0: Bueno, bueno, señores, son las 8 de la noche. Rayando las 8 de la noche. Y aquí está el programa más esperado de Radio Ideal. El que cierra el ciclo ya. Después de esto, no hay más nada. Acuéstese a dormir. Que no hay... Acuéstese a dormir, que no hay más nada después de Tiempo para Todo. El programa que cierra el ciclo ya de programas que han estado rifándose, entregando premios y todo eso. Entonces, después de ahora, ya no hay más nada. Así es que yo tengo un asistente muy especial, pero vamos a iniciar con esto, como siempre iniciamos. Y atentas, atentas, atentas a las madres de Tiempo para Todo. ¡Huepa! ¡Vamos allá!
1: Buenas, buenas, amigas y amigos de aquí, de allá y de acullá. Ya se oye el rugir de los motores. Y es que la nave del tiempo y el espacio de Tiempo para Todo va al aire sin importar las condiciones climáticas. Adelante con la cuenta regresiva.

0: 5, 4, 3, 2, 1, 0.
1: ¡Mírenla ya!

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0: No se no desesperen. Yo sé que hay madres desesperadas. Se dicen, no, mamá, no, no es con llamada. No es con llamadas, así es que ya no hay problemas aquí. Aquí pueden ya estar tranquilas. Porque el único programa, el único de los programas de aquí, que no es con llamadas. Usted no tiene que gastarse el dedo ahí o comprar tarjeta. Pero déjame darle las buenas noches a mi asistente, mi acompañante, invitado especial, don Esteban de Jesús Comprés.
1: Buenas noches. Gracias,
0: mi hermano.
1: Bretón, muchas gracias. Te agradezco infinitamente, Félix Jacinto, que tú me hayas invitado a este programa especial para todas las madres de la República Dominicana, porque hoy, 31 de mayo de este año 2026, sí, el último domingo del mes, se celebra el Día de las Madres. Oye, Félix Jacinto, te tengo una sorpresa.
0: Ajá, dígame.
1: Me han llamado varias personalidades de los Estados Unidos de Norteamérica que vieron la publicación tuya.
0: ¿Cómo?
1: De este programa de hoy. Entre ellos, Polo Mena, de San Víctor Moca, y su esposa, Lina Monsanto.
0: Oye, eso.
1: Que me dijeron, ese programa de Félix Jacinto, que tú eres un invitado especial. Así que gracias, Félix Jacinto. Me llamó Polo Mena y me dijo, no me lo voy a perder esta noche. Dile a Félix Jacinto que estoy en sintonía.
0: Amén, amén, amén. Qué bien, qué bien.
2: A Polo Mena.

0: anuncio. Esteban ha tenido un día hoy muy...
1: Sí, muy agitado.
0: Muy agitado, Esteban.
1: Y me faltan dos presentaciones para el Jacinto todavía.
0: ¿Esta noche?
1: Sí, y tuve que suspender alguna. Estuve con Carol Pría. Estuve con Fran Sánchez.
0: ¡Ay, santísimo!
1: Ahora estoy aquí.
0: ¡Oh, my
1: God! Tengo que agradecer al pueblo mocano que me ha tomado en cuenta como comunicador para diferentes actividades. Hoy, Día de las Madres. Gracias a todos.
0: Esteban, hay que reconocer que usted, junto a Geno Compré, su hermano, y el amigo que murió...
1: Anselmo,
0: excúsame, sí. Han sido una trilogía de comunicadores que hay que admirarlo.
1: Gracias. Moca.
0: Siempre una familia de comunicadores.
1: Gracias,
0: ustedes,
1: gracias.
0: Tres en una familia, sí. Pero a las madres que no se desesperen, porque es como no es por llamada. Esto no es por llamada.

0: Ningún programa casi lo ha hecho. Bueno, llegó Eléxida Pérez a buscar su regalo también aquí, de Eléxida Pérez. Sí. Ella se ganó. Bueno, yo te pasé la hoja de ella. Yo creo que no fue una TV. ¿El juego de muebles?
1: Sí.
0: Oh, my God. Ah, pero venga acá, pero el éxito no está fácil. Felicidades. Felicidades. Ahí está. Yo te pasé la hojita ahí. Entonces, el único programa que Esteban, sí, que va a poner a los oyentes, por ejemplo, a las ganadoras, a las, porque no es con premio, es con regalo. O sea, que no es así. Ok, amor, bendiciones. Ya te sabe.
2: Gracias.
0: Sí. Pero diga algo ahí ya que está aquí.
3: Bueno, este micrófono está abierto.
0: Diga algo. Sí, felicidades, Eléxida.
2: Gracias al senador Carlos Gómez. Lo bueno no se cambia.
0: ¡Ay! ¡Ay, Dios mío! Entonces, Casela, tú puedes ir a entregarle a Eléxida. Nos deja de fondo al pasito ahí, bajito ahí. Sí, ya le y a la Titi también.
4: También.
0: Ah, carajo, vamos, pues ahí viene.
3: Friendo y comiendo, feliz Jacinto, friendo y comiendo.
0: Ahí viene otra a buscar otro premio. Y vamos a ver. Sí, usted fue una madre ganadora también.
3: Su nombre, señora, por favor. ¿Cómo? Inocencia Pichardo, feliz Jacinto. Una plasma.
0: Sí, la gacela que tiene ya la
3: el listado ahí.
0: El listado. Entonces, señores, este es un programa con una dinámica diferente. Ahora no es por llamadas, no tienen que llamar, Esteban.
3: Sí.
0: Ya, no. Porque las participantes están aquí. Es un programa totalmente en todo.
3: Sí.
0: Totalmente diferente en todo.
3: En todo.
0: No hemos tenido que apelar. Cierra la puerta, Esteban, sí, para que se oiga. Sí, no hemos tenido que apelar a senador, ni a diputados, no hemos tenido ni a síndico, ni a regidores, ni a político. Los políticos es la mierda.
3: Feliz Jacinto, tú sabes que yo escucho y veo por las redes esas expresiones tuyas, que tú no necesitas de ese tipo de gente para tú patrocinar este programa, para pagar el emisor y para dar todos los premios que tú entregas. Oye, pero yo digo, ¿cómo que Feliz Jacinto hace ese tipo de cosas?
0: Bueno,
3: Jacinto, lo que pasa es, ¿cuántos años tú tienes en la comunicación, incluyendo los medios escritos?
0: Más de 50.
3: ¿Y entonces?
0: Sí, sí.
3: ¿A quién tú vas a necesitar?
0: Sí, sí, así es. En este caso, Esteban, los hijos míos fueron los que aportaron esta oportunidad. Sí, los hijos míos que... mire cómo inició todo, Esteban.
3: Sí.
0: Cuando yo fui ahora a visitar los hijos míos a Filadelfia, pues... la hija mía me dice, papi, tengo varias bolsas con ropitas de los hijos de ella,
3: sí,
0: para que yo me la trajera, supuestamente. Y yo, bueno, pero eran muchas, no me iban a poder, no iba a poder traerla. Entonces yo le dije, no, vamos a hacer una caja con eso y tú me la mandas para yo regalarla allá.
3: Claro.
0: Pero ¿qué pasa? Que ella dice, papi, no, pero vamos a ponerle alimentos a eso, vamos a ponerle alimentos. Entonces... al fin y al cabo vino resultando que me mandó más alimentos que las ropitas.
3: Sí.
0: Sí. Entonces, María Teresa y Félix Lisandro Bretón, allá, que aportó también, hicieron un tanque, no fue ni una caja, fue un tanque.
3: Un tanque.
0: Sí, un tanque. Entonces, tú sabes qué vino en ese tanque.
3: Sí, ¿qué vino, Félix Jacinto?
0: Entre otras cosas, sí, mira, café.
3: Café.
0: Café Bustelo, no cualquier café.
3: Oye.
0: El mejor, ¿verdad?
3: Claro.
0: Sí, sí. Arroz, habichuelas, aceite, pastas dentales, leche Carnation.
3: Oye.
0: Leche condensada, fideo, coditos de diversas formas, espaguetis. Sí. Sazones diversos. Jabones.
3: Sí.
0: Sí, jabones, eso lo huele muy bien.
3: Sí.
0: Sí, Insure. Sí, salchichas enlatadas.
3: Oye.
0: Sí, salchichas enlatadas, avena, salmón, tuna likes, Esteban, desodorante, pasta dentales, salsa de tomate, coconut, un asunto que le echan a la comida y que

0: que pocos, que muchos puedan tener de mucho de todo. O sea, ¿verdad? Sí, muchos, sí. Me refiero a gente, sí, sí, que puedan tener un poco de todo y no todo, ¿verdad?
1: No, no, sí. Seguro, seguro.
0: O sea, unos llevarán aceite, otros llegarán aceite ligado con otra cosa, ¿no? Y lo hemos seleccionado de modo que yo tengo unas bolsitas allá que la gente va y, bueno, yo quiero esta, yo quiero lo otro, ¿verdad, Esteban?
1: Sí, sí, seguro.
0: Democráticamente.
1: Democráticamente.
0: Sí, democráticamente.
1: Claro, claro, la democracia, gobierno del pueblo, por el pueblo y para el pueblo. La definición de John F. Kennedy.
0: Esteban no es fácil, Esteban no es fácil, Esteban no es fácil. Sí. Pero, también tenemos una TV, marca Samsung.
1: ¿Samsung?
0: Sí, con su
1: muy buena marca.
0: Entró una persona y fue, sí. Entonces me distrajo un poco, escúcheme.
1: Sí.
0: Con su control, que se lo compré hoy.
1: Oh, qué importante.
0: Sí, sí, sí, exacto. Está nada más para conectarla.
1: Para conectarla.
0: Sí, sí, yo hice la historia de esa TV, que fue que me la regalaron un amigo de la familia ya. Entonces... yo le dije, bueno, vamos a hacer que la vamos a regalar a una madre.
1: ¿Cuántas pulgadas, Feliz Jacinto?
0: No recuerdo.
1: No recuerdo.
0: 32.
1: 32.
0: Sí, más o menos.
1: Muy bien,
0: sí,
1: muy bien. Menos, muy sí, buena el 32.
0: Sí, claro, no. Eso se va a ver como un cine. La puede conectar de una vez y cuando llegue, la pueden conectar de una vez.
1: Sí.
0: Entonces, yo oigo el teléfono de aquí repiqueteando. Pero. Cualquier llamadita se puede atender, pero no para concursar ni para participar, Esteban, ¿verdad que no?
1: No, claro, porque tenemos seleccionado a los participantes, sí, Feliz Jacinto.
0: Exactamente.
1: Pero tú sabes que el que está llamando es porque es un oyente fijo, domingo tras domingo, de 8 a 9 de la noche, en este programa Tiempo para Todo de Feliz Jacinto Bretón.
0: Sí.
1: Que en el vehículo de Feliz Jacinto dice Tiempo para Todo. En el periódico dice Tiempo para Todo. En la emisora, cuando Feliz Jacinto viene aquí, de 8 a 9 los domingos, dice Tiempo para Todo.
0: Porque hay tiempo para todo.
1: Porque,
0: ¿no?,
1: hay tiempo para todo.
0: Atiende la llamadita, Esteban.
1: Sí,
0: atiende
1: la llamadita. Buenas noches. ¿Quién nos habla y de dónde? Buenas noches.
2: Buenas noches.
1: Adelante.
2: Carmen Martínez de la Chancleta.
1: Dímelo.
2: Carmen Martínez de la Chancleta.
1: Dime, amor, ¿a qué se debe tu llamada?
2: Carmen Martínez.

0: así, popular comunidad. Y ahí
1: Esteban. Sí, sí, claro, sí, sí, claro.
0: Esteban, yo grabé esto, no era con fin de pasarlo aquí en vivo, sino que yo grabé esto, pero lo voy a pasar para que la gente tenga más o menos una idea de lo que es Tiempo para Todo aquí. Déjame ver, aquí, vamos, dale. Ahora no me sale.
1: Pero Jacinto, tú sabes que en la chancleta hay un amigo mío que le dicen negro.
0: Ah.
1: Sí, negro, pero negro. A negro le dicen negro chancleta, él vive en la chancleta, pero no le dicen negro chancleta porque es de la chancleta, sino porque él siempre anda en chancleta. Él para aquí en el Parque de la Victoria todos los días, llega en la tarde.
0: Ah, sí, es

0: Sí, esto es directo y en vivo. Sí, gracias a mis hijos que mandaron todo eso para los oyentes, las madres en este caso. Sí, y quería decir también que hay unas ropitas. Son pocas, pero si alguna de las madres tienen hijos varones, que la quieran y la puedan necesitar, pues. Entonces, vamos también a que se la lleve. Entonces, como no, algunos programas necesitan mantener la expectativa y realizar el mejor premio al final. Lo que pasa es que el mejor premio lo vamos a hacer al principio, Esteban, para que la madre que se saque la TV ya esté tranquila. Claro. Y ya me saqué la TV.
1: Claro, claro.
0: Sí, sí,
1: claro.
0: Entonces yo te voy a la tómbola, darle vuelta a la tómbola.
1: Bueno, vuelta a la tómbola,
0: Y después va a sacar un número de ahí.
1: Vamos
0: y
1: a ver.
0: Ya la madre que se saque la TV puede venir esta noche a buscar su premio. Así es que vamos a ver, Esteban de Jesús.
1: Aquí está.
0: Sáquese uno ahí.
1: Jacinto.
0: Ajá, ¿de quién se trata, Esteban?
1: Aquí está.
0: Ajá, ¿de quién se trata?
1: Esperanza. Espinal.
0: Espinal, desde la isleta.
1: La isleta.
0: Sí, desde la isleta. Esperanza. Bien.
1: Mira, Feliz Jacinto, qué coincidencia. Yo conozco a Esperanza.
0: Ah, sí.
1: Esperanza es no vidente.
0: Ah, no me diga.
1: Es no vidente.
0: Ah.

0: Exacto, Esperanza.
1: Queremos que Esperanza nos llame, por favor.
0: Bueno, vamos.
1: Esperanza, a ver, llámanos, por favor.
0: Sería bueno para ver. Sí. Sí, para ver si entonces. Esperanza Espinal desde la Isleta. Y mira.
1: Es hermana de Vicente Espinal.
0: Ah, sí.
1: Vicente, sí.
0: Pues
1: Vicente muy inquieto. Hija de Minguito.
0: ¿Tú conoces toda esa gente?
1: Pero claro que conozco toda esa gente.
0: Ah, pero
1: mira qué coincidencia bien. Tan grande, Feliz Jacinto.
0: Sí, sí, tú metiste la mano ahí en el globo.
1: Lo que pasa, Feliz Jacinto, que yo con 50 años en la comunicación y entonces con mucho tiempo en Moca y en la provincia, conozco mucha gente, ¿tú sabes?
0: Sí, sí, sí, es así. Es así, sí, sí. Entonces. Bueno. Ya Esperanza sabe que tiene su TV aquí, pero verdad, no, pero si es no vidente no necesita TV.
1: ¿No necesita?
0: TV, una TV. ¿Familia? ¿Eh?
1: Tiene familia, ah, sí, bueno, tiene hijos, tiene.
0: Pero
1: hijo.
0: Están justificando,
1: tiene hermanos, muy bien, sí, muy claro, bien. Claro.
0: Sí, sí, sí. Digo yo, pero ¿cómo la va a ver? Sí, ¿qué fue? ¿Tiene? ¿Quién es que está ahí? Ok, entonces. Nada, vamos a seguir, son las 8:23. No se desesperen, vamos a tener por lo menos 15 madres ganadoras, 15 madres. En el próximo segmento vamos a sacar 5, después 5 más y al final 5 más. O sea que no se desesperen las madres que quedan premios todavía aquí, o sea, regalos, sí. Así es que vámonos con los que pagan. Vámonos con los que pagan y después vámonos con un tema, ¿verdad, Esteban?
1: Claro,
0: vamos
1: claro.
0: A oxigenar esto y no se desesperen porque, como le dije, estamos sacando los premios, es decir, que solo sacamos nosotros en 10 minutos, o sea, tranquila.
2: Y no hay tiempo.
0: Ah, que no hay tiempo, dice. La Gacela. La Gacela se votó también hoy. Votó la viejita.
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0: que era ropa, que yo tengo tres aquí fundas de ropas, papi, para que usted se la lleve si usted quiere. Yo no pude traérmela. Ella dijo no. Entonces vamos a mandarle una caja. Y entonces en el transcurso ella dice, pero a esa caja vamos a ponerle productos alimenticios. Entonces le hubo, como decía al principio, hubo más productos alimenticios que ropitas. Hay unas ropitas ahí de niños. La madre que venga mañana y necesite, si usted no la necesita, no, dígame no, yo no la necesito, ¿verdad?
1: Hay que ser justo, sincero y consciente.
0: Sí, lo correcto, claro. Porque son ropitas para niños, son ropitas para niños. Entonces, porque ella tiene dos hijos, entonces son varones, no sé. Usted dice, bueno, sí, yo me voy a llevar esto, lo que usted quiera, ¿verdad que sí, Esteban?
1: Sí, claro, claro.
0: Entonces, a María, como decía, María Teresa, gracias, mi amor, gracias, mi niña linda, que Dios me la bendiga siempre. Y a Lisandro también, que contribuyó, feliz Lisandro, a nombre de María Restaurant allá, que contribuyó, papi, vamos a engrosar esto con arroz, con habichuelas, con aceite también. Así es que muchísimas gracias, mis amores. Que Dios me lo bendiga, que Dios le multiplique todo eso.
1: Esteban. Bueno, señoras y señores, amigos oyentes, finaliza este gran programa. Tiempo para todo, el más diferente. Producción, dirección, el periodista de la dirección aquí, Colegio Dominicano de Periodistas, Félix Jacinto Bretón. Buenas noches. Y hasta el próximo domingo.
0: Gracias, si gracias Esteban. Y buenas gracias noches. También al trabajo que desempeña la Gacela. Que
1: Felipe deja, Pérez,
0: como
1: la Gacela.
0: Él dice que deja la pista caliente con sus viejitas. Y hoy la Gacela también se votó.
1: Sí.
0: Gacela, yo no sabía que la Gacela tenía premios y también estuvo en el transcurso de su programa. Sí, vinieron a retirarlo todos.
1: Sí.
0: Así es que la Gacela, felicidades y bendiciones. Así es que. Bendiciones, madres, felicidades y que Dios nos proteja a ustedes y al pueblo dominicano. Buenas noches.

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0: Buenos días, amigas y amigos. Bienvenidos sean ustedes a este su espacio Informando con Papiné, transmitido a través de la grandota del Cibao Radio Ideal por los 99.5 en FM, en www.radioideal.com para el mundo, a través de Google Radio Ideal FM. También transmitimos a través del canal 814 de Televiaducto Moca, por Tuning Radio y por emisoras dominicanas. Estas son las frecuencias por las cuales estamos transmitiendo este su espacio Informando con Papiné, para que usted desde temprano se entere de lo que pasa en nuestro país y el mundo en este primero de junio 2026, para llevar las últimas informaciones nacionales e internacionales acontecidas. Estaremos con ustedes
1: Emmanuel Mireles
0: y un servidor del pueblo, Papiné López. Señores, qué lamentable y qué triste es tener que comenzar a dar informaciones después de un día tan significativo como el Día de las Madres. Tres feminicidios, Emmanuel y amigos oyentes, en el fin de semana. Yo no sé, realmente está pasando algo grande aquí en el país. Lo que es el tránsito y lo que es el asunto también de los feminicidios, el comportamiento de los hombres dominicanos, es cuestionable.
1: Eso es verdad.
0: Sinceramente, va a ver que yo no sé de qué manera, entre todos, sociedad civil, gobierno, entre todos, ver qué política pública es que hay que emplear para corregir este mal. Ya van más de 40 mujeres que han fallecido en los 5 meses pasados, porque hoy empieza el mes de junio. Eso es feminicidio y feminicidio, y la modalidad de ellos ahora es matarla y matarse.
1: Eso
0: como
1: es.
0: Si el que se matara tuviera
1: alguna... Fuera a la gloria.
0: No, y no solo la gloria, como si fuera a seguir viviendo y ya aparentemente ejecutó un algo heroico. Tenemos que revisarnos, señores, vamos muy mal en este país.
1: Una hija mató a su madre en Estados Unidos, a puñaladas.
0: Y un señor, un jovencito, mató a su novia que estaba estudiando administración de empresa en la UAS. Apenas tenía ella 18 años.
1: Sí.
0: Y él tiene muy poca edad también. Señores, ¿y qué es lo que está pasando? Miren, nosotros... Ya a mí me duele la cabeza de la lengua, como se dice en el campo, de decir que aquí la materia de moral y cívica debe de ser basamentalmente dada en los centros educativos. Porque aquí, miren, señores, uno está junto, pero si usted ve 10 personas reunidas o juntas y tiene celulares... Si no hay 9 con el celular, el uso del celular, dígame mentiroso.
1: No, el del número 10 está dañado. No está usando el celular porque no, se le quedó en su casa.
0: O quizá le duele la vista o algún problema.
1: Algo pasó.
0: Pero de 10, señores, casi siempre o están los 10, y si no hay 10, hay un 90% de los 10 que están utilizándolo.
1: Eso
0: y así no, señores. No hay cosa más divisionista que el celular en la familia y la computadora. Tú lo ves por allá trancado, uno está... Inclusive yo he ido a lugares aquí. Yo hace pocos días estaba en un lugar que le dicen La Panceta, que está en Estancia Nueva, la Ermita, por ahí.
1: Sí, muy buen,
0: Emmanuel,
1: muy buen lugar.
0: Sí, muy buen lugar. Y un abrazo para Sara, su propietaria, que es una persona con...
1: Hija de Pedro Estrella.
0: Exacto, que es una persona muy jovial y muy buena. Yo la quiero mucho. A esa familia. Ella es familia del doctor Jerez.
1: Ok.
0: Sara, okay, prima okay, es.
1: Sí.
0: Entonces, señores, y estaban como celebrando un cumpleaños, que hasta me dieron un pedazo de bizcocho la gente ahí. Pero habían como 20 gente celebrándolo, Emmanuel, y hasta los niños tenían un celular. Digo yo relajándole, digo cuando paso por el lado, los celulares acerca a los que están lejos y aleja a los que están cerca. ¿Qué cosa esta? y ellos lo que explotaron la risa.
1: Eso es la verdad. Lo
0: que me atendieron a lo que yo dije.
1: Sí. Pues tú no hablaste una verdad, tú ni lo insultaste ni nada, tú le hablaste algo
0: no, claro. Yo dije un relajo y ellos explotaron la risa, lo que me atendieron y entendieron lo que yo dije. Así no, señores, nosotros tenemos que convivir mejor. Yo en el Día de las Madres ayer, por lo acostumbrado, lo que uno veía antes, no antes de hablar del año pasado, yo vi muy poca gente visitando a sus familiares. No sé si por asuntos económicos o asuntos sentimentales o asuntos, no sé de qué manera describirlo también, pero muy pocos familiares visitándose. Antes yo recuerdo que uno pasaba por los campos y personas que tenía tiempo que no la escuchaba, que no la veía, la veía saludando a su papá, a su mamá, a sus familiares. Ya la gente se le ha metido una apatía, está envuelto en una apatía que ya no le importa una cosa como la otra. ¿Entendido?
1: Eso es así, papi.
0: Salvo a excepciones, que hay mucha gente que sus familiares están primero.
1: Yo ayer pasé el día completito con mi madre y mi hermana. Lo pasamos allá en casa, tranquilo. Y, señores, tremendo calor que hizo ayer.
0: No, eso no tiene madre.
1: Y hoy se habla que va a ser más calor todavía.
0: Y mañana y el miércoles, hasta el jueves, va a ser un calor tremendo, señores. Traten de no exponerse mucho a los rayos del sol.
1: Usen ropa fresca, camisita corta.
0: A usar ropa fresca, a tomar mucho líquido, especialmente agua, no refresco ni romo.
1: Sí.
0: Porque eso es líquido también, para que no se caiga muerto.
1: Para que lo sepa.
0: Y ahora sí se está yendo la gente fácil. Ayer vi yo un señor, que por ahí tengo la información y la voy a pasar luego, que un señor, un funcionario que estaba, inclusive se despidió y con mucha algarabía, y el hombre se murió casi saliendo del lugar donde estaba, Emanuel.
1: Le pasó como al profesor, cantando murió.
0: ¿Cuál profesor?
1: Un maestro que murió aquí, no sé si fue de Moca o Santiago, cantando murió, lo estudié, fue como en Santiago, cantándole a niños. Está en todas las redes, papi.
0: Miren, señores, tenemos que cuidarnos más todos. Tratar de evitar de vivir con esa rebatiña que muchas veces vivimos. Que si usted tiene una cosa y al otro se le está envidiando. Luche usted, trabaje, produzca usted para que no tenga que desperdiciar el tiempo y la parte de la mente para usted ponerse a emplearse en asuntos que no le conciernen.
1: Exactamente.
0: Póngase a emplear más el tiempo. Cuando usted no encuentra qué hacer, póngase a leer la Biblia, póngase a hablar con la familia, póngase a hacer algo en su casa que sea productivo, no se ponga a perder el tiempo tratando de detractar de los demás para que brille la luz de su estrella. Si es que tienen estrella.
1: Sí, eso es.
0: Porque así, a lo mejor la tienen, pero apagada. Y quieren también apagársela.
1: Sí. Y
0: darle un extinguidor a las que brillan de los demás.
1: Papiné, ayer me dio muchísimo gusto llevarle un bono a Doña Rosa. Le conseguí un bono a Doña Rosa y fui se lo llevé a su casa.
0: ¿Conseguiste un bono, Emanuel?
1: Sí,
0: yo te felicito.
1: Con José Miguel Ferreira.
0: Yo te felicito.
1: Le llevé un bono a Doña
0: Rosa.
1: Es más,
0: a mí se me olvidaron. O se me olvidó el color de que son
1: no,
0: los
1: bonos. No, es un bono de la sirena. No un bono del gobierno, sino un bono de la sirena.
0: A mí se me olvidó
1: a nombre de José Miguel Ferreira. Y yo le dije, yo quiero eso. Yo quiero llevárselo a Doña Rosa.
0: ¿Sabes por qué? Y decirlo por la emisora también.
1: ¿Sabes por qué? Porque en las rifas que se hicieron, hubieron casas que se ganaron 3-4. Hubieron gente que amueblaron su casa.
0: Eso es una falta de conciencia, Manuel. Y ahí es donde está estribando el mal o parte del mal que está reinando entre nosotros.
1: Sí.
0: Que queremos todo para nosotros, nada más y nada para el otro.
1: Sí.
0: Y después decimos que amamos al prójimo como a nosotros mismos. Vamos muchas veces a las misas porque creyendo que yendo a una misa ya tenemos la salvación. Y que soy amigo del sacerdote y que soy amigo del pastor. Y tú sabes lo que pasa, que allá arriba te están esperando con la candela puesta, y el fuego peor que hay de la infelicidad es la intranquilidad de la conciencia.
1: Sí.
0: ¿Entendido?
1: Yo le propuse y le propongo a los políticos, por ejemplo, a Papinel le dan 10 bonos, que se elijan 10 personas que él sepa que lo necesite. Miren, usted quiere tener pruebas, aquí se lo estamos entregando, miren a quién se la dimos.
0: Le tiramos una foto a la cédula o lo que sea, o a él, el teléfono y que llame.
1: Un videito de 10 segundos, pero que usted vea que esa gente lo necesitaba y que lo consiguió.
0: Para mí,
1: hay gente que consigue.
0: Para mí es, Manuel, yo te voy a decir una cosa también. Para mí es una humillación.
1: Claro,
0: que también tú me vayas a dar una fundita. Una fundita que concierne el derecho a todos, sí, en este país. O un bono. Y tú tengas que tirar una foto para humillarlo más. Porque la misma Biblia dice: lo que tú hagas con la derecha, que no lo sepa la izquierda.
1: Sí, pero el problema es que en este caso es muy diferente. Porque es para tú demostrar lo que tú estás haciendo. Y es algo que solamente lo va a ver una gente.
0: Una forma fácil, una forma fácil de determinar es tirarle una foto a la cédula, sí, sin tener que humillarlo a ellos. También. Una foto a la cédula y el teléfono de ellos. Llámese ahí para ver si es cierto, sí, o no, que hice el trabajo.
1: Pero señores, yo quería ver la alegría de Doña Rosa. ¿Tú sabes por qué? Porque se han olvidado de ella. Esa licuadorita, no, yo lo hubiera conseguido y se la llevo, Doña
0: dos
1: Rosa.
0: Dos o tres mangos, no te comiste. Ella.
1: Ah, pero ella me dio cita en un bar de mango. Los dos chiquiticos.
0: No, yo tengo en mi casa. Ministerio Público apelará el no al lugar en favor de Gonzalo Castillo y José Ramón Peralta.
1: ¿Cuántos shows, señores, diciendo duerme con ropa, no tenemos preso? Ya están sueltos todos.
0: Señores, y la vamos a apelar porque de la sola lectura de la decisión en el tribunal se hace. La sola lectura en el tribunal se hace evidente que el tribunal entró en errónea apreciación de varias pruebas, subrayó Camacho, Wilson Camacho.
1: Eso no lo
0: señores,
1: cambia a nadie.
0: Qué mal ejemplo se está dando en este país. Y como no somos tontos, ¿entienden? Nos dan las señales de que aquí en este país hay que robar mucho para ser un señor y no para ser un ladrón si roba poco.
1: Como dijo Judy Valdés.
0: Y con esto yo no lo estoy calificando a ellos que son ladrones, sino estoy hablando en sentido generalizado de la palabra, de que aquí en el país el metamensaje que se envía es que hay que robar mucho para ser un señor y no para ser un ladrón.
1: Yo
0: como el que se roba un saco de batata, un saco de plátano, un saco de yuca, o dos o tres libras de yuca, dos o tres chinolas, dos o tres huevos porque los hijos tienen hambre y porque muchas veces ellos no han tenido la oportunidad para poder haber conseguido el dinerito para por lo menos acostar a sus hijos que no se acuesten con hambre.
1: Papiné, yo vi en Google, ¿tú sabes de cuánto es que a ellos lo acusan en el caso Calamar? De más de 40 mil millones que malversaron. Todo el mundo lo puede buscar en
0: Manuel,
1: Google.
0: Tú sabes que con ese dinero que se ha llevado la corrupción en este país de República Dominicana, da para pagar la deuda externa que bastante se debe aquí en este país y da para volver a ser otro país y poner el dólar al uno por uno. Pero no, la gente lo que queremos es, ¿tú sabes qué? Vivir bien nosotros, aunque a los demás se lo lleve el puro San Quintín. Por no decir el hombre aquel. ¿Qué le parece a usted, Manuel?
1: Eso es así, Papiné. Pero bueno, vamos a ver si, como dice un día, en la canción de vamos a ver Carlos Blanco, el 27-30.
0: Buenos días.
2: Muy buenos días, Papiné.
1: Manuel Sánchez. Manuel Sánchez, hermano.
2: Estamos bien contentísimos por los regalos que regaló nuestro senador Carlos Gómez. Y Guarocuya Cabral también hizo una actividad a las madres de los empleados del ayuntamiento. Pero así nuestro senador Carlos Gómez, yo lo vi en un programa diciéndole a las madres, ¿y qué tú quieres? ¿Una nevera? Pues ven a buscar la nevera. ¿Un televisor? Ven a buscar la televisión. ¡Qué buen senador Carlos Gómez! Y mira, voy a confirmar si el día 5 también siguen los regalos gracias a nuestro presidente Luis Abinader en el polideportivo, pero tenemos que confirmar si van a regalar el día 5, van a seguir los regalos para la madre. Y Moca,
0: y Manuel, ya, ¿cuántos regalos se sacó ayer?
1: No, Manuel, no.
2: Yo creo que lo dejaron para el día 5, la actividad del polideportivo, pero tenemos que confirmar. Y ya Moca está en la segunda fecha en el baloncesto y le ganamos ayer en el polideportivo. Eso estaba lleno, lleno, lleno. Ganó Moca, los héroes de Moca, 90-68, le ganó a los Titanes de San Cristóbal. Muchas gracias.
0: Sí, gracias a usted, Manuel. Señores, tenemos que aprender a ser más conscientes. Y a muchos políticos que traten de no llevarse mucho de los que son más tontos que ellos, porque el que le hace caso a una gente que haya estudiado menos que uno, a una gente que tenga menos cultura, que sea menos político, eso le hace daño a ellos. Para que lo sepan, señores, y todo lo que sube baja, recuerden a los peledeístas encumbrados, que no hace tanto tiempo, apenas hacen, ¿cuántos años? 5 y algo.
1: Sí.
0: Que estaban en la cima y allá del cielo se creían ellos y que ahora ni siquiera sonaron. ¿Eh? No nos encrepemos mucho, como dicen en el campo. Él se cree tan encrepado que no mira para abajo. Que en cualquier momento la vida nos puede pasar factura. Y muchos que se llaman dizque ser amigo de ustedes y amigo mío y amigos de mucha gente son unos traidores y unos hipócritas. Porque por eso es que yo a algunas gente le caigo mal, porque soy muy claro. Yo no puedo tragarme lo que a mí no me gusta. Aunque vivimos en un mundo que para poder socializar muchas veces tenemos que hacerlo.
1: Eso.
0: Pero a mí no me gusta ese tipo de vaina. Y hay muchos que se ponen a llevarse de otros que capacidad no tienen ninguna, nada más tienen capacidad para ser mentirosos y capacidad para quererse en lisonjero y nada más. Usted como político tiene que ser una persona abierta para no desagradar a muchos y agradar a algunos pocos. Buenos días, saludos.
3: Buenos días, Papine López, Manuel Mireles.
1: Hey, no me adelante, no me ¿cómo cedes? ¿Pasaste tu día ayer?
3: Lo pasé bien, gracias a Dios. Me bebí mi vinito ahí sentadita.
1: ¿Vinito?
3: Y de ahí me paré para acostarme. La verdad que es así, Papine, como usted dice también. Los políticos no hay gente con grajo ni muchachitos sucios cuando ellos están en campaña.
0: Y hay muchos también que dicen que son amigos de ellos, que nada más son amigos mientras se están beneficiando también a la Mercedes.
3: Así es, papi.
0: Que caigan en desgracia para ver si lo van a volver a ver.
3: Así es, pero las personas tienen que tomarlo en cuenta cuando vayan a su casa, abrazarlo y decirle, no, aquí no lo queremos. Por ejemplo, Papine, nuestro senador estuvo por las instituciones, por ejemplo, por la iglesia, junta de vecinos, entregándole regalo a la madre. Por todos los sitios, nuestro senador estuvo, aparte de los medios de comunicación. Así que nuestro senador fue uno de los políticos que salió a reconocer la madre. Ya usted sabe, Papi, necesitamos en sintonía. Bendiciones.
0: Gracias para usted, Ana Mercedes. Señores, tenemos que ponernos claros. No podemos hacerle caso a todo el que viene a contarnos con el objetivo y el de buscar beneficio propio. Tenga mucho cuidado, amigo que me escucha, especialmente muchos funcionarios, que le creen toda la burundanga y los chismes que muchos quieren llevarle. Para ellos brillar, para enaltecerse. ¿Entendido? Y yo sé por qué estoy hablando. Eso, buenos días.
4: Buenos días, Papine. Buenos días, Manuel. Víctor Paulino.
0: Víctor, ¿cómo está
1: Víctor,
0: usted, mi querido?
1: ¿Cómo estás?
4: Está muy bien, gracias a Dios. ¿Apareció Ferreira, Manuel?
1: Papine. Le mandó un regalo ahí a Doña Rosa.
4: Papine.
0: Díganos.
4: Aquí se murió un muchacho en el sector en Matadero. El
0: ¿cuándo?
4: ¿Eh?
0: ¿Cuándo murió?
4: Ayer. Y yo iba pasando por el frente de una casa y me dice una señora que está desvalida, mira, dile a Papiné que me ponga cuando un amigo se va, si tú puedes, que te lo voy a agradecer, que yo siempre te escucho hablando por ahí.
0: ¿Cómo se llama? No tenemos que decir eso. Ponle un pedacito, Manuel.
4: Se murió en medio uno que sacaba arena ahí por el matadero.
0: La señora ¿cómo murió se llama él, Víctor? ¿Y se puede saber?
4: ¿Eh?
0: ¿Cómo murió? ¿En algún accidente?
4: Oye, papi, ahí le dieron de H y estaba hablando y de un momento a otro, ¡fan! Le dio un ataque ahí mismo.
1: Sí, así.
0: Bueno, señores, pues gracias a usted, Víctor. Vamos a tratar de colocarlo. Miren, la vida es muy corta y yo creo que hay que tener la cuenta bien clara para que después no se le oscurezca en el camino o donde usted vaya a ser depositado, que no es en el cementerio nada más. Es alma que repose en paz. Y muchos nos creemos que somos la gran cosota mientras tenemos la oportunidad de tener dos o tres centavos, no para hacer el bien, sino para aplastar a los demás. Y estamos muy equivocados. Buenos días.
5: Buenos días, Papi Nelope. No
0: caiga. Adelante, Tony.
5: No caigaba el teléfono encima, te marqué un par de veces. Papiné, saludo para Emanuel Mireles, para Daniel
0: Enrique. Dele para allá, Tony, por favor.
5: La verdad, Papiné, que lo que tú estás diciendo es una verdad, porque aquí hay personas que creen que la política es una herencia, que se hallan los mangos en el suelo y que ya son de ellos todo para siempre.
0: Aquí hay mucho, Tony, que sí. Hablamos así también y no. Le hacemos el juego a esos mismos que decimos Papiné, que son.
5: Papiné, lo que pasa es que si usted no es de un lado, usted puede ser del lado que usted quiera, Papiné, y yo somos amigos, Papiné, pues apoyar, Pullito, pues mire, Manuel, familia de José Miguel Ferreira.
0: Yo apoyo al PRM en sentido general, tanto un lado como el otro, a mí no me importa quién sea.
5: No, Papiné, usted puede ser de quien usted sea.
0: Yo apoyo a Luis Abinader y al gobierno, a todos los funcionarios.
5: Óigase, yo me sentí feliz esta mañana con una noticia que Carolina ganó la alcaldía de todos los países latinos como la mejor alcaldesa, porque ese es mi país que está sonando en el mundo, ¿usted me entiende? Sea de PLD, sea de cualquiera que sea, yo me siento feliz, pero hay gente que creen que usted tiene que estar del lado que ellos están de miedo.
0: Así
5: y
0: es.
5: Como que la política es una herencia que se la dejó Dios para siempre, ¿no?
0: Pues gracias, pero, Tony. Que Dios le bendiga. Así es. No nos creamos que es verdad que somos dueños de nada. Usted es administrador mientras tanto y más con tantos infartos que están dando a la gente ahora. Y que después del COVID-19... de la vacuna
1: la esa. Vida cambió.
0: El mismo José Joaquín Puello, que es una persona autorizada para emitir este juicio, de que sí dice él que han aumentado en un 100% los infartos aquí en el país. La vida es un segundo, como dice nuestro amigo Emmanuel de Jesús Mireles. Buenos días.

0: Este tema, señores, qué triste, pero habla de lo que es la vida. Cuando un amigo se va de Alberto Cortés. Es triste.
1: Es muy triste, pero realmente es así la vida, hermano.
0: Es real.
1: Y eso es lo que yo quiero que nos pongamos a pensar, que la vida es muy corta y que en cualquier momento, a pesar de los pesares, por grande que usted sea, por poderoso, por mucho dinero, por famoso, en cualquier momento lo sorprende la muerte y se cortó el agua y la luz.
0: Sí, ahí acabó todo.
1: Se parecen a esa fiesta de antes cuando no habían planta, cuando la planta estaba dañada, que podía estar rebosado de gente el lugar. Y si se iba la luz y no había planta, tenía todo el mundo
0: para su casa.
1: Para que lo sepas, la vida es muy corta.
0: Todo el mundo para su casa con sus respectivas sillas en la mano porque se llama.
1: Tenemos que aprender a ser más consciente. Vamos con el pueblo. Buenos días.
2: Buenos días, Papi Nelope. Buenos días, Manuel.
1: Neri, ¿cómo está usted?
0: Neri, ¿cómo tú estás? Y ahora sí no hay excusa para la carretera.
2: Eso vienen como los macos, muchachos, pero vamos a esperar en Dios que sea verdad, que se dé todo. Papi Ne, yo pensando no, en Doña Rosa, ¿por qué nosotros no nos unimos y le damos ese placer a Rosa, una buena mujer? Porque ya usted sabe, yo soy de Santa Rosa y la conozco de por años. Y le compramos entre todos a licuadora, conmigo. No lo quería decir, pero lo estaba llamando por el celular, directamente por WhatsApp, a ver si podía comunicarme para decirle que no dijera que era yo. Pero vea, conmigo hay 1,500 pesos para Rosa. Hoy a las 4 y pico.
1: Pero una licuadora no cuesta tanto, Neri, eso cuesta una caballá.
2: Bueno, pero no, una caballá no, una licuadora regular. No, señor. Le cuesta entre 3,000 y 3,000 y pico de pesos.
1: 3,000 y pico de pesos, que yo compré uno un día de esto.
2: Por eso le digo, entonces yo le tengo 1,500 pesos a Doña Rosa, que se lo voy a llevar a eso de las 4 y pico, cuando venga a la ciudad, para acá, para Santa Rosa. Vamos a ver si entre todos, si ve Tregumán todito, de a 500.

0: virtual. Según detalló Rodríguez, solo en el primer trimestre de este año 2026, el centro ubicado en la Yolanda Guzmán del Distrito Nacional ingresó a más de 300 nuevos usuarios. Yo les voy a dar un consejo a ustedes, hombres, que no desgracien su vida por asuntos de mujeres. Y a usted, mujer que me escucha, también sepa a quién usted va a elegir. Si usted sabe que una persona se enamora de usted y es un mal hijo, es un sinvergüenza con su familia, no pretenda usted que con usted, por su linda cara y por la pasión que lleve el momento, va a cambiar. Porque desde el mismo momento que esa mala educación vuelva a ellos, usted puede ser agredida y hasta arrebatarle la vida. Tenga cuidado, sepa elegir, que el que ve el agua y se moja es porque quiere. ¿Entendido? Y usted, hombre, también, si usted sabe que usted se está enamorando de una persona que no ha tenido una buena conducta, después no pretenda usted enderezar lo que ya vino torcido desde pequeño. Sepa elegir y usted verá. Y yo le doy un consejo: mejor para usted juntarse con alguien que usted no pueda bien convivir, quédese solo. Buenos días.
1: Es así. Buen día.
2: Buen día.
0: Saludos. ¿Con quién tenemos el honor?
2: Giovanni Cabo. Buen día, Papinero.
0: ¿Giovanni Cava o Ferreiras?
2: No, Ferreira.
0: ¿Tú dijiste Cava?
2: No, Ferreira.
0: ¿Y de dónde te salió ese Cava?
2: No, yo. Sería tú que escuchaste así.
0: No, tú dijiste Cava.
2: No,
0: Giovanni. Bueno, adelante, Giovanni.
2: Oye, déjame decirte primero. Buen día, Emanuel.
1: Buen día.
2: Sí, primeramente para decirte que gracias le doy a Papi Escaño por. Para que se ha esforzado mucho para que el agua llegue. Tú sabes, primeramente lo doy.
0: Está llegando, llegando ya.
2: No, el agua, para eso te estoy llamando, que el agua, él se ha esforzado mucho para hacer las gestiones, pero no, el agua no me ha llegado todavía, no ha llegado.
0: Mira, es raro porque Papi se empeña mucho y cuando dice que sí llega.
2: Te he hablado mucho con el ingeniero Encarnación también y todavía nada, no ha llegado el agua todavía.
0: Pues ahí está su llamado, por favor, Papi Escaño. Tienen varios días en Estancia Nueva Moca, cerca de Espaillat Motor, por ahí, y de Compass Motor, en ese entorno, no llegue el agua. Por favor, que le suelten la válvula, que la abran, que hagan lo que tienen que hacer.
1: Y en Lainver, el Día de la Madre sin agua. ¿Tú?
0: Pero tenían agua de otros días.
1: El viernes había agua.
0: Acumulen agua, Emanuel.
1: Imagínate, se acaba.
0: Compren tanque o lo que sea. Tanque, no, o garrafones.
1: En la llave no hay, pero en el tanque hay. ¿Eh? En barrica hay una barrica.
0: Sí, pero si hay en barrica no hay por qué quejarse. Buenos días.
1: Dime. ¿Y qué tiene que ver con Ramoca con barrica?
0: Buenos días.
3: Buenos días, Papiné. Buenos días, Manuel.
0: Silvestre, ¿cómo estás?
1: Hey, Silvestre.
3: Bien, gracias a Dios. Mira, Papiné, ese problema del agua de Estancia Nueva y Lemita por ahí, ha tenido problemas casi siempre porque esa agua viene por los lados de Juan López y Cuero Duro.
0: Pero hay que ver cómo sí. Es la solución, porque si nos llevamos que ha tenido siempre y no lo resolvemos el problema, estamos haciendo ahí lo que tenemos que hacer.
3: El problema de ahí es que eso ha estado en proyecto toda la vida, de la construcción de un tanque gigante allá en la zona de Cuero Duro para que el agua baje por gravedad. Esa es la solución. Pero
0: bueno, pues si hay que hacerlo, que se haga.
3: Sí. Por otro lado, Papiné, queremos felicitar a nuestro senador Carlos Gómez por la actividad que tuvo con la madre. Excelente actividad. El pueblo está contento con el senador. Y así se hace patria. Papiné,
0: dígame.
3: Yo quiero desmentir sobre un comentario que se hizo en el Higuerito Moca con respecto a mi persona, Silvestre Guzmán, donde allí se trató en una actividad del Partido Revolucionario Moderno de que Silvestre Interactivo estaba detratando y hablando mal en la radio sobre la persona de los Andrés y esa persona. No.
0: Es que yo no estoy de acuerdo con que se hable mal ni de Andrés, nada, ni del senador, ni de ninguno.
3: Exacto.
0: Eso está mal.
3: Lo que fue un malentendido, porque no es Silvestre Guzmán que se ha prestado a esa situación. E incluso hablaron de una persona que ha llamado a la Z101. Esa persona no soy yo. Todo el mundo sabe.

0: mí me dijeron eso también. Señores, tenemos que tener mucho cuidado con lo que hablamos.
1: Exactamente. Entonces, esa persona, todo el mundo...
0: Y más siendo del mismo partido.
1: Silvestre Guzmán no se presta a eso, porque Silvestre fue uno de cuando se cometió aquella vagamundería en el gobierno de Danilo Medina contra el licenciado Andrés Bautista. Estuve ahí defendiéndolo. Y lo defiendo en todo momento. Aunque yo esté con Carlos Gómez, yo defiendo los amigos y defiendo mi partido. Y yo sé que mañana nosotros todos vamos a caminar juntos. Por eso yo siempre he llamado a la unidad y a la unificación de este partido, bueno, por todos los lados. Ahora, yo aclaro por este medio que es bien escuchado y en esa zona se escucha, para que no, el nombre no es Silvestre Guzmán. Investiguen bien.
0: No, no, yo bien, nosotros sabemos quién es.
1: Sí, ellos, todo el mundo sabe quién es, sí, pero no me toca a mí decirlo. Muchas gracias, papi.
0: Bueno, gracias a usted. Yo lo que sé es que sea el que sea, si somos del mismo partido, está muy mal hecho hacerlo. Así es. Como que yo salga hablando mal de un hermano mío.
2: Sí.
0: Entonces, el que me escucha hablar, si tiene sensatez en su cabeza, va a pensar, pero este no sirve porque está detractando de su familia. Mamá siempre decía, nunca corte tela de tu falda, en el sentido literal de la palabra hablando y filosófico, porque el que corta de su falda, su narga de tapa. Ahí se aplica ese dicho filosófico.
2: Pabinela, casi todos los diputados, senadores, síndicos que han llegado del PRM con el apoyo de Andrés Bautista. Andrés le ha dado el apoyo a todos.
0: Y le guste a usted o no le guste, pero somos del mismo partido. Que se cometan errores. Todos cometemos errores. Usted, yo y todo el mundo. Entonces, tenemos que ser más precavido, más cauto en todo nuestro accionar en la vida. Vamos con el pueblo, que nos vamos a comerciales. Buenos días.
3: Muy buenos días, Papiré.
2: Doña Milvia, le felicité tempranito.
3: Muchísimas gracias. Bueno, yo la pasé ayer sudando fiebre con una gripe que ya usted sabe.
2: Ay, qué mal acompañado estaba entonces.
3: Papiré, no,
0: con fiebre.
3: Yo estoy llamando para hacer el comentario.
0: Eso, llámenos después de que Milvia termine, díganos.
3: Yo estoy llamando para decirle que qué buen comentario que usted ha hecho, porque se han dado la tarea de estar distorsionando informaciones. Lo primero es que desde
0: y de estar hablando mal de los otros compañeros para granjearse el afecto y el cariño y los regalos de algunos.
3: Desde que el senador Carlos Gómez, 2020, que trabajamos bastante duro, y tengo prueba cuando yo digo que trabajamos bastante duro por el senador. Celebraba yo siempre todos los años las madres, todos los años ahí estaba yo, gracias al senador Carlos Gómez, 60 regalos, 60 madres, que es una promesa que yo tengo desde que murió mi madre. Sin embargo, este año no se pudo hacer, para acá no se sintió, ningún político se presentó por la comunidad de los Medina. Señores, hay que recordar que nosotros somos los que salimos a buscar los votos.
0: Y ya estamos a ley de un año y algo para volver a conquistar la gente.
3: Usted sabe que cuando yo estuve en una conversación, me dijeron, a ti no te van a dar nada porque tú y Papine viven acabando en el programa del senador.
0: ¿Y qué yo hablo mal de Carlos? Porque si hay una gente, perdón, Milvia. Si hay una gente, Milvia, un segundito, deme un segundo. Si hay una gente que defiende a Carlos Gómez con uña y dientes, soy yo, y yo nunca le he ido a pedir nada. Si hay una gente que habla bien de doña Melania, que la quiero hace muchísimos años, desde muy antes de conocer a Carlos, porque estaba muy jovencito cuando eso, que vivíamos cerca, yo vivía en la José Contreras y él vivía, o ellos vivían allá en la Sergio Bencosme.
3: Papine,
0: y yo nunca en mi vida, ¿cuándo es que yo he hablado mal? Lo que yo tengo que decir, lo digo del que sea, de Luis Abinader, de Andrés Bautista, de Carlos Gómez, de Ferreira, de lo que sea, si está mal, está mal, pero si está bien, lo admiro, pero también soy cuidadoso cuando voy a hablar algo de alguien.
3: El único comentario que Milvia Peralta, porque yo soy responsable cuando digo las cosas, que yo he hecho es, aquella vez que le solicité las gotas de una persona discapacitada, porque no resolvieron a tiempo. Y yo vuelvo y lo repito, así que el que quiere grabar, que grabe y que se lo lleve. La oficina del senador Carlos Gómez, lo que es el servicio social, tiene que revisarse. Lo que tiene que ver con la parte de comunicación, esa parte en la oficina de Carlos Gómez funciona muy bien. Pero el hecho de que nosotros demos una sugerencia para que mejoren, ya, ¿en qué ingeniería es esta? Pues no se puede decir que ese servicio que se está dando tiene que mejorar.
0: Uno tiene, Milvia, cuando lo critican, sacar lo bueno de esa crítica y corregir lo malo.
3: Pero no, eso yo pienso que eso no es para matar a nadie. Aquí, Papiní, en nuestra comunidad de Los Medina, va a haber que enviarle la ubicación a todos los políticos. Usted sabe lo que ni a nadie se apareció para esta comunidad. Y cada vez entonces que salimos nosotros a buscar los votos, lo que tenemos que coger la lucha y pasar vergüenza somos nosotros los dirigentes. Y que también, aparte, en otro orden, la poca conciencia de personas que llamaron al programa y en una sola casa, o sea, 4 y 5 regalos. Señores, hay que tener conciencia. Hay que dejarle algo al otro.
0: Conciencia y concepto.
3: Porque nuestro país, para poder avanzar y para por nosotros podemos echar hacia adelante, no podemos quererlo coger todo, no, señores. Hay que tener conciencia. Y vuelvo y lo repito. Y graben, porque hay un grupito que está grabando, distorsiona la información, y vuelvo y lo repito, la oficina, senador, en el aspecto de ayuda social, tiene que revisarse. Y si tengo que repetir esta palabra mil veces la voy a repetir. Es esa oficina que la gente CNT olvide, para que no se lo olvide, señores, como ciudadana, yo tengo un derecho de hablar. ¿Por qué? No estoy hablando ahora como comunicadora, no estoy hablando como ciudadana. Esa oficina la pagamos nosotros con nuestros impuestos. Esa oficina no es solamente del senador. Esa oficina no es solamente de nuestro grupo. Esa oficina tiene que ser para la provincia de Espaillat, porque él es nuestro senador. Y lo que yo estoy diciendo aquí públicamente, para sorpresa, déjeme decirle que yo se lo dije personalmente a Carlos Gómez. En el velorio del papá Didelfi nos encontramos allá en la iglesia. Ese gran poder de Dios, ese corazón de Jesús, testigo de lo que estoy diciendo. En su cara se lo dije yo al senador Carlos Gómez. Carlos, lo que tiene que ver la ayuda social de esa oficina, usted tiene que mejorar esa parte. Como Dios que está en el cielo y ese corazón de Jesús que estaba enfrente de mí de la iglesia, que a él mismo yo se lo dije. Así que lo que están tomando nota y lo que están distorsionando la información, no se sabe cuál es el más bruto, si él te lo va a llevar el mensaje al que le está recibiendo. Muchísimas gracias, pase un buen día.
0: Mira, Milve, yo respeto mucho a Nicolás Grullón, le tengo mucho cariño desde que él estaba jovencito, que yo iba a grabar publicidad en Suprema 96. Quiero mucho a Alfonso de Los Ángeles porque nunca me han tratado mal. Quiero mucho a Carlos Gómez, a los que graban también, que graben eso, porque siempre lo he admirado por su sencillez y por su alto grado de educación. Quiero mucho a doña Melania, quiero mucho a Sonia, quiero mucho, hay uno que se llama Chiqui también, ¿verdad que sí?
2: Chiqui, muy buena
0: y
2: persona.
0: Quiero a su familia en sentido general, y con esto no estoy esperando que me den nada, porque yo trabajo y me gano mi comida y la de mis hijos. Nos vamos a comerciales y en breve regresamos.
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9: Me haces mucha falta. Mañana nos vemos.

0: Siendo ya las 6:49 en la mañana, continuamos con el desarrollo de este su espacio, informando con Papiné, transmitido a través de la grandota del Cibao, Radio Ideal. 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
1: Tú sabes, Papiné, que muchas veces hay personas que creen que te están haciendo un mal sin saber que están amolando un cuchillo para su propia garganta.
0: ¿Por?
1: Que se ve eso muchas veces. ¿O tú no lo has visto nunca?
0: Tú sabes que muchas veces, Emmanuel, el traidor cree que está haciendo algún papel muy bueno y lo que hace es que crea la desconfianza aún aquel que está beneficiando esa traición que está realizando ese ser.
1: Claro que sí.
0: ¿Entendido?
1: Sí, claro.
0: Por ejemplo, yo me convierto en ser un traidor de tu papá.
1: Ajá.
0: Y tú eres amigo de él, no hijo, porque okay, te va a doler mucho.
1: Sí.
0: Y yo vengo a contarte cosas de él, creyendo que estoy ganando contigo. A lo mejor en ese momento le interesa a esa persona escuchar eso, que muchas veces son falsías que se están realizando.
1: Sí.
0: Pero después tú te pones a analizar y dices, coño, pero si fulano, este que amigo de fulano, y lo está traicionando, yo no puedo confiar en él tampoco porque me va a hacer lo mismo a mí.
1: Va a hacer lo mismo.
0: Es como la mujer que es infiel con otro hombre y que cree que ese hombre después se va a casar con ella, va a tener el engendro de la duda siempre de que lo va a traicionar también o que le va a ser infiel.
1: Y viceversa también.
0: ¿Entiendes? Sí, sí, viceversa.
1: Sí, sí.
0: Señores, la temporada ciclónica será menos activa, pero igual de peligrosa. Es decir, hoy empieza la temporada ciclónica. Vamos a ver si es verdad que esto se va a cumplir. Realmente ha hecho un calor espantoso.
1: Ay, ay, ay.
0: En el día
1: ay,
0: de ayer yo tenía tiempo.
1: Yo no quiero salir de aquí, hoy el aire está bueno.
0: Yo pensaba que se me iba a explotar el corazón, Emmanuel. Ayer me bañé como 6 veces.
1: estaba fea la cosa.
0: No nos da tiempo para tomar más llamadas. Gracias, amigos, por dispensarnos su atención por el día de hoy. Estuvimos con ustedes.
1: Emmanuel Mireles.
0: Y un servidor, Papine López. Gracias, buenos días.
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0: Hola, hola, hola, hola. Hola, ¿qué tal? Saludos. Hola, buen día.
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0: Buen día, Moca. Buen día, Cibao, República Dominicana.
1: Ahora es.
0: Bueno, y siempre iniciando este programa, yo envío un gran abrazo a nuestros hermanos y hermanas que nos siguen por allá por los países a través de la magia del internet en tiempo real. Bueno, aquí regresamos para compartir con ustedes todo el contenido de este programa de siempre, de costumbre, de tradición. Este programa líder, el gobierno bachatero. Cada día, 7 de la mañana por esta estación ideal 99.5. Esta emisora, patrimonio de Moca, del Cibao y el país. Bueno, viviéndose ya el primer día de junio. 1 de junio, señores. Este año va a una velocidad increíble. Entramos al mes 6 del año, 1 de junio. De este nuevo año 2026. Y durante una hora que estaremos compartiendo con ustedes el contenido de este programa, inicio de semana, lunes en la mañana, lunes más pesado que un rodillo. Y durante una hora todo el contenido de este programa de poder, el gobierno bachatero, naturalmente cada día con el estilo único mío. Y eso no lo venden ni con receta en la farmacia. Muy buen día, hoy estaremos consumiendo las bachatas clásicas que cada lunes por costumbre ya colocamos.
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0: Recuerden el teléfono para que enlacen el 809-578-2730. Y en este momentito les invito por favor a que me acompañen en la oración, porque es que no hay manera humana, amigos y amigas, de levantarnos temprano y desarrollar ningún tipo de trabajo, ningún ejercicio, ni una sola tarea, que no sea siempre con el favor de nuestro Papá Dios, porque Él es el inmenso, Él es el grande, el que todo lo sabe, el que todo lo puede, el que solo da lo necesario. Por esto que cada día, dando inicio a este programa, siempre te invito a que me acompañe en la oración. Si está en tu casa, te ruego te acerque a tu radio como testimonio de fe. Si estás en tus labores, sea temprano, por favor, me regala un minuto de tu vida. Y si ven el volante, amigo chofer, transporte público privado, mi hermano Rafi Hierro, siempre cubre Santo Domingo, Bonao, La Vega, Santiago. Mi querido amigo, el profesor Porfirio Méndez, el Moreno, viaja cada día en sintonía con esta emisora y este programa Monte de las Aguas, Santiago. Y ustedes que tienen como destino final su trabajo, si va guiando en este momento, te pido por favor detenerte un momentito, pararte bien a la derecha para que oremos. Oh mi Señor Jesús, Padre mío celestial del cielo, creador del universo, Rey, Rey, Maestro, Maestro, Señor de señores. Gracias, Papá Dios, porque con tu poder nos permite ver la luz de este nuevo día, de este nuevo amanecer en tu compañía, Señor, parte de tu grandeza. Con mucha fe te pido, mi Dios, derrama esta obra abundantes bendiciones sobre este edificio, esta emisora, los que laboramos en ella. Te pido, mi Señor, siempre por mi familia, para que tú nos sigas fortaleciendo en tu fe. Por los enfermos, los que están en los hospitales, en los centros hospitalarios privados, en cada espacio, en cada lugar, Padre mío, Dios mío. Donde hay una persona enferma, te pido estar presente, tocar cada persona enferma y sanar toda enfermedad, sin importar la gravedad de ella. Oro y pido cada día por los humildes, por los pobres, los que quizás en este día no tengan en casa un pedazo de pan, mi Señor, para que tú proporciones las vías de los alimentos. Libera este país de todo mal, todo fenómeno, toda tormenta, toda enfermedad, y guíanos por siempre, inmenso Papá Dios. Amén, amén, amén. A tu nombre, Señor, desde ahora compartimos contigo estas bachatas clásicas, inicio de semana, lunes 1 de junio. Clásicos del lunes.

0: clásicos del lunes. 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Voy arriba, no se mueva.
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3: 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Bueno, son las 7 de la mañana con 18. A esta hora ya continuamos compartiendo con ustedes estos clásicos. Los clásicos del lunes.

0: Amigos, del lunes en este programa el gobierno bachatero, continuamos, seguimos. A las 7 de la mañana con 21, inicio de semana, lunes 1 de junio. 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
0: Aquí estamos con todo el contenido de este programa.
1: Leo García.
0: Saludando a la negrísima de Cecilia.
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0: Yo sé que usted la pasó bien, negrísima, ayer, Día de las Madres. A las madres que no pudimos hacer comunicación en el día de ayer, saben que gozan de nuestro cariño, nuestro aprecio, y le enviamos un gran abrazo lleno de bendiciones.
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0: Vendrán tiempos mejores. Y nosotros vamos a continuar saludando a mi querido amigo, mi hermano Ramón Acosta, por allá por Nueva York. Mi hermano Ramón Acosta, que no se pierde este programa. Un abrazo a mi querida Altagracia, allá en San Francisco, arriba en la voz. Doña Altagracia, Don Joaquín, allá en San Francisco, arriba. Joaquín siempre con su lema, el pollo mío es el más saludable. Doña Altagracia dice, como yo no me quedo atrás, el pollo mío libra por libra es el más barato. Atención a Doña Altagracia, Don Joaquín Altagracia, es posible que en la mañana, hoy temprano, es posible que pase por allá a recoger el asunto de un prontito, porque le dije a mi hermano Jason, pero Jason ha estado muy ocupado con sus compromisos
1: ahora
0: en estos días.
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0: El gobierno bachatero en tu radio a esta hora de la mañana, el pueblo soberano, buen día.
2: Buenos días.
0: Buen día.
2: Dándole gracias por esas dos canciones tan lindas.
0: Ah, claro, claro.
2: ¿Saben qué le hablo?
0: Me habla Rosita.
2: ¿Quién?
0: Rosita.
2: Ay, Rosita.
0: Una amiga mía que siempre escucha el programa.
2: Rosa Figueroa, que le está hablando.
0: Ah, la otra Rosa. En lugar de Rosita, es la Rosa completa. Mi querida Rosa Figueroa.
2: Oiga, para decirle.
0: Barrio La Española, querida.
2: Para decirle que los políticos no recibí ni siquiera un grano de arroz, pero.
0: No me diga eso.
2: No, pero yo nunca puedo entrar. Pero pueden contar conmigo que cuando ellos andan en su política, aquí es la primera casa que vienen.
0: No, eso, usted lo sabe. Que eso lo sé yo.
2: Sí, pero que no cuenten conmigo, no, que no cuenten.
0: Ah, ya no podrán ir por tu casa.
2: No, pues mi casa a ninguno lo quiere, a ninguno.
0: ¿Lo bota de allá?
2: Lo voy a botar y de que pisen en la casa mía.
0: Cualquier político que vaya allá a tu casa, tú lo botas.
2: Cualquier político, ellos nomás me conocen a mí, en política.
0: Ah, caramba, es un error porque tú eres una mujer extraordinaria de la política.
2: Sí, soy dique dirigente, pero yo no sé qué dirigente que yo soy.
0: No, pero
2: a mí tú, nunca me llega nada.
0: Tú no eres cualquier dirigente, tú eres una comandante en jefe ahí en el barrio, no, La Española.
2: No, a mí nunca me llega nada.
0: Ay,
2: nada,
0: caramba. Nada. Ay, caramba, qué cosa.
2: Colón lo sabe, pregúntele a Colón.
0: Ya.
2: Que pase buen día y gracias.
0: Buen día, un abrazo, Rosa. Dios te bendiga de manera muy abundante, mi querida Rosa Figueroa. No, pero además, Rosa, déjame decirte una cosa. Déjame decirte una cosa. Tú siempre gozas de reconocimiento de nosotros, pero ayer yo no vi, ni el sábado ni el domingo, yo no vi ningún tipo de movimiento de parte de ningún político. O sea, no sé qué pasó. Yo no puedo apuntalar a nadie, ni puedo acusar a nadie. Ni decir esta ni la otra cosa, pero la verdad, Rosa, que no fue el caso tuyo particular. Yo no vi ningún tipo de movimiento por parte de los políticos ayer. Y un día tan importante. Bueno, el Día de las Madres debe ser a diario, que lo celebramos diario. Pero bueno, está instituido el último domingo de mayo y ayer yo no vi a ningún tipo de movimiento. Increíble eso, ¿eh? Ningún tipo de movimiento. Ay, caramba. El gobierno bachatero a esta hora en tu radio. Continuamos, seguimos bachateando, seguimos con estos clásicos.
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0: Ah, esa es Lady. Estas bachatas de recuerdo. Chao.

0: allá es el chaval, estuvo de ese lado el chaval. El gobierno bachatero, inicio de semana, 1 de junio, voy arriba.
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3: Pero ustedes escucharon a mi querida líder de Barrial, mi querida Rosa Figueroa.
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3: Es la mujer más amorosa que hay. Y además una permeísta auténtica.
4: Ahora es.
3: Y la verdad es que no ha merecido la atención de los permeístas.
4: Ahora es.
3: Pero es una mujer extraordinaria, doña Rosa Figueroa. Yo siempre reconozco su labor.
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3: Pero no le vayan a creer eso que ella dice en el aire, que eso lo dice Brava.

0: que si va un PRMista lo vota. Embuste de ella, eso no es verdad.
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0: Ahorita llego yo por ahí y cuando le hacen saber que yo voy bajando, sale corriendo a encontrarme. Y así lo hace con cualquiera que le visita allí en su casa. No le vayan a creer eso que dijo, de que si va un PRMista lo vota. Embuste de ella. Ay, cuánto cariño para mi querida Rosa Figueroa. Mi querido amigo el doctor Jeffrey Grullón, la Jeffrey manía por tierra siempre. Jeffrey es un amigo de siempre. Jeffrey es un amigo que está presente en las buenas y en las malas naturalmente. Habrá que entender que no es fácil la vida. 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La política es una permanencia gastadera de dinero, no es fácil. 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Nunca dejo de enviarle mi abrazo fraterno y sincero allí en San Francisco Arriba, a mi comandante en jefa, doña Ciana Vázquez, toda la familia, mi hermana Josefina, esa mujer pico de oro, siempre llevando el mensaje de Papá Dios de manera extraordinaria. Y por allá un abrazo a ese gran hermano y amigo mío, Nelson Sánchez. Nelson Pichica, ahí en su colmado. Nelson, ya tú sabes, dímele a la persona aquella que eso le quedó. Bueno, pues continuamos con este programa. Seguimos a rumbo a las 8 de esta mañana, bachateando.
2: Sigue el chaval.
0: Estas bachatas clásicas. ¡Ay, hombre!

0: el chaval de un lado. Bueno, continuamos, debo de...
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0: Ya lo saben, ya lo saben, recordando siempre este programa fino regalo del Café 54. 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Mi hermano, el popular Pibe y su familia. De un prontito esta llamadita, buen día.
3: Buen día, caramba.
0: Ay.
3: ¿Cómo estamos? ¿Cómo te sientes?
0: ¿Qué dice ese tolete?
3: Hay que saludar a la muchachita, nieta tuya.
0: Ah, Lady.
3: Sí, la estamos puliendo bien, la muchacha.
0: Ya lo sabe.
3: Patriarca, no sé si tú te enteraste de que falleció Aurelio Álvarez, que fue síndico de Veragua y era encargado de gestión humanas allá en Veragua. Un maestro que nos conocíamos hace tiempo, fue director de núcleo donde yo trabajaba y andábamos calle arriba y calle abajo siendo maestros. Falleció ayer. Por otra parte, patriarca, yo le voy a aconsejar algo.
0: Aurelio Álvarez.
3: Sí, Aurelio David Álvarez. Yo le voy a aconsejar algo a los políticos y a los dirigentes del PRM.
0: Me dice Robinson aquí una nota, el primer alcalde del distrito municipal de Veragua, para Hernández.
3: Sí, sí. Bueno, pues bien.
0: Nuestro pesar a la familia, pesar.
3: Pues bien, patriarca, a los políticos, principalmente al senador y a los diputados, que cuando vayan a dar algo para las madres o para diciembre, que lo hagan ellos mismos. O que busquen los dirigentes de los barrios para que hagan ese trabajo, porque lo están haciendo por vía de juntas de vecinos y la gran mayoría de juntas de vecinos no dicen quién envió esto.
0: Pero eso cuando lo hacen.
3: Sí, sí.
0: Cuando lo hacen. Bueno, ayer yo no vi poco movimiento político ayer.
3: Bueno, el viernes. Pero hay el senador y los diputados que lo hagan ellos, porque están botando pólvora en ciguas, para que ellos sean quienes estén al frente de su entrega, porque no es muy bueno que estén relajando a los políticos y al senador ni a los diputados. Lo digo porque vi una acción muy mala, para no decir otra cosa, de una gente de junta de vecinos y de una organización. Señores, hagan ustedes su mismo trabajo, porque eso les cuesta mucho sacrificio. Muchas gracias.
0: Bueno, muy buen día. Ahí estuvo Chuchu, don Jesús Caraballo, el patriarcal. Bueno, pero Caraballo se estaría refiriendo a una persona en particular, porque las juntas de vecinos son instituciones en su gran mayoría muy respetables en sus demarcaciones. Continuamos con este programa. Seguimos. Es el gobierno bachatero.
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0: Ya lo sabe. A 7:48, estos clásicos del lunes.

0: mi amigo Porfirio Méndez, el Moreno. Déjame ver qué es lo que me dice mi hermano el Moreno, quien viaja en sintonía siempre con este programa y esta emisora diariamente en Monte de las Aguas, Santiago.
1: Saludos, saludos, buenos días, mi estimado Leo García, ¿cómo estás? Buen día, buen día. Bendiciones para usted y lo suyo. Aquí en sintonía con usted. Gracias por esas oraciones tan, tan bonitas que nos ayudan a empezar un nuevo día, un nuevo amanecer, siempre con Dios delante. Así que un abrazo. Abrazo fuerte y mucho éxito.
0: Cómo no, cómo no. Ahí está mi hermano. Ya va hace rato que va caminando Monte de las Aguas, Santiago. Mi hermano, el profesor Porfirio Méndez, el Moreno.
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0: Bueno, ya me voy, ya finaliza este gobierno bachatero. Gracias del alma por la sintonía. Leo García conversó. El Señor siempre les bendice de manera poderosa. Se quedan ahí en breve todo el equipo del programa Al Día. Sean muy felices.

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0: Bien, buenos días, buenos y santos días. Aquí estamos en la mañana de este lunes, 1 del mes de junio del año 2026. Estamos estrenando nuevo mes. Llegó junio, señores. Aquí estamos, como de costumbre, para compartir las principales informaciones, los comentarios y, como siempre, tratando de que usted pueda tener la oportunidad de conectar con nosotros, establecer su posicionamiento, realizar sus denuncias a través de nuestra línea de contacto 809-578-2730, la línea de la grandota del Cibao, Radio Ideal. Por aquí estamos, Fernando, el licenciado Fernando Medina, Valentín Reyes, nuestro coordinador, y quien les habla, Robinson Durán. Estaremos acompañándoles como de costumbre por el resto de la hora en este lunes muy caluroso en toda la región del Cibao y el país. Fernando, buen día.
1: Buenos días, Robinson. Buenos días, Valentín. Y con él saludamos a los radioescuchas que siguen este programa como su aliado. Buenos días, Valentín. Valentín
2: Reyes. Buenos días. Bienvenidos sean todos al Matutino al Día. Bendiciones para todos.
0: Bueno, saludando de nuevo a todas y cada una de las madres de la República Dominicana, que yo espero que le hayan pasado muy bien en el día de ayer. Usted vio que se dinamizó el comercio. En principio de semana se dijo que estaba muy lento.
1: Sí, primera vez en la historia que se vio como esa lentitud en lo que es el comercio.
0: Decir, no.
1: La tienda, por ejemplo, desde el jueves en la tarde, se ve esa dinámica.
0: Pero mire, ya después del viernes en la tardecita, en la tarde, sábado, domingo, se vio mucho movimiento en las arterias comerciales de Moca y en muchos puntos de la República Dominicana. Sí hubo muchas quejas al principio, sí, porque la gente, los comerciantes esperaban que desde el lunes pasado pudiera verse ese movimiento muy temprano, pero fue hasta último momento ya en el sábado, el propio viernes y el domingo durante el trayecto de la mañana, y creo que hasta en parte de la tarde se vio mucho movimiento en el comercio a nivel local y a nivel nacional. Así que yo espero que se sientan muy bien, que la hayan pasado muy bien en compañía de sus familiares y sus hijos, celebrando este importante día, el Día de las Madres.
1: Y cabe destacar, Robinson, qué bueno que cita, le da apertura al programa con el Día de las Madres, pero en esa misma línea reconocer al coronel licenciado Manuel Pérez Polanco, director regional de Espaillat y Salcedo, en razón de que primera vez en la historia, o sea, lo digo primera vez en la historia, en lo que yo pude observar, que se le celebra el Día de las Madres a esas mujeres que tienen dos uniformes, el uniforme de ser madre y el uniforme de ser policía.
0: Ah, hubo una celebración.
1: En el propio cuartel. Pero la humildad que confiesa y que comulga el coronel Pérez Polanco da un apetito de reconocerlo. Él le hizo una picadera, o sea, entregando una picadera a las damas policías. Digo, tienen dos uniformes, el uniforme de ser madre y el uniforme de ser policía. No obstante eso, se dirigió a la iglesia Jesús Maestro, que está ubicada en el barrio Maestro, y allá se pronunció un discurso muy emotivo para las madres que estaban como feligreses. Y no obstante eso, después, a la salida, una flor a cada una, chocolate, y es un asunto que uno le da como un reconocimiento personal en razón de que la proximidad policial se está abriendo de manifiesto. Pero no obstante eso, en la tarde hizo un recorrido por algunos hogares y en la calle de Moca entregando presentes a esas mujeres, y qué bueno.
0: Pero a las mujeres,
1: mujeres comunes, mujeres comunes civiles,
0: okay.
1: De la comunidad civil, hizo unos cuantos regalitos de flores, y usted dice, bueno, una flor, tan delicada, es similar a una flor, y devolver ese reconocimiento a la madre, eso tiene un valor agregado. El señor presidente Luis Abinader va encaminando lo que es la reforma policial, y está llegando a cada hogar, está llegando a cada rinconcito, está llegando en cada camino, en cada avenida, y por qué no, ayer tocó hogares de esta comunidad, y reconocemos al coronel licenciado Manuel Pérez Polanco por ese gesto tan loable para esas mujeres probas, esas mujeres honestas, esas mujeres sensibles, por decirlo así también, que son de Moca. Así que reconocemos desde el garantía de este programa, estos micrófonos tienen un buen uso, y cuando las cosas salen bien, pues también debemos reconocerlas y hacerlo meritorio. Así que gracias en nombre de toda y cada una de las mujeres de la provincia de España, coronel Pérez Polanco.
0: Bueno, señora, qué calor hizo el fin de semana. Usted sintió eso, porque mire, la verdad es que vino con fuerza este polvo de Sahara, que estuvo incursionando en el ambiente.
1: Bueno,
0: un calor intenso, pegajoso, una humedad tremenda. Mire, hoy, 1 del mes de junio, inicia formalmente la temporada ciclónica 2026 para el Atlántico Norte, el Mar Caribe y el Golfo de México. Se extiende hasta el 30 de noviembre. Y su grupo, el grupo de expertos de la Universidad de Colorado, pronostica una temporada ligeramente por debajo de lo normal. Es decir, unas 13 formaciones nombradas, de las que 6 pueden alcanzar la categoría de huracán. Hay que decir que independientemente del número de formaciones esperadas, se recuerda que la ciudadanía debe estar preparado, ya que solo uno de estos fenómenos puede generar una situación de desastre, es lo que informan las autoridades. En el ámbito local, incide una masa de aire reducida, con reducido contenido de humedad, con partículas del polvo sahariano, lo que estará limitando los episodios de precipitaciones en el país. Una onda tropical ubicada al sur de Haití, una vaguada al noroeste de la isla, podrían provocar algunos chubascos matutinos sobre el litoral caribeño. Después del mediodía se podría favorecer aguaceros aislados, tronadas distanciadas hacia la cordillera central, también el noroeste, la zona fronteriza, especialmente La Vega, Santiago Rodríguez, Elías Piña, Valverde y Dajabón. Las temperaturas van a continuar bastante calurosa en todo el territorio nacional debido a la época del año, y ahora se incluye la concentración del polvo del desierto de Sahara que está llegando a nuestro territorio. Se recomienda ingerir suficiente líquido, vestir ropa ligera, preferiblemente colores claros, evitar exposición prolongada a los rayos solares y también tratar de estar en lugares frescos, ventilados. Las personas susceptibles a las partículas del polvo de Sahara deben seguir las recomendaciones de salud, es lo que informa el Instituto Dominicano de Meteorología, Indomet. Bueno, inicia la temporada ciclónica ya a partir del día de hoy. Vi ayer a Gloria Ceballos hablar sobre esto, sobre el calor que vamos a continuar sintiendo en la República Dominicana en esta temporada, que se extiende, repito, hasta el 30 de noviembre, y según las proyecciones será muy baja en lo que tiene que ver la presencia de fenómenos, porque entraremos al fenómeno del Niño, una temporada que será bastante seca, con mucho calor, y hay que tomar las medidas precautorias de precaución para evitar inconvenientes, porque el calor va a continuar. El calor estará presente en los próximos días. Cada día se estarán acercando más el polvo del desierto de Sahara. Y esto, una sensación térmica bastante elevada, y hay que estar pendiente y evitar situaciones en cuanto a la salud por este calor intenso que estaremos sintiendo los dominicanos. Gracias.

0: se graduó el 29 de mayo en Santo Domingo de licenciado en Derecho, un hombre fajador, un comunicador experimentado y sobre todo un hombre muy honesto de aquí de esta provincia. Fue investido con la carrera de Derecho y qué bueno que personas así den el primer paso para que la persona diga, sí se puede. A veces uno se echa a decir, ah, yo no puedo estudiar porque ya tengo tal edad. Mire, Nicolás Vidós es un ejemplo real de que sí se puede. Así que lo felicitamos desde el matutino al día.
1: Muy bien, pues felicitar. También quiero aprovechar para felicitar a nuestro buen amigo y que fuera parte de este equipo por mucho tiempo, el licenciado Fernando Moronta, que estuvo de cumpleaños en el día.
0: Ah, el tipo, sí.
1: Sí, Fernando estuvo de cumpleaños y desde aquí nosotros queremos aprovechar para de nuevo, porque ya lo hicimos a través de las redes sociales, su felicitación, enviarle un abrazo y esperar que Dios le pueda dar mucha salud para que pueda continuar siendo la persona maravillosa que es y podamos todos seguir compartiendo con él y con toda su familia. Un abrazo, Fernando.
0: Un referente emulativo ante la comunidad de la comunicación. Ha sido el pionero y un ícono por naturalidad y un hombre orgánico. O sea, un hombre que saluda, un hombre que abraza, un hombre que da oportunidad a los que van emprendiendo lo que es la comunidad de la comunicación.
1: Mira, hace un ratito escuché a Jesús Caraballo y debo mencionar y lamentar también el fallecimiento de un buen amigo, el licenciado Aurelio Álvarez, primer alcalde del Distrito Municipal de Veragua, Gaspar Hernández. Ayer, con profundo pesar, se dio la información del fallecimiento, un educador, dirigente político, y repito, el primer alcalde del Distrito Municipal de Veragua. Aurelio dedicó gran parte de su vida al servicio, a la educación y al desarrollo de su comunidad, y ha dejado una huella significativa en la historia de Veragua. Además, se desempeñó y desempeñó importantes funciones dentro del Partido Revolucionario Moderno, donde fue ampliamente valorado por su liderazgo y su compromiso. Su sentida partida ha generado pesar entre familiares, amigos, dirigentes políticos, comunitarios, quienes están destacando y destacaron siempre el legado de servicio, honestidad, entrega a las mejores causas de Veragua, Gaspar Hernández. Así que desde aquí un abrazo para toda la familia, los amigos por allá, vi el alcalde de Veragua, nuestro buen amigo Luis Canila, lamentando a través de las redes sociales el fallecimiento de este importante servidor y esta importante personalidad de la comunidad de Veragua. Mira, continúa la Policía Nacional dando fuertes golpes. Durante el trayecto del fin de semana se desmanteló una red internacional dedicada al tráfico de armas ilegal en una operación denominada Clave. No sé si tuviste la cantidad de armas de fuego y de objetos incautados. Arrestaron 14 personas, ocuparon 20 armas de fuego en el Distrito Nacional y en varias provincias del país, donde se desarrollaron una serie de allanamientos e intervenciones por parte del Ministerio Público y la propia Policía Nacional, que logró desmantelar esta estructura criminal organizada y es una banda transnacional que se dedicaba a la comercialización ilegal de armas de fuego. Y esta operación denominada Clave, 14 allanamientos simultáneos en provincias del país, estuvieron por ahí por la provincia de Hermanas Mirabal, donde incautaron y se llevaron varias personas detenidas, pero por el Distrito Nacional y otras provincias se desarrollaron 14 allanamientos. Vi la presentación y la identificación del cabecilla de esta estructura criminal y un prófugo internacional, Nelson Antonio González Brito, cuya residencia era utilizada como centro de acopio una vez las armas de fuego llegaban a territorio nacional. Hay un listado bastante amplio de personas detenidas, 14 de manera específica, que fueron detenidas por la policía y fueron presentados mediante rueda de prensa y un comunicado nacional que dice que continúan las investigaciones en torno a otros integrantes invinculados de esta estructura criminal, esta red. Vi al vocero de la institución, Diego Pesqueira, que estuvo dando la información durante el trayecto del fin de semana, y la verdad que la policía está muy activa porque hemos visto fuertes golpes y desmantelamiento de muchas redes que han estado realizando durante el trayecto de todas estas

0: semana y todos estos días, y es necesario que la policía avance en estas investigaciones de muchos casos y muchas situaciones que continúan generándose en la República Dominicana y que tienen a la población desesperado con tanto delito y tantas situaciones que se dan en diferentes puntos. Ya estas bandas, que es una banda transnacional, porque exportaban, importaban, mejor dicho, armas de fuego ilegales que entraban al territorio nacional y eran movidas en nuestro territorio, y la policía logró dar este fuerte golpe durante el trayecto del fin de semana. Otra información que durante el trayecto del fin de semana trascendió fue que la Corte de Apelación del Departamento Judicial de San Pedro de Macorís ratificó 20 años de prisión impuesta al profesor John Kelly Martínez. ¿Usted recuerda?
1: El verdugo que le quitó la vida
0: a los estudiantes. Por la muerte de la adolescente Esmeralda Richet, ocurrida en febrero del 2023 en el distrito municipal La Otra Banda, en Higüey, provincia de La Altagracia. El tribunal declaró inadmisible un recurso de apelación interpuesto por la defensa del condenado, dejando firme la sentencia emitida previamente por el tribunal colegiado de la provincia de La Altagracia. Le estaba buscando que le variaran la medida, pero lo que se hizo fue que se ratificó, y con esta decisión la Corte también confirma el pago de una indemnización de 2,000,000 pesos a favor de los familiares de la víctima y una multa de 200,000 en beneficio del Estado Dominicano. 21 minutos están pasando a las 8 de la mañana. Nos vamos arriba y el no al lugar de Gonzalo Castillo y José Ramón Peralta. Con eso regresamos en breve después de la pausa. No se mueva, que en breve continuamos con más.
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0: entré aquí hoy, no importaba la decisión que se tomara hoy. Yo voy por todo y seré, y seré, y seré el presidente, el nuevo presidente en 2028, para que en todos los hogares dominicanos haya más comida y que el pueblo dominicano tenga mayor bienestar.
1: ¿Usted escuchó ahí?
2: O sea que estamos pasando hambre. Es un pueblo que está pasando hambre. Habrá más comida. ¿Por qué no dice habrá más educación, más fuente de empleo? Habrá más tecnificación. Habrá más madres con la cobertura de los CAIPI o las estancias infantiles.
1: Para que él va a ser presidente 2028.
2: De la Junta de Vecinos.
1: Bueno, señores.
2: De la Federación de Junta de Vecinos a nivel nacional.
1: En el caso Calamar, dictaron auto de no al lugar para Gonzalo Castillo y José Ramón Peralta. La juez Altagracia Ramírez, del cuarto juzgado de la instrucción, dictó este auto de no al lugar para los exministros Gonzalo Castillo y José Ramón Peralta, ambos imputados en el sonado caso Calamar. Asimismo, Marcia Reyes, Rosa Arias Ruiz y Daniel Alberto Guerrero Mena también le dictó auto de no al lugar. 35 van entonces a juicio de fondo.
2: Y una pregunta, ¿y el lapicero de 1,000,000 de pesos que tenía José Ramón Peralta y las notificaciones de bebidas que hacían celebraciones sonoras cuando había actividades solemnes en el palacio, de unos descorchos de vino fino y caro?
1: A juicio de fondo. Va a juicio de fondo y bueno, con esta decisión, Castillo, ex ministro, tanto Gonzalo Castillo, el ex ministro administrativo de la presidencia José Ramón Peralta, Daniel Guerrero Mena, hijo del ex ministro de Hacienda Donald Guerrero, así como Marcia Reyes y Rosa Arias, no tendrán que enfrentar un juicio de fondo, por lo que los hechos que se le atribuían el órgano acusador no irán allí. En contraste, la magistrada ordenó la apertura a juicio contra el ex ministro de Hacienda, Donald Guerrero, el abogado Ángel Locuar Guerrero. También, al considerarlo que las imputaciones formuladas por el Ministerio Público deben ser debatidas en una fase de fondo, donde un tribunal determinará la responsabilidad penal o inocencia de los acusados. Junto a ellos también fueron enviados a juicio de fondo Princesa Alexandra García Medina, Gervasio Fernández, Daniel de Jesús Camaño, Juan Tomás Céspedes, Julián Omar Fernández, Kimberly Aria Martínez, César Miguel Santana Martínez, Edwin Oscar Brito, Mabel Mejía, Natalie Hernández Guzmán y Luis Miguel Pichirilo son parte de los que irán a juicio de fondo. Te recuerda que el Ministerio Público sostenía que los acusados formaban parte de una presunta red que había provocado un perjuicio económico al Estado Dominicano superior a los 19,000,000,000 mediante pagos irregulares por expropiaciones de contratos, deudas administrativas y otros mecanismos.
2: Bueno, ese mismo lineamiento, hablando de la justicia.
1: Chalo tiró la vez de una vez ahí.
2: Sí, pero hablando de justicia. 2028. Hablando de justicia, aquí en Moca se dio la apertura o la inauguración, por decirlo así, de un local que va a albergar a lo que es la fiscalía. Tenemos dos mensajes convertidos. O sea, en vez de una noticia, queremos enviar dos mensajes contundentes. El primero va enmarcado a que el Ministerio Público, como el nombre dice, Ministerio Público y Función Pública.
3: Dime una cosa, realmente, porque nosotros teníamos pocas informaciones de esa actividad, a mí particularmente me tomó de sorpresa esa actividad, porque no vi información sobre ella anteriormente, pero sí vi el acto que se desarrolló con la presencia del ministro administrativo de la presidencia, don Andrés Bautista. También estuvo allí Jenny Berenice Reynoso, la Procuradora General de la República, entre otros importantes personalidades que se dieron cita allí a esta actividad.
2: Sí, tenemos de manera contundente decir al Ministerio Público, como el nombre dice, Ministerio Público y Función Pública. Ustedes son servidores públicos y el que vaya a ese lugar a buscar cualquier información, pues que se la den con sensatez y que sean razonamientos lógicos y oportunos, porque una persona que vaya con un problema y usted le cree otro problema, le genera otro problema en el trato, no se va contento. Pero también tengo una información, Robinson, que todo mundo dio la noticia de manera cliché. A mí me gusta sacarle el extracto a la justicia y voy con ella. Esa edificación es de la ADP, Asociación Dominicana de Profesores. Entonces, me gustaría saber cuánto van a pagar ahí y qué destino va a llevar ese dinero, porque a cada maestro, si usted no lo sabe, se va a enterar justamente ahora, le hacen un descuento de un 1% vía nómina que va dirigido a las arcas de la ADP. Entonces, quisiéramos saber qué van a hacer con el dinero del alquiler y cuánto cuesta el alquiler de esas edificaciones. ¿Por qué? Ahí está el caso. La comunidad de los docentes debe tener una información plena, puntual y coherente sobre esa situación. Porque vuelvo y repito, vamos a ponerlo de manera práctica. Son 10,000 maestros, un ejemplo, a nivel nacional. Para poner un número, y a cada maestro le descuentan 900 y 1,000 pesos, depende de lo que devenga. Entonces, mensual la ADP recibe promedio, o sea, en base a esa muestra, 90 millones de pesos a nivel nacional. Esa edificación se compró, creo que fue el 23 de julio del año 2024, y supuestamente iba a tener la cooperativa de maestros albergada ahí. No sé si la tiene, porque quisiéramos que nos den más información, o no sé si el edificio entero fue rentado al Ministerio Público, porque hasta donde vi la noticia tiene tres niveles.

0: de cuánto le descuentan a los maestros para la renovación del carnet de ADP? 100 pesos todos los años. Entonces, ¿por qué no le hacen un descuento de esos 100 pesos de del 1% que le descuentan de su sueldo? ¿O por qué ahora mismo con el alquiler de este edificio dice, bueno, los maestros estarán exonerados de carnet, estarán exonerados del 1% porque ya estamos tenemos un dinero de esa edificación? Porque aquí vino Eduardo Hidalgo, que es el presidente de la ADP a nivel nacional, con bombos y platillos compró ese edificio, entonces ahora lo alquilan, entonces no tenía interés de él.
1: Bueno, habría que ver las más informaciones sobre eso que tendría que dar el propio presidente de la ADP a nivel local. Tenemos contacto, Jesús Caraballo está con nosotros. Adelante, buen día.
2: Saludos, buen día, ¿qué tal? ¿Cómo están? ¿Cómo se sienten?
1: Bien.
2: Bueno, en cuanto al alquiler de ese edificio, eso fue de manera inconsulta, porque yo como miembro del sindicato y cotizante y ex dirigente, fui juez presidente del Tribunal Disciplinario en Tamboril. Y todas las actividades que hace el sindicato hay que dárselo a conocer a la membresía. Y no son 10,000, son 87,000 maestros más el personal de apoyo que cotiza en el sindicato. Entonces, ¿qué sucede? Este edificio fue para instalar las oficinas del ADP. No puede aparecer otra institución porque los estatutos así lo prohíben. Ahora, el que arrendó eso ha metido las patas. Entonces, ante esa situación, hay que ponerle una oposición a ese negocio. Porque están relajando con lo ajeno. Por otro lado, Robinson, lamentamos el fallecimiento del profesor Aurelio David Álvarez, que fue director de núcleo ahí en la zona donde yo trabajaba, y andábamos calle arriba y calle abajo. Y un día de estos fui allá al ayuntamiento y él fue el primero que me salió al frente. Fulano, aquí estoy. Y yo, sí, yo ando aquí, Aurelio. ¿Cómo está y cómo se siente? Pero entonces lo sorprendió la muerte.
1: Así es. Oye, gracias a sus señores, nos informan el fallecimiento del señor Bienvenido Acosta. Bienvenido Acosta, gerente del Banco Agrícola de esta ciudad de Moca. El agrónomo Bienvenido Acosta se desempeñaba como gerente del Banco Agrícola y contaba con una amplia trayectoria de servicio en esa institución financiera del Estado Dominicano. Se informa de que Acosta dedicó gran parte de su vida profesional al fortalecimiento del sector agropecuario dominicano. Se había desempeñado varias funciones dentro del propio Banco Agrícola de la República Dominicana, donde fue reconocido por su compromiso, responsabilidad, cercanía con los productores de la provincia Espaillat y otras zonas. Según las informaciones que tenemos, su deceso ha causado pesar entre familiares, amigos, compañeros de trabajo y representantes del sector agropecuario, quienes destacan los aportes al desarrollo de la agricultura y el respaldo brindado a cientos de productores durante el trayecto de su carrera. Así que desde aquí, desde este espacio, queremos enviar nuestras condolencias a los familiares del señor Bienvenido Acosta, por su fallecimiento, según lo que nos informan en la mañana de hoy. Director del Banco Agrícola, o gerente, mejor dicho, del Banco Agrícola en esta ciudad de Moca. Así que paz a sus restos y nuestras condolencias a sus familiares. Tenemos contacto. Adelante, buen día.
3: Buen día, Robinson.
1: Buen día. ¿Cómo le va? ¿Cómo le va? Fernando Medina está por aquí, sí.
3: Sí, sí. Una vez más para hacer un llamado a Jode Norte,
1: sí.
3: Como dice Jesús Caraballo. Robinson, el puesto de luz está ahí todavía y cada día está más averiado.
1: Todavía.
3: Yo no sé, Robinson, hasta dónde que van a llegar las instituciones del Estado, tan descuidados que son, para evitar una catástrofe, Robinson. Porque de verdad que ya ese puesto ya no aguanta más. En cualquier momento colapsa.

0: y va a producir daños colaterales. Hay un llamado más a Edenorte para ver si viene y no, porque no hay que traer alambre, solamente que lo remuevan y se lo lleven y ya, porque se está cayendo, se está cayendo. Y a Jesús Caraballo quiero decirle que el personal de apoyo no cotiza en la ADP, solamente son los maestros y la maestra. El personal de apoyo no cotiza. Y sí, ese edificio fue comprado con la finalidad de montar la oficina de la ADP. Ahí va a funcionar una oficina de la ADP hasta donde tengo conocimiento. Se le rentó una parte ahí al Ministerio Público y la oficina de la cooperativa, entonces, óyete, parece contradictorio, se rentó un local donde está la logia especial de la ADP. Ahí es que la van a inaugurar.
1: Pero y no podía estar en la misma edificación, porque se supone que si
0: pero, la ADP, se supone todo... que fue para eso que se compró, pero pues no ligar que los asuntos del sindicato con los asuntos de la cooperativa, porque son instituciones diferentes. Okay. ¿Tú me entiendes? Son de los maestros, pero tienen manejo diferente. Okay. Entonces se alquiló el local ahí, en la logia perseverante, y en los próximos días van a dar la apertura de este local. Muchas gracias y buen día. Cualquier pregunta estamos a la disposición.
1: No, muy bien, gracias a usted, profe, por siempre conectar con nosotros y utilizar este espacio para hacer llamado a las autoridades para problemas puntuales ahí en su comunidad de Guaucí.
2: En ese mismo tenor de la cooperativa, Robinson, dice aquí, la nómina analizada reflejan salarios superiores de 300,000 mensual.
1: Esa es la cooperativa de los
2: para maestros. Varios asesores, remuneraciones gerenciales cercana a los 500,000 pesos. Solo el grupo de 43 asesores representan más de 5 millones de pesos cada mes. ¿Y qué viene el contraste? Hablando de educación, por ejemplo, aquí en Moca, por la entrada del callejón de Ciguito, creo que mal no recuerdo, ahí los docentes tienen un solar, que ahí han nacido vacas y van como 5 generaciones de crianza de vacas. Pues, o sea, soltaron 2 vacas a ese solar y ya van como 5 generaciones de vacas, hasta la viñeta ya han parido de nuevo ahí. Y los docentes no han dado el primer Picasso, pero hay muchos docentes de ellos que sacaron hicieron la apertura para su apartamento. Hermano, muchos de ellos, los más vivos, lo han vendido a otros y están con como color cuando vino, que subió el dedo. El apartamento mío va a estar en ese nivel, pero el solar está baldío. Le digo, como 5 generaciones de crianza de vaca se han suscitado ahí. Entonces, quisiéramos saber dónde está ese dinero de la cooperativa.
1: Bueno, nosotros continuamos contacto en la línea fija. 41 minutos pasan a las 8 de la mañana. Buenos días.
3: Buenos días, Robinson. Buenos días, Fernando. Silvestre Guzmán, de este lado.
1: Adelante. Silvestre, ¿cómo te va?
3: Robinson. Sí. Con respecto al no al lugar de Gonzalo Castillo, yo a veces me pregunto y digo... Pero la justicia yo no entiendo, porque un no al lugar a uno y un sí al otro. Entonces, a él ya con esa parte yo entiendo de que ya la jueza me está diciendo que la otra parte es culpable. Eso es lo que me dice. Porque yo creo que si se va a hacer una aclaración de un no al lugar, debería ser todo el mundo o ninguno. Pero
1: no, porque la justicia cada quien tiene su participación individual, su responsabilidad individual.
3: Pero... la justicia sabrá esas cosas. Otra cosa, Robinson, yo digo que la sociedad de hoy en día que estamos viviendo, a nivel de lo que está explicando Fernando, las situaciones que se dan hoy en día, yo digo que las instituciones tienen que manejarse un poquito más adecuadas a las sociedades, y también los mismos docentes que son los maestros deben de exigir, pero ellos no exigen. Ellos permiten que todas esas cosas se hagan y no se les explique a ellos mismos. Ellos no piden una explicación de las situaciones que se dan, porque hay tantas cosas que se manejan hoy en día en discreción. Y Robinson, con respecto a lo de la Policía Nacional, yo felicito a la policía por esa situación que se dio, ese descomiso fuerte, porque así es que se trabaja. La sociedad va caminando en un proceso en el cual nosotros tenemos que entender, la población, que hay cambios que se vienen ya dando y que se van a seguir dando, pero son situaciones que se toman 20, 30, 40 años, pero se van dando. Muchas gracias, Robinson. Okay. Paso buen día.
1: Gracias a ti por conectar con nosotros. Miren, una actividad importante. El pasado viernes, el ministro administrativo de la presidencia, don Andrés Bautista, realizó la entrega formal de un autobús al Club San Sebastián. Un vehículo que, según la información, lo vi ahí totalmente nuevo. Vehículo que será utilizado para el transporte de los equipos que participan en los diferentes torneos de baloncesto y específicamente del Club San Sebastián, y esta entrega se llevó a cabo durante un emotivo acto celebrado en el bajo techo Dionisio Morel, con la presencia allí de la gobernadora Patricia Muñoz, así como Emmanuel Bautista y otras personalidades vinculadas al deporte y la juventud de la provincia de España. Durante la actividad, allí se destacó el esfuerzo de un grupo de personas encabezado por el jugador Anderson García, quienes fueron los que iniciaron las conversaciones y realizaron las gestiones a través del Ministerio Administrativo para hacer posible el obtener este recurso en beneficio de la institución deportiva. Vi mi amigo José Ramón Peña allí, quien es el presidente del Club San Sebastián, agradeciendo la entrega de este autobús y valorando el respaldo brindado por las autoridades y colaboradores. Y yo entiendo que sí, que este aporte va a contribuir significativamente al fortalecimiento de las actividades deportivas. Durante el trayecto de fin de semana fueron ya a cumplir un compromiso fuera de la provincia de Espaillat, utilizando este transporte. Y dicho sea de paso, una persona me llamó y me dijo que ganaron donde estuvieron desarrollando esa disciplina deportiva, y que bueno, ojalá que todos los clubes deportivos puedan obtener un apoyo como este para continuar el desarrollo de sus disciplinas y el aporte que hacen a la juventud y a la propia provincia española.
2: Robinson, entonces en ese mismo tenor, hablando de deporte, que es el pulmón de la juventud, y para evitar que los jóvenes estén en el vicio de la droga, por decirlo así, ¿y qué ha pasado, qué va a pasar, o en qué fase está en la terminación de la pista del polideportivo? Eso, o sea, ese dinero ahí. Pero podemos hacer un maratón y hacer como los bomberos, que la semana del bombero cogen una bota y comienzan a pedir en las esquinas, o sea, a solicitar ayuda. Vamos a tener que hacer una colaboración en cada iglesia, clubes, para que se dé eso, porque lamentablemente el polideportivo tiene una impronta social y una historia. Los Juegos 85 no se desarrollan ahí en el polideportivo. O sea, que Moca fue sede nacional e internacional, a pesar de que las redes sociales no estaban en su mejor momento. Pero van a dejar caer el polideportivo. O que pongan eso a sembrar batata o yuca.
1: Bueno, la verdad que está en una difícil situación. He visto mucha gente protestando y reclamando la terminación de esa pista de Chevron del complejo deportivo de esta ciudad de Moca. Tenemos contacto, adelante, buen día, ¿quién conecta con nosotros?
4: ¿Cómo están mis dos amigos Fernando Medina y Robinson Durán, Manuel Sánchez? ¿Cómo siguen ustedes?
1: Adelante, Manuel.
4: Robinson, tú no sabes cuándo es la actividad de Día de las Madres de nuestro presidente Luis Abinader, porque dijeron que en el polideportivo esa actividad va a ser el día 5, tú no sabes nada.
1: No tengo información, Manuel, sobre eso. No tengo ningún tipo de información sobre eso. Pero ya el Día de la Madre pasó. Bueno, pues gracias, Manuel, por conectar con nosotros. Nosotros continuamos con mucho más en el líder de las mañanas, el matutino al día. Miren, durante el trayecto, creo que fue, si mal no me equivoco, el pasado viernes, en horas de la mañana, se desarrolló una importante actividad en la gobernación civil y provincial de esta provincia de Espaillat, y fue la juramentación del primer consejo consultivo de asesores honoríficos de pasados gobernadores de la provincia de Espaillat. Y entiendo que esto constituye una iniciativa inteligente, oportuna y muy positiva para el fortalecimiento institucional de nuestra provincia Espaillat. En tiempos donde la experiencia acumulada suele perderse desde que se viene un cambio de gestión, la decisión adoptada por la gobernadora civil y provincial Patricia María Muñoz Salcedo de integrar a quienes en distintos momentos tuvieron la responsabilidad de representar el poder ejecutivo en la provincia de Espaillat demuestra una visión de madurez política y compromiso con el desarrollo colectivo. Yo le doy un punto de positivo a estas acciones, porque cada gobernador enfrentó desafíos diferentes, impulsó proyectos muy importantes de fortalecimiento y valioso a las necesidades y la oportunidad para nuestra provincia Espaillat. Debe ser aprovechado ese capital humano y esa experiencia acumulada. No solo es un acto, diría yo, de reconocimiento a quienes sirvieron al país desde esa posición, sino también una herramienta útil para las tomas de decisiones futuras. Las grandes instituciones se fortalecen cuando son capaces de escuchar, aprender y construir sobre las experiencias de quienes la antecedieron. Entiendo que este consejo consultivo permite crear un espacio de diálogo donde prevalezcan las ideas, las propuestas y el interés común por encima de cualquier diferencia política o circunstancia. La provincia de Espaillat continúa enfrentando importantes retos en materia de infraestructura, desarrollo económico, gestión de recursos, medio ambiente, educación, servicio. Y en ese contexto, entiendo que contar con la orientación de personas que conocen de primera mano el funcionamiento de la administración pública y la realidad provincial puede convertirse en un verdadero aporte o un aporte significativo para alcanzar mejores resultados. Esta iniciativa también entiendo que envía un mensaje importante a la sociedad. El desarrollo de una provincia no depende exclusivamente de una sola gestión o de una sola persona. El progreso se construye sumando voluntades, escuchando diferentes perspectivas y aprovechando la experiencia de quienes han dedicado parte de su vida al servicio público. Así que un aplauso y espero que cada quien de los que componen este consejo pueda hacer su aporte independientemente de la parcela política a la cual usted pertenece. Por eso la creación de este consejo consultivo merece ser valorado, respaldado por toda la provincia. Más allá de su carácter honorífico, entiendo que representa una oportunidad para fortalecer la memoria institucional, enriquecer los procesos de planificación, pero también fomentar una cultura de colaboración que beneficie a toda nuestra provincia de España. Contacto. Adelante el pueblo. Buenos días.
5: Buenos días, República Dominicana. Buenos días, Robinson. Buenos días a Valentín Reyes y mi amigo Medina.
1: Fernando Medina está por aquí.
5: Fernando, el hombre que se... Me dice Fernando, el hombre que se duerme. ¿Cómo que se llama? ¿Cómo que te dicen, bueno, Fernando?
1: ¿Cómo que se duerme?
5: Sí.
1: ¿Tú cómo que lo estás
5: el mareado?
1: Porque el dormido no tiene nada.
5: Dice Fernando, le decían el mareado, pero Fernando es un hombre despierto, un hombre bien...
1: Ah, bueno, ok, bueno. Ya.
2: Era cuando traje el taller que me mareé, que me dio un golpe.
5: Sí. Bueno. Bueno, por aquí en Estados Unidos, las últimas informaciones son muchas que están fluyendo en estos nuevos tiempos, pero hay que aconsejar ya a nuestro país, específicamente todos los países, pero especialmente la República Dominicana, la situación que se está dando con la guerra contra Irán. Es una situación que va para largo. En los últimos días se hablaba de un acuerdo entre las partes, lo cual eso está, como siempre, entre una cosa y la otra, y realmente nunca se consolida. ¿Me escuchan?
1: Sí, sí, hubo una interrupción eléctrica, pero ya está en el aire de nuevo.
5: Nunca se consolida y realmente puede empeorar la situación de los combustibles, y no solamente de los combustibles, tanto la gasolina, gasoil, gas licuado, el gas natural. O sea, esto va para largo, debemos prepararnos y el país debe prepararse de una manera bien informada y bien clara, porque debemos enfrentar esta situación que el mundo está pasando. Y allá se dan situaciones de que los combustibles suben, como es lógico. Entonces yo creo que el gobierno debe mantener una información clara y precisa, conjuntamente con la población, enfrentar todo esto y demostrar al pueblo, demostrar a la población que sí, el gobierno está sacrificándose también, como nos sacrificamos el pueblo, toda la gente que trabaja. Porque esto es una situación que no termina en todo esto. Incluso, aún terminando hoy mismo, Entonces eso se prolonga por un tiempo, 2 o 3 años, porque ya el daño está hecho con relación a los combustibles y a la situación mundial. Y por otro lado, finalmente, Robinson, muchachos, ahí, eso de la, esa sentencia de no al lugar y la justicia dominicana, lamentablemente seguimos viendo los mismos parámetros. Los políticos, entre uno y otro, jugando a la impunidad. Sabemos que cuando un político está en la oposición, el negocio es con el gobierno para seguir, ya que en su gobierno robó, metí en la mano. La idea es negociar con el gobierno de turno, quedarse tranquilo, mantenerse cerca para que no lo toquen. Y es lo que estamos viendo, la corrupción allá es algo que no ha cambiado prácticamente en nada. Vemos cómo están los políticos haciendo lo mismo y negociando entre ellos. El PRM debe curarse, debe protegerse de todo esto, porque ya se habla de un acuerdo ahora con el PLD y Danilo, cuando ya se está saliendo de un acuerdo con Leonel. Entonces, si estamos en la misma, en las negociaciones de impunidad, y esto sigue para adelante, el pueblo dominicano no puede seguir sacrificándose, porque los políticos están jugando para ellos un juego que el pueblo es el que paga al final de la jornada. Buenos días.
1: Oye, muchas gracias a nuestro buen amigo Romadán Cabreja. Espero que te cuide por ahí, Romadán. Gracias por siempre sacar parte de tu tiempo para conectar con nosotros. El tiempo se nos terminó.
2: Bueno, la cita queda abierta para mañana.
1: Concluimos por el día de hoy. Mañana estaremos de nuevo aquí en una nueva entrega del líder de las mañanas, el Matutino al Día. Saludos para nuestro buen amigo Víctor Santos, que conectó con nosotros un ratito. Nos dio una información ahí importante. Así que, señores, hasta mañana. Cuídense. Pasen todos feliz resto del día.
2: Bendiciones.

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0: Buenos días, amigas y amigos. Una vez más, la oportunidad que usted tiene para decir las cosas tal cual la piensa. Sin barreras, sin dañar a nadie, porque para eso estamos nosotros y no lo hacemos. Sin barrera, hoy lunes 1 de junio, el sexto mes del año 2026. Ya viene por ahí la temporada ciclónica, ¿verdad?
1: Ya hoy.
0: Ah, hoy precisamente, me dicen Manuel Mireles.
1: Nelson, y se anuncia a partir de hoy hasta el jueves, fuerte calor en todo el país, en todo el
0: territorio. Sin embargo, nacional. Viene acompañado de una humedad extraordinaria, porque usted sale a la calle, no hay nada de sol, todo parece tranquilo y ciertamente mucha calor. Eso es lo que se está sintiendo. Por eso, entonces llega la humedad, pero junto a ese calor, junto a la situación de la temporada ciclónica, es posible que lleguen algunos aguaceros que calmen la situación. Que así sea, quiera Dios, que así sea. Realmente. En el Día Mundial de las Madres y los Padres, que es hoy, atención, Día Mundial de las Madres y los Padres. Reconocemos el papel fundamental que desempeñan quienes con amor, dedicación y sacrificio guían a sus hijos en cada etapa de la vida. Las madres y los padres son los primeros educadores, consejeros y ejemplos de valores, formando generaciones capaces de construir sociedades más justas, solidarias y humanas. Su compromiso diario, muchas veces silencioso y lleno de desafíos, representa una de las contribuciones más valiosas para el desarrollo integral de las familias y las comunidades. Esta fecha, Día Mundial de las Madres y Padres, nos invita a reflexionar sobre la importancia de fortalecer los lazos familiares y brindar apoyo a quienes asumen la hermosa responsabilidad de la crianza, el amor, la protección y la orientación que ofrecen las madres y los padres son pilares esenciales para el bienestar emocional, social y educativo de los niños y jóvenes. Hoy celebramos su entrega incondicional y expresamos nuestro más profundo agradecimiento a todas las madres y padres que con esfuerzo y esperanza trabajan cada día para construir un mejor futuro para sus hijos y para la sociedad. Precisamente hoy, en el Día Mundial de las Madres y los Padres, podría ser un tema sumamente importante: cómo educar a nuestros hijos, cómo enseñarle a comportarse en la sociedad. Los que tenemos más de 60 años, ya yo voy más de 70, dije, nos inclinamos por la crianza, los métodos utilizados anteriormente. Pinto, ¿sabes cómo se llama? Esos métodos. De la correa. Y otros elementos que nos hacían pensar antes de actuar, sobre todo para no cometer un desliz que podría llevarnos al castigo. Claro, no seré jamás partidario de que le pongan un blog en la cabeza a un niño, como algunos lo hacían, mucho menos que lo pongan de rodilla encima de un guayo. Todos saben lo que es un guayo, es un objeto de metal con hoyitos, pero de un lado no tenía nada filoso y del otro lado sí. Entonces lo ponían del lado filoso para que usted se arrodillara encima de ellos. Ahora bien, hoy hay una sobreprotección judicial. Las leyes protegen más a la delincuencia juvenil que a aquellos que tratan con manos duras de reformar ese comportamiento pecaminoso, dañino de los niños hacia la juventud. Y vemos cómo un niño de 4 años, 5 años, que apenas comienza tal vez a ir a la escuela, recuerden ustedes que se estila que a los 6 años es que se inscriben en la escuela, ya eso ha cambiado y hay centros educativos donde permiten que usted lleve a su niño a los 3 años. Y créanme que aprenden. Aprenden muchas cosas positivas. Entonces, cuando esos niños, y le hablo de mi generación, de hace 40, 50 años, cuando esos niños llegamos a la casa y le decíamos al padre o a la madre que el maestro o la maestra nos pegó, nos castigó, entonces venía el castigo peor hacia nosotros. Hoy no. Hoy un niño de 4 años, de 3, puede ser, ya conocen el 911. Ya te amenazan con llamar a la policía desde que tú le pegas un grito, porque eso es violencia infantil. Entonces, ante una situación como esta, el niño se va formando con esa sobreprotección y lo que tenemos a los 13, 14, 15 años es un delincuente en la casa o transitando por las calles. Yo me quedo con la ley de la correa y otros castigos de aquella generación, porque usted hace una evaluación entre 100 viejos de aquella generación de los años 1950, 60, 70, y usted coge los de los años 2000 hacia acá, 100 también, y aparecerán 20 que usted pueda quejarse de aquella generación de atrás. Sin embargo, hay 80 de esta generación que se prestan es a delinquir en la calle. Trabajan menos, estudian menos, teniendo más facilidades, más oportunidades. Entonces yo lamento disentir de algunos especialistas, sociólogos, inclusive psicólogos, psiquiatras, que plantean que los tiempos han avanzado y que ya el sistema de utilizar la correa y el castigo no debe emplearse. Claro, ¿qué es lo que le da beneficio a los especialistas hoy día? Es precisamente que hayan más enfermos, que haya más problemas, y usted ve cómo las arcas de ellos va aumentando económicamente. De eso es que se trata. Es como si propiciaran un clima de desorden mental para entonces beneficiarse con las consultas y otros elementos. Buenos días, Sin Barrera es suyo.
2: ¿Cómo está mi buen amigo Ernesto Peña, Manuel Sánchez? ¿Cómo está usted?
0: Yo estoy bien, dale para allá.
2: Mira, siguen los feminicidios. El Día de las Madres, ayer hubieron 3 muertes. Vamos a trabajar para eso, principalmente la ministra de la mujer y las autoridades vamos a trabajar para eso, porque ya está sucediendo muchas cosas aquí en la República Dominicana.
0: ¿Dónde fueron las muertes?
2: ¿Eh?
0: ¿Dónde fueron?
2: No sé a dónde fue, pero yo creo que Manuel Mireles sabe, porque yo lo escuché en el programa de Papiné. Pero no sé no sé en qué sitio fue, pero di que ya mataron tres años.
1: Es cierto, mataron tres.
2: Que eso no puede suceder.
1: En la capital hubo una muerte, otra en la línea aquí cerca de Valverde Mao.
0: Yo no le pregunté que se
1: fuera. Sí, no, ¿dónde era? Yo estoy diciendo dónde fue.
0: Está la noticia.
2: Sí. Emmanuel tiene la información y mira.
1: Y una hija mató a su madre en Nueva York de origen dominicano.
2: Bueno, está sucediendo muchas cosas. Y agradecer a nuestro alcalde Guarocuya Cabral, que yo vi que le dio una nevera a una conserje de la funeraria, una gente muy pobre. Ella trabaja en la funeraria y es de Los Mangos. Le regaló nuestro alcalde una nevera. Y nuestro senador Carlos Gómez se puso loco, tirando muchos regalos. Qué bueno es nuestro senador Carlos Gómez. Muchas gracias, Nelson Peña.
0: Gracias a ti. Qué bueno que el doctor Miguel Ángel Guarocuya Cabral pues le haya resuelto parte de la existencia a esa empleada de la funeraria municipal. Es un acontecimiento realmente, ¿no? Viniendo de las esferas del doctor Miguel Ángel Guarocuya Cabral Domínguez Guaro. Saludamos esa iniciativa. Sí, ciertamente el senador Carlos Gómez dice Manuel que se volvió loco. Yo diría que loco y medio, porque con el triunfo de los héroes también iniciando la segunda etapa del torneo, la eliminatoria, ahora se van dos más en un todo contra todos y ganándoles a los Titanes ayer, una noche, pues eso también le da más motivo al senador para seguir volviéndose loco. Y qué bueno, yo estoy totalmente de acuerdo, me identifico con todos aquellos que aprovechan fechas específicas, deberían hacerlo siempre. Yo pienso que en el caso del senador Andrés Bautista y otros líderes más, pasan el año entero, lo que pasa es que unos lo dicen y otros no lo dicen. Unos dan menos que otros, el senador da mucho, realmente, esa es la realidad. Buenos días, Sin Barreras suyo.
3: Gracias, muy amable por darme la oportunidad en este importante programa. Arturo de Cosme de este lado.
0: Dale.
3: Nelson, yo todavía estoy que no duermo y se me quita el apetito porque Gabriel Rivas comenzó a señalizar la calle Rosario, parte alta, desde la Oso hasta la intersección José María Rodríguez. No hay una señal que diga una vía, ni en la Rosario, de la Oso a la José María Rodríguez, ni de la José María Rodríguez intersección hasta la avenida 2 de Mayo, que es la José María Rodríguez, una señal que diga una vía, la Rosario para subir y la José María Rodríguez para bajar. Ojalá que Carlos Gómez, Chile y demás políticos ayuden a ese muchacho.
0: No, hombre, ¿cómo tú vas a pedir eso? Tú lo que tienes que pedirle es que el ayuntamiento asuma la responsabilidad total y cumpla con eso, pero deja de estar tirándole más vaina al senador. No, senador, no le haga caso.
3: Díaz Chile también.
0: Atención, doctor Rivas, sí, hombre que está trabajando fuerte.
3: Que cumplan para que la gente sepa.
0: Ya, que pongan eso y que lo cumplan si lo quieren cumplir la gente, pues la gente no cumple de ninguna manera.
3: Pero por lo menos, tú ves. Muchas gracias, Nelson, te amo mucho.
0: Gracias a ti. Sí, hombre, atención, doctor Gabriel Rivas, el hombre que trata todos los temas de la seguridad vial, junto a Edward García, ingeniero. Atención, doctor Miguel Ángel Guarocuya Cabral, y todo el que tiene que ver con esos asuntos, hay que salir a investigar donde hay que establecer las señales verticales, esa que le pone un tubo y arriba se le pone un cuadrito, un asunto que exponga y donde usted puede dirigirse, si es de una vía, si es de doble vía, y esos asuntos, sobre todo son las de una vía que se señalan. Buenos días, sin barrer es suyo.
4: Buenos días, Nelson Peña, Ana Mercedes, desde La Manzana.
0: Dale.
4: La verdad, Nelson Peña, que voy a felicitar a casados, a todas las mujeres que fueron madres el día de ayer, también a nuestro senador Carlos Gómez, que estuvo tirando la puerta por la ventana, como dicen. Aparte de dar regalos en los medios de comunicación, radio, televisión, también estuvo por las escuelas, por las iglesias, por la iglesia católica, por todas las instituciones, por los barrios. Todas las mujeres se pudieron llevar sus regalitos de nuestro senador Carlos Gómez. Así que felicitamos a nuestro senador que siga así hacia adelante, que fue el que se preocupó por la madre. Mil bendiciones para todos y felicidad.
0: Qué bueno. Díganle al senador que se vuelva loco también, que cuando llegue el día de los padres, que haga otra actividad así, ¿eh? Yo sé que él le da, yo sé que Andrés Bautista le da, que Rafa Santo da, que hay de otros partidos, aunque están en la oposición, que dan su cosita, muy poco, pero cuando estuvieron en el poder dieron, pero que también se recuerden de los padres, sobre todo esos padres que no tienen recursos para el sustento completo de sus hijos, realmente. Pero felicitamos, saludamos. Esos comportamientos que no son nuevos, no se crean, no vayan a inyectarle al senador que eso es nuevo, que lo está haciendo. Yo recuerdo aquí nadie en muchos años va a hacer actividades para las madres como la hacía Víctor Luis Lasosé, el día de la mujer y el día de las madres y esos asuntos. Yo creo que ese es el hombre que más regalos de la bolita del mundo buscaba y artistas y los reunía todo en el kiosco regularmente de Juan López. Víctor Luis Lasosé, donde quiera que se encuentre, atención, Tony Fernández, cuando te comuniques con el ingeniero Víctor Luis Lasosé, dámele mi saludo, un fuerte apretón y un beso en la mejilla. Le quiero mucho. Buenos días, sin barrer es suyo.
5: Buenos días, Nelson, ¿cómo tú estás?
0: Yo estoy bien, no se nota. Aquí sí, con una gripecita matándome.
5: Nelson, yo creo que aquí en Moca nadie ha puesto más que senador, ni diputado, ni senador antepasado.
0: No, dije claro, como Víctor Lasosé y yo estuve ahí, nadie ha aportado a las mujeres.
5: Oye, Nelson.
0: Dime,
5: y
0: dale,
5: otra cosa, Nelson.
0: Pero él está aportando mucho.
5: Los benditos diputados de Moca.
0: Ajá, bye. Los benditos diputados. ¿Y aquí hay diputado? Aquí no hay diputado. ¿Y qué pasó? Pues no terminó de decirlo, diputado. Anda la mierda, pero nada más a ti te dan tarjetica, porque están dando tarjeta. Bueno, me están preguntando que si hay diputados en la provincia de Payán. A veces pienso que no, créanmelo, pienso que no a veces. Si es que Bembón y su gente, actívense, porque yo creo que se le ha hecho tarde, a 2 años de distancia, a los 4 diputados actuales.
1: Nelson, pero los regidores tampoco dan.
0: No, pero un regidor tú no le puedes exigir mucho.
1: Pero pueden dar.
0: Un regidor es muy poco lo que tiene. Tú no puedes comparar el plan
1: nunca
0: social
1: la vida, nunca la
0: de
1: vida.
0: Un diputado con un regidor. Un regidor es más ideas que otras cosas. Aunque sí, yo creo que esta municipalidad, igual que otros distritos y municipios, debe ponderar bien a quienes eligen. Hay en Moca, tú podrías decir que hay 2 o 3 que son excelentes, son muy buenos, por lo menos de lo que dan a conocer, lo que hacen, porque si usted hace un trabajo y no lo da a conocer, es como si no lo hiciera nada para nosotros, los comunicadores, sobre todo, y el mismo pueblo. Ahora, si usted lo dice, bueno, pues, amén. A propósito de mocanidad, de municipio y ese asunto, me informa que el equipo político del doctor Robert Espaillat, en su primera reunión después de estos procesos que se han realizado y esa cuestión, logró reunir en un lugar aquí en Moca más de 250 personas todos saben que el doctor Robert Espaillat aspira a la alcaldía del municipio de Moca. Es uno de nuestros jóvenes políticos más cercano a la gente, de los que más compromisos han asumido, uno de esos pocos que existen que dan la cara cuando otros se esconden o la voltean realmente. Y nosotros, en sentido positivo, nos alegramos de que la municipalidad de Moca le vaya tomando en consideración, sobre todo en esos momentos que el mismo alcalde de Moca, el doctor Miguel Ángel Guarocuya Cabral Domínguez, ha planteado que ya cumplió su ciclo, o que cumple su ciclo en el 2028 como alcalde, y que seguirá inmerso en la política partidaria, pero ya a través de otras posiciones. Le ha dejado la cosa al tiempo, a otros líderes, pero se plantea de que puede ser candidato a senador, puede ser candidato a diputado. Creo que a senador se le complicarían las cosas, porque va a venir un arreglo y Carlos Gómez va a seguir siendo el candidato a senador realmente, pero creo que Guaro podría movilizar sus fuerzas hacia la provincia, porque con los votos del municipio de Moca únicamente no gana. Se necesita extender los tentáculos, los brazos, los músculos a la provincia completa realmente, y si es así, que ya comience a moverse en ese sentido. Y creo que Guaro sería un buen diputado realmente por la provincia de España, sobre todo después del fiasco que ha vivido nuestra provincia. Los 4 diputados fueron del PRM. ¿Qué confianza le dio esta provincia al PRM y a esos 4, 2 hombres y 2 mujeres? Hasta los repartidos de oído, porque eso fue lo que se presentó en la contienda pasada. Pero, qué sé yo, ojalá que cambien de actitud. Hay algunos que nos conocemos bastante, pues estuvimos muy de cerca en la contienda, y quisiéramos que cambien realmente de actitud. Vamos a la azotea mientras tanto aquí.

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0: En este momento se está realizando la rueda de prensa de la Iglesia Sagrado Corazón de Jesús, los curas salesianos, que ya están anunciando las patronales, no las patronales de Moca, sino las patronales ¿cómo que se llama? Nuestra Señora
1: del Corazón de Jesús.
0: Del Corazón de Jesús. Vamos a escucharlo en este momento. Qué bueno.
1: Antiguo habla de los artistas que vienen, vamos a escuchar a la fiesta.

artistas nacionales, artistas locales. Serán noches donde usted sanamente va a disfrutar, porque las bebidas alcohólicas son limitadas. Hay mucha venta de cosas interesantes que usted pueda necesitar en su casa. Usted puede ir también a comprar comida preparada de manera familiar. Todo eso, de manera que hay que apoyar esa actividad. Seguiremos pasando más informaciones a partir de mañana. Por hoy hemos finalizado y le dejamos en la gratísima compañía de Moy Genao y las deportivas de Moy en Sin Barrera. Moy con muchas informaciones buenas, deportivas, sobre todo del baloncesto nuestro. Bye bye.

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0: buenos días a cada uno de ustedes que están con nosotros, como siempre, a través de los 99.5 FM de Radio Ideal en Moca, República Dominicana, y a través de las redes sociales, nuestro Facebook Live, José Ramón Henao. Aquí estamos con todos ustedes, inicio de semana de labor, inicio del mes número 6 de este 2026, 1 de junio del año 2026. Este espacio deportivo rumbo a su 21º aniversario. Las deportivas de Mojenao, 21 años casi en el gusto de cada uno de ustedes. 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Aquí estamos con todos ustedes en este inicio de labor de esta semana. Tenemos muchas informaciones agradables para los muchachos que les gusta el baloncesto y que están atentos a nuestra franquicia, los Héroes de Moca en la Liga Nacional de Baloncesto. Entonces vamos a ver cómo quedaron los equipos, quiénes quedaron para jugar esta fase de eliminación. Y tenemos que los equipos clasificados fueron los Metros, los Gigantes, que concluyeron con 28 puntos, gracias a 12 victorias, 4 derrotas. Los Héroes de Moca terminaron en el segundo lugar con 25 puntos, con 9 victorias, 7 derrotas. Los Titanes, Cañeros, Reales, todos ellos terminaron con 8-8 con 24 puntos. También los Marineros terminaron con 8-8, pero quedaron fuera de la clasificación, ya que en el fin de semana, el viernes, pues ellos ganaron un importante partido al conjunto de los Héroes de Moca aquí en el bajo techo Moca 85. Entonces, por esta situación, los Marineros, que perdieron la serie ante los Titanes, quedaron fuera de competencia. Luego le siguieron los Leones con 5 ganados, 11 perdidos, 21 puntos, y los Soles solamente consiguieron 2 victorias, 14 derrotas, para sumar un total de 18 puntos. Entonces, ayer domingo, pues, inició esta fase de eliminación, donde los 3 primeros equipos en la tabla de posiciones, Metros, Gigantes y Héroes, fueron locales en la continuación de esta fase de eliminación. Hay que tener algo en claro, y es que la victoria que obtuvieron en la fase regular, pues entonces este récord continuaría vivo y se le sumaría las victorias y las derrotas en esta fase de eliminación. O sea que los números de serie regular no se borran para nada, sino que se le añaden lo de la fase eliminación. Entonces, ayer, en un partido donde los Héroes de Moca, pues, disfrutaron de una victoria ante el conjunto de los Titanes. Los Titanes, que habían ganado, como decíamos anteriormente, el viernes, a los Héroes de Moca 76-75, pero ahí no estuvo Jason Valdés el pasado viernes, pero sí vio acción ayer, y ahí se notó la diferencia. Los Héroes, victoria ampliamente 90-68 al conjunto de los Titanes. Jason Valdés, 19 puntos, Kevin Manor, 17. Por los Titanes, Randy Bautista, 13 puntos, y Romeo Ferguson, un total de 10 puntos. Así que parece que la defensa del equipo de los Héroes de Moca funcionó porque no escuchamos que Richard Bautista Manito, pues tuviera esa gran actuación como los 3-4 partidos anteriores, que había dominado la ofensiva del conjunto de los Titanes. Entonces, en los otros partidos, los Gigantes lograron victoria ante los Cañeros del Este 85-81, contando con una ofensiva de Charles Brown Jr. con 25 puntos. Figueroa anotó 20 puntos por los Cañeros. Jason Colomé y también Marvin Smith Jr. encestaron 18 puntos cada uno. Y finalmente, los Metros de Santiago también, al igual que los Gigantes y los Héroes, pues picaron delante en esta fase de eliminación cuando derrotaron a los Reales 91-78. Tamba, 19 puntos por el conjunto ganador de los Metros, seguido de Justin Hall, un total de 18 por los Reales. El equipo derrotado, Malachi Richardson, 23 puntos. Ramón Galo, un total de 17. Las series continúan mañana, donde el conjunto de los Titanes estará midiendo a los Metros a las 8 de la noche. Los Cañeros estarán frente a los Héroes a las 8:30. Y los Reales también estarán recibiendo a los Gigantes a las 8 de la noche. En torno a lo que concierne al baloncesto de la NBA, pues el conjunto de las Espuelas de San Antonio, pues ya se clasificó para la gran final. Dejó en el camino a los actuales campeones Oklahoma City. Así que tuvo un hombre que se llama Ambayama, y entonces este muchacho pues se tiró el equipo de San Antonio encima para tenerlo en la gran final, que estará iniciando el próximo día 3 ante el conjunto de los Knicks de New York, que ganaron su conferencia este del mejor baloncesto de la NBA. Así que el miércoles inicia esta gran serie final New York Knicks frente a San Antonio. Vámonos con las informaciones que tienen que ver con el béisbol de Grandes Ligas. Muchos partidos en el día de ayer, jornada completa. Pero antes, señora, vamos a decirle que Jesús Sánchez, jardinero del conjunto de los Azulejos de Toronto, pues salió lastimado en una de sus muñecas. No por cuestión del partido, ni de que otro jugador lo golpeaba. Parece que él estaba charlando con un fanático de los contrarios, y entonces el fanático, él se tomó la cosa a Church, a Jesús Sánchez, pero parece que era en serio, se la tomó el fanático y aprovechó un descuido, le tiró un pelotazo desde la grada que le golpeó una de sus muñecas, y ahí está lesionado el dominicano Jesús Sánchez. Algo inusual, pero así son las cosas en el deporte. Entonces nos vamos con los resultados en el día de ayer, la actuación de los dominicanos, tanto en el bateo como en el picheo. Tenemos que Baltimore derrotó a Toronto 9-5, los Piratas 9-3, dispusieron de Minnesota. El conjunto de los Nacionales de Washington derrotó a San Diego 4-2. Tampa Bay se llevó a Los Angelinos 5-2. El conjunto de los Rojos de Cincinnati 6-4 a los Bravos de Atlanta. Los Medias Rojas de Boston 9-4 a los Indios, a los Guardianes de Cleveland. Mientras que los Mets le dieron una salsa a los Marlins de Miami 10-1. Los Medias Blancas dispusieron de los Tigres de Detroit 2-1. En otros partidos, tenemos que los Cerveceros de Milwaukee blanquearon 2-0 al conjunto de los Astros de Houston, Texas. 6-3 a los Reales de Kansas City. San Francisco, 19-6, dispuso de Colorado. Mientras que el conjunto de los Yankees, 13-8, venció a los Atléticos. El combinado de Seattle llevó a Arizona 3-2. Los Dodgers vencieron a Filadelfia 9-1. Y finalmente, San Luis dispuso de los Cachorros de Chicago 5-1. La ofensiva, ayer Wenzel Pérez, al igual que Gerardo Perdomo, en 4 turnos en blanco cada uno. Gary Sánchez al igual que también Ketel Marte. Ambos se fueron en blanco en tres turnos. Yeren Peña de 4-1, de 2-0 con dos anotadas. Agustín Wall, Vladimir Guerrero Jr. en blanco en cuatro turnos. Samuel Vasallo de 3-2, anotó un impulso, otra. Leo Di Taveras en blanco en tres turnos. Osnil Cruz de 2-0 con dos anotadas. Fernando Tati Jr., al igual que Manny Machado, se fueron en blanco en cuatro turnos. Luis García Jr. de 3-1 anotó un impulso, otra. Su quinto cuadrangular de la temporada. José Tena de 3-1. José Siri de 2-1 con una anotada. Junior Caminero batió de 3-2 con una anotada. Jorge Mateo conectó su cuarto cuadrangular en tres turnos con una anotada, una empujada. Eli de la Cruz, perfecto, de 2-2 en la noche con dos anotadas. Julio Rodríguez de 5-1 anotó un impulso, otra. Otto López de 3-0, de 2-0. Esteuris Juan Soto conectó su cuadrangular número 13 en cuatro turnos, en total de 4-2 con una anotada, cuatro empujadas. Vidal Bruján en blanco en un turno. Mal Viento de 4-1 con una anotada. Ezequiel Durán de 4-1 con dos empujadas. Rafael Devers de 6-4 con cuatro anotadas, una empujada. William Adames de 5-3 con una anotada, cuatro empujadas, su cuadrangular número 8 de la temporada. Y Julio Rodríguez en blanco en cinco turnos. Los lanzadores ayer: Reinaldo López lanzó una entrada, un hit permitido, dos ponches. Amden Uribe una entrada y un ponche. A Limber Santana, que debutó la pasada semana y fue parte de un juego sin hit ni carrera del conjunto de Houston, lanzó dos entradas, ponchó dos bateadores. Joel Peguero lanzó un y un tercio de entrada, dos y permitido, una carrera, un boleto, un ponche. Luis Medina lanzó dos entradas, ponchando cuatro bateadores. Y finalmente victoria para Luis Castillo, con dos ganados, cinco perdidos, cinco entradas, dos y con dos carreras permitidas, dos boletos y tres ponches. Ahí estuvo toda la actividad en el día de ayer en el béisbol de Grandes Ligas. Continúa en el día de hoy un poquito recortada, limitada la actividad, donde el conjunto de Detroit estará frente a Tampa Bay a las 6:40. Miami estará frente a Washington a las 6:45. Por el conjunto de los Marlins estará Sandy Alcántara, Kansas City, Cincinnati a las 7:10. Los Media Blanca, Minnesota a las 7:40. A la misma hora, San Francisco, Milwaukee a las 7:45. El conjunto de Texas estará frente a San Luis, Colorado, Angelinos a las 9:35. José Soriano estará en el box por el conjunto de los Angelinos. Los Dodgers frente a Arizona a las 9:40. Y a la misma hora, los Mets estarán frente a los Marineros de Seattle. Así andan las cosas en el deporte local, nacional e internacional. Nosotros, por nuestra parte, pues ya el tiempo se venció. Y Emmanuel Mireles en la coordinación, en la conducción, producción, su amigo de siempre, muy genial, le decimos hasta mañana, Dios mediante. Feliz resto del día.
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0: dando inicio al mañanero musical, la orquesta La Solución. Este amor imposible. Bien, amigos, queremos informarle que el calor estará siendo más fuerte a partir de horas de la tarde, es decir, desde la 1 de la tarde. Estará siendo más calor todavía que el que usted siente. Y se habla que este calor se va a extender hasta el jueves. Un calor insoportable. Así que usted a tomar agua suficiente y andar con ropa ligera. Y no, como decimos en buen dominicano, coger mala sangre por nadie. Coja la vida suavecita.
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Steven Way, ahora yo apuesto a mi pago doble. Hoy contamos a primero de junio, hoy inicia 1 de junio, inicia hoy la temporada ciclónica, señores. ¿Y de qué forma? Iniciando con tremendo calor, Steven Way. Cuídate mucho, aunque tú estás en Estados Unidos. Pero esto aquí está súper caluroso.

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Ay, Chichi. 10:24, Radio Ideal.

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Hola, ¿qué tal? Buen día. Aquí estamos, iniciamos la hora caliente con Rafael Antigua. Son las 11 de la mañana con 2 minutos. Muy feliz de volver a encontrarme con toda la audiencia de esta emisora, de este programa. El programa de mayor relevancia a esta hora de la mañana, la hora caliente para toda la zona norte, el país y el mundo. 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Estuve en actividad desde antes del día dedicado a todas las madres. Ayer, a diferencia de lo que pensábamos algunas personas, que no íbamos a tener tanto dinamismo, tanto movimiento en las calles y tanta gente moviéndose, pues, en busca de un detalle para su madre, para su abuela, para la tía, para la hermana, en fin, hubo un gran movimiento económico. Desde el jueves de la semana pasada hasta hoy, la gente buscando su regalo, su detalle y sus flores para mamá. Hoy nosotros, ya que no tuvimos la oportunidad desde el pasado jueves de volver a juntarnos con ustedes, pues agradecemos primero a Dios y después a toda la audiencia y a toda la gente, a todos los nietos, los hijos que estuvieron presentes con sus madres, con sus abuelas. Yo estuve en una actividad donde los sobrinitos hasta le regalaban los sobrinitos le regalaban a la tía, los hombres le regalaban a las hermanas, a las cuñadas, y fue una dinámica de la que yo tenía mucho tiempo que no veía. Hicieron una en los Berigüetes, ahí donde está la familia, hicieron una dinámica de pintura, un concurso de pinturas, donde hasta yo terminé pintando. La gente debe acudir a estos ejemplos, encuentros familiares, donde se debe relanzar, diríamos nosotros. No quería usar el término porque hay muchas familias, muchos de los núcleos familiares que se deben relanzar hacia los valores, hacia las buenas costumbres que algunos citamos y que, bueno, no la ponemos en práctica. Pero me parece que el Día de las Madres, que procedió al Día de la Libertad en mi ausencia, que fue el sábado, ¿verdad? El 30 de mayo, pues fíjense qué coincidencia. Una fiesta de la democracia, el Día de la Libertad, que fue el sábado, en la víspera del Día de las Madres, cuando fueron tantas las cientos de madres que se vieron al borde de la locura, de la depresión y de la muerte, al ver sus jóvenes y sus esposos y vecinos perseguidos y maltratados por la dictadura de Trujillo. Entonces, esas dos fechas, el Día de la Libertad, el sábado, donde ese 30 de mayo, una fecha que nos invitó a todos a reflexionar sobre el real valor al sacrificio, al amor de nuestra patria. Y recordar sobre todo a quienes lucharon por devolver la libertad y la democracia que hoy vivimos, buena o mala, la que usted está recibiendo, porque yo creo que vivimos en un país democrático y que la garantiza el presidente de la República, Luis Abinader. Aquí todo el mundo habla, dice y lo que cree y lo que quiere, y nadie lo persigue, como los tiempos de Trujillo. Y yo, como mocano, que en mi
recuerdos y en la gente que tuvo que ver con el ajusticiamiento de Trujillo, hay siempre y hubo una figura mocana y hay un sentimiento mocano muy ligado. La memoria tiene muchos significados y rastros históricos. Y son rastros que son profundos y no debemos pasar por desapercibido, porque en programas como este es que se dicen este tipo de cosas que nacen precisamente para informar, orientar y educar. Nosotros somos parte de una tierra marcada por el coraje y la valentía de nuestros hombres, Emmanuel. El coraje, óigalo bien, y la valentía de nuestros hombres, la dignidad y el espíritu patriótico que tienen los mocanos es incomparable. Y recordar a nuestros héroes es mantener viva, señores, la esencia de una nación que decidió levantarse por la libertad. Eso lo recordábamos el pasado sábado. Y ese legado debe seguir inspirándonos a cada uno de nosotros, a usted y a mí, a construir, a seguir construyendo un país con más conciencia, con menos violencia, con más educación y más respeto, más empatía, más unidad, más compromiso con nuestra historia, con nuestra familia, con nuestra casa que es Moca, con nuestra comunidad y nuestros valores patrios. Quería hacer este comentario porque para mí una fecha como la del pasado 30 de este mes, el sábado, no puede pasar desapercibida. El Día de las Madres, yo no estuve muy activo en las redes sociales, pero sí pude comunicarme con una amiga que conocí en un diplomado, en un encuentro fuera del país, y me mostró a una dominica española que es apasionada por la música. Y ahí, bueno, me presentó a esa persona. Esa persona me impresionó porque me mostró algo que había hecho. Y sin ser dominicana, ella a piano interpretó el himno a las madres, que no es más que Venid los moradores, el himno a las madres de Doña Trina de Moya. En honor a ella, Villatrina, José Contreras, un distrito municipal de nuestra mocanidad. Pero déjenme decirle que no obstante a eso, la historia no se queda ahí. Doña Trina de Moya fue la esposa de uno de los presidentes de la República Dominicana, según recoge la historia de este país. Y según podemos contar nosotros hoy, gracias a los hechos y a las investigaciones que hacemos. Ese origen del Día de las Madres, que es que viene para nosotros desde la antigua Grecia, y que con el tiempo esa costumbre pasó a diferentes países del mundo. Y bueno, y esto se convirtió, señores, con el tiempo en una celebración de casi toda la comunidad del mundo. O sea, el mundo entero celebra prácticamente, aunque en fechas diferentes, el Día de las Madres. Pero en la República Dominicana lo celebramos el último domingo de cada mayo. Pero vamos a lo que le tengo y el encuentro con esa joven que toca piano
el himno a las madres. El himno a las madres fue escrito, le reitero, por doña Trina de Moya. El canto por excelencia en todos los cursos en la escuela dominicana. ¿Quién no cantó ese? Venid los moradores del campo a la ciudad. Entonces, en la escuela, nosotros crecimos escuchando ellos. Doña Trina de Moya, de Los Ángeles, que era el nombre correcto, María de Los Ángeles Trinidad de Moya Pérez, esposa del presidente Horacio Vázquez, don Horacio Vázquez Mocano, quien gobernó a República Dominicana desde el año 1924 por 6 años hasta 1930. Después de Horacio Vázquez, vino la funesta dictadura de Trujillo. Entonces, yo escudriñando, me gusta siempre tomar mis días libres para escudriñar y conocer un poquito de la historia, recordé esta canción, este himno a las madres, y quiero que ustedes escuchen un poquito a mi amiga española interpretándolo a piano.

0: 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Bueno, pues con esto, disculpen el origen porque no es una grabación profesional, pero sí, hermoso, Emanuel, ¿verdad que sí? Bueno, pues vamos con nuestro director. Quería en el introito del programa hacer un balance como de lo pendiente, ¿verdad? Están ustedes con Rafael la Antigua, primero Dios. Lo demás llega tirado al medio, porque el que no dejó caer no tiene por qué bajarse.
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0: Bueno, pues hablemos de que el jueves es día feriado. ¿Qué tú vas a hacer el jueves, Emmanuel? Dime. El jueves próximo. Lo primero que tú vas a hacer el jueves, ¿qué va a hacer? Vamos a ver.
1: El jueves me gustaría a mí ir a un lugar que gracias a ti fui en Semana Santa 3 veces. En la ermita.
0: Vamos para allá.
1: Ese lugar especial, usted juega el dominó. Nuestro amigo Félix Jacinto Bretón, nuestro director Papi Mireles, fue con nosotros también.
0: Sí.
1: Jugamos mucho dominó, allá lo pasamos tranquilo. Y un lugar que yo recomiendo, gracias a un reportaje tuyo que vimos.
0: Sí,
1: tipo, y se lo he enseñado a varias gente que le ha gustado eso.
0: No, y sobre todo el servicio, allá hay que salir y botar el golpe y comerse su pejecito. Sí. Su pescadito. Mira, el párroco de la iglesia, Jorge Santiago, del Santuario Corazón de Jesús, presente, como los hermanos amigos del Comité de las Fiestas al Corazón de Jesús, el Comité de Comunicación, el Comité de la Organización de la Fiesta, también estuvo presente un representativo de la policía que en nombre del ejército, la guardia comunitaria y todos los servidores nos van a colaborar con la seguridad en la Plaza Don Bosco porque inician precisamente ese día las fiestas al corazón de Jesús. Las fiestas patronales al corazón de Jesús inician el jueves Corpus y el padre, el párroco, nos decía, entre otras cosas, lo siguiente. Primero, daba esta información porque el padre Flores fue el fundador, el creativo, el constructor, conjuntamente, naturalmente, con todos los arquitectos, ingenieros de la época que vinieron de fuera del país y de aquí, y que se empezó a construir la parroquia Sagrado Corazón de Jesús. Y el próximo día 8 de este mes, pues tenemos 70 años de ese momento histórico en que me imagino muchos abuelos, padres, amigos de ustedes participaron hasta cargando piedra para la construcción. Escuchemos lo que nos decía en parte el padre Jorge.
2: Dentro de esta novena vamos a tener un acontecimiento importantísimo. Y es la colocación de las cenizas del padre Antonio Flores en el santuario. Eso lo vamos a hacer en la Eucaristía del 8 de junio, que se cumplen los 70 años del santuario. Así que nosotros hemos conseguido que los hermanos nuestros salesianos de México nos hayan enviado las cenizas del padre Antonio Flores. La trajo un salesiano hace varios meses atrás y hemos custodiado las cenizas para colocarlas el próximo lunes 8 de junio. Así que eso tiene que ser un acontecimiento muy grande y algo para agradecer, ¿verdad?, en estos 70 años de poder tener en nuestro santuario la ceniza del visionario y forjador de este templo.
0: Bueno, ahí está, pero además, el padre Jorge,
2: encuentro de familia. Yo pienso que lo que hacen las fiestas también es unirnos, sentirnos parte de el Sagrado Corazón nos convoca, pero luego nosotros aquí, por esa excusa, nos encontramos, celebramos nuestra fe y después podemos tener un sano compartir en la plazoleta. Y pienso que ese es suficiente motivo para estar reunidos aquí en esta novena.
0: En esa novena nos vamos a juntar todos, nos vamos a saludar y bueno, vamos a ver, escuchar, porque yo también como vocero del comité estuve diciendo algo.
3: Fiestas diferentes, donde el pueblo viene en familia a la plazoleta Don Bosco y nosotros colaborando, los principales comunicadores de acá, como están ustedes acá cubriendo esta información, tanto Dania, Moronta, Grisel, Tony Genao, Rafael Lastigua, Biocar, Claudio, y si alguno de ustedes también desea participar con nosotros como presentador, pues bienvenido, porque lo que necesitamos es eso, la integración de todos en unas fiestas que tanto necesita nuestra comunidad cristiana, pero sobre todo nuestras familias, para que tengamos una nota diferente en la espiritualidad y sobre todo en la diversión en este novenario.
0: Pero también vamos a seguir escuchando un momentito, que aquí...
4: compartir con nosotros como lo hacen cada día.

0: las fiestas patronales, conformado por nuestro párroco, el padre Jorge Santiago, por Isabel.
1: Bueno.
0: 70 años y como el padre...
1: En grandes rasgos tengo que editar la antigua, tengo que editar esto para que no me salga. Bien, ahí estaba la bella Grisel, que fue quien condujo la parte del comité también, Grisel Genao, con nosotros condujo el evento. Pero quiero agradecer a todos los reporteros gráficos, a los colegas, amigos de la comunicación, de todos los medios de aquí, que estuvieron presentes allí. Gracias por integrarse a sus fiestas. La fiesta al patrón Corazón de Jesús, a nuestro patrón, el programa, ¿verdad?, de las patronales de la parroquia Santuario Corazón de Jesús, que inician este jueves con la Eucaristía. José Pastor Ramírez, quien va a celebrar, y también en la parte artística tendremos este jueves a la banda La Boba Band, una gran banda, y que entonces también el día viernes, que ya es víspera del fin de semana o fin de semana, un gran conciertazo en la Plaza Don Bosco después de la Eucaristía. Recuerden que la Eucaristía siempre inicia a las 6:30 de la mañana, de la tarde, y termina eso de las 7:30, 7:35. Ahí pasamos a la Plaza Don Bosco. Y el viernes tendremos a la Cibaeña Band, una gran orquesta nuestra. El sábado a Mitch López, después de la Eucaristía. Y el domingo entonces tendremos a... bueno, a Julie Death Family. También tendremos en el cierre, tendremos el 6, martes, el grupo Son Mocano. Vamos a bailar son todo el mundazo en la Plaza Don Bosco. Y el día miércoles 10 de julio, después de la... todas las actividades son después de la Eucaristía. Tenemos al artista y cantante del pueblo, Carlos Brito, con una banda, con una orquesta en concierto. Eso es el miércoles. Y el jueves, pues... ahí estará para nosotros el grupo el concierto Armonía de Cristo y Orquesta. Y para cerrar con broche de oro, oiga bien, para cerrar con broche de oro, el viernes 9, ahí estará con nosotros el mambólogo, el prodigio. El prodigio.
2: Di el prodigio ganador, grupo... típico en los premios soberanos.
1: El soberano estará con nosotros, el prodigio, el próximo viernes para cerrar. Y ahí yo estaré saludando al pueblo, porque yo soy el presentador de ese día.
2: Bueno, tremendo filete te lleva tú ahí, bueno, ese día.
1: Pues ya lo sabes. Aquí,
2: filete doble, eucarístico y musical.
1: Así es. 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Coma, qué carne hay con búfalo. ¿Sabe quién estuvo de cumpleaños ayer? Fernando Moronta.
2: Ah, sí.
1: ¿Y sabe quién está de cumpleaños hoy?
2: No me digas tu cumpleaños
1: hoy. Hoy cumpleaños un hombre, un profesional del micrófono extraordinario que labora en esta emisora, Frederick Ramos.
2: ¡Ay, ese bueno!
1: ¡Vamos! Pero gradúate. Que él quiere que le ponga a tomar un café, el tipo.
2: Pero mientras tanto...
1: bueno, Fernando Moronta cumplía años ayer. Si no lo sabía, llámelo y felicítelo. Y hoy Frederick Ramos, un artista del micrófono, un gran profesional, pero un hombre de familia, un hombre bueno y noble. Frederick Ramos, te deseo lo mejor, querido amigo. Súbelo. Pónganle la cancioncita.
2: Sí, ahí. Elanti, yo me siento muy contento con que Carlos Brito va a estar con un grupo tocando
1: una
2: ya.
1: Una orquesta, una gran banda.
2: Bueno.
1: Tremendo concierto, compadre.
2: Así que al Brito.

0: súper solicitado. Te invito a tomar un café. Y después, el tiempo dirá.
1: El tiempo dirá si vamos a almorzar, si vamos a seguir enamorados, si vamos a seguir siendo amigos. Pero lo primero es que a tomar un café nadie se niega. 809-578-2730. Frederick Ramos, colega de la comunicación y la locución dominicana, está de cumpleaños. Tienen que felicitarlo. El tema, no te me quedes con él. Bueno, señores, y el ministro administrativo de la presidencia, Andrés Bautista García, estuvo entregando un autobús al Kit 2222, al Club San Sebastián de Moca, para mover a los atletas. ¡Qué maravilla! Felicitamos al San Sebastián porque habían dado mucha carpeta con esto hasta que lo lograron. Yo creo que lo último que se pierde es la esperanza. Esperamos que también puedan ser impactados positivamente los demás clubes de aquí y que podamos tener más autobuses. Así como lo tiene un vehículo ya donado por la presidencia, la Unión de Juntas de Vecinos, que tiene su vehículo, y yo lo veo muy bien, así como lo tiene la escuela, que tiene guagua para el transporte, que los estudiantes de todo género, público y privado, no pierdan la docencia por falta de transporte. Hay que sentirse bien, no tan solo porque tenemos un ministro administrativo que se preocupa por Moca, el país, sino porque también el Ministerio de Educación se ha comprometido con esta parte. De alguna manera tenemos que esforzarnos para echar hacia adelante la educación de este país que está un poco estancada. Y a propósito de otros temas también, el ministro administrativo de la presidencia, Andrés Bautista García, se refirió a la posible construcción a 4 carriles de la carretera Ramón Cáceres.
2: De que el crecimiento de Moca va a depender mucho de lo que es la ampliación de la carretera Ramón Cáceres, que en un momento dado fue importantísima y amplia, pero que ya realmente para la circulación de vehículos que hay es no suple millones. Además, se creía que con la circunvalación de Cero a Estancia Nueva iba a haber un desarrollo, pero sabemos que la carretera de Moca, Santiago, también está saturada. Y la carretera vieja, Moca, La Vega Moca, también está saturada.
3: Sí, con la de Chero hemos durado 6 años, con la de Chero un kilómetro nada más. ¿Qué te opinas de hacer 11 kilómetros de la Ramón Cáceres?
2: Lo importante es que se haga. Nunca se había hecho. Entonces lo importante es que se haga. Hay que iniciarla. Si no se puede terminar en estos 2 años, falta que el gobierno que asuma continúe las obras como la está haciendo el presidente Luis Abinader. Que las obras que no se habían terminado se están tratando de terminar en este momento. Así es que lo importante no es que se paralice, porque va a durar mucho, es que se inicie. Lo que no se inicia, nunca se acaba.
1: Lo que no se inicia, nunca se acaba, terminó diciendo Andrés Bautista García, y que sería un logro para Moca, para la región, que ese proyecto de la carretera Ramón Cáceres a 4 carriles se inicie, porque la gente dice, lo que pasa es que este gobierno no tiene voceros. O tiene pocos voceros. Tiene poca gente que defiende este gobierno.
0: Yo no conozco.
1: Bueno, pero los hay y yo sé que defienden, pero le falta más. El asunto es, yo no soy defensor de nada, yo digo la verdad en este programa. El asunto es que Rafael Antigua, que comenta en este programa,

0: Más dice que el cruce de Chero a Estancia Nueva dentro de 2 años o menos no se va a hablar de que ese tramo había que hacerlo, pero sí duramos más de 40 años esperándolo y diciéndolo para que se haga. O sea, lo importante no es el tiempo que se dura para terminar de hacerlo. Claro, uno quisiera que las cosas terminen en la mayor brevedad posible. Ahora bien, de lo real a lo posible, hay un trecho que hay que vivirlo. Y lo importante es que esa obra del cruce de Estancia Nueva al cruce de Chero le falta a esta tiro de hit para terminarse y se va a entregar. Pero se va a hacer. Eso es lo que dice Andrés Bautista García. Nosotros hemos repetido muchísimas veces en este programa que es verdad. Es verdad. Que con Moca se han dormido con esa obra, que nos han dejado esperando 6 largos años, pero nadie debe dejar de reconocer que se está haciendo. Yo reconozco que se está haciendo y que se va a terminar. Y si la Ramón Cáceres en 6 meses, en 2 meses, en 1 año, dicen que la van a hacer y empiezan a trabajar, la obra se inicia. La obra se inicia, si se inicia hay esperanza de que se termine. No, todos no podemos ponernos de pesimista. Yo entiendo y respeto a quien opine y quien diga lo contrario. Pero lo que no se inicia, no se termina. Salga ahora mismo a pie para Santo Cerro. ¿A qué llega? Usted llega, yo no le voy a decir que va a llegar en 5 minutos. Pero si se lo propone, llega. Pero tiene que salir. Eso es tan sencillo como lo que les estoy explicando. Son las 11:42. 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Estación de servicio Las Palmas. Vamos a este contacto. Buen día, Rafael Antigua le habla.
1: Buenas.
0: Le habla Rafael Lantigua, buen día.
1: Y le habla de este lado su amigo y su hermano Romadán Cabreja. ¿Cómo están por ahí?
0: Estamos muy bien, Romadán, adelante. Sí, buen día, Romadán, no te quedes.
1: Buenos días para todos allá, Emanuel, amigos oyentes. Aquí Lantigua, el tiempo del verano está llegando con fuerza.
0: Y verano que viene fuerte este, compadre.
1: Hay que prepararse porque según los científicos de la NASA, de todas las instituciones que tienen que ver con el clima, la cosa va a ser fuerte.
0: Bueno, ayer estaba por encima de los 34 aquí, imagínate tú. Bueno.
1: La gente tiene que variar la dieta rápidamente. Consumir mucha agua, variar la dieta, lo que es grasa, ese tipo de aceite de cocinar, de freír, la harina, el azúcar, la misma leche también que da inflamación del cuerpo. Porque la situación es para manejarla, eso es lo que hay. Y todos los años será más fuerte según el pronóstico que hay. Era para el 2030. Y ya empezó hace rato a variar de una manera bien agresiva. También debemos prepararnos para la situación que se está dando en el mundo. La guerra con Irán va a tener consecuencias a corto y largo plazo.
0: La tenemos encima y mal que nos está yendo con eso.
1: Nos está yendo mal y el pueblo necesita una información mucho más clara, mucho más estratégica de parte del gobierno, porque se le puede ir encima la situación.
0: Ya lo sabe.
1: Y la oposición puede aprovechar queriendo pecar el mar revuelto o el río revuelto, porque hay una situación en el mundo y si no la enfrentamos con capacidad social, con capacidad inteligente o con inteligencia, mejor dicho, esto puede traer conflictos sociales innecesarios, porque el mundo está así. Y ahora lo que hay que vigilar es que es a los funcionarios, al gobierno, siempre mantenerlo ahí. Todo el mundo sabe que ellos se manejan muchas veces deliberadamente con el asunto de la corrupción específicamente. Antigua, me reportan una escasez de agua potable, es agua de botellón en Juan López.
0: Uh-huh, es verdad.
1: No sé si en Moca también está así la situación.
0: No sabía, pero en Juan López tienen alguna situación, pero en alguna zona.
1: Sí, pero es el agua potable, el agua de botellones.
0: Bueno, pero ya eso
1: está escaseándose en todos los supermercados, Juan López.
0: Bueno, no sabía, no tengo esa información.
1: Sí, y tiene varios días esa situación, pero ahí es que tenemos que puntualizar. Se ha estado luchando por el agua, en contra del oro de las montañas que quieren sacar. Hay que seguir arreciando. El gobierno no puede tocar por estos momentos nada. Porque es que la situación del agua, con los meses que vienen y los años que vienen, la sequía va a ser bien dura, y que hemos vivido en otros tiempos, pero ahora vamos a vivir sequías terribles según el pronóstico que viene. Y la gente, repito, la salud de las personas depende de cómo se alimente y cómo se proteja en los meses y los años que vienen.
0: Bueno,
1: creo que ya estamos avisados, podemos prepararnos y tenemos que cambiar muchas cosas para...
0: Mira, a propósito de cuidarnos, el director del Banco Agrícola, bienvenido a Costa Camacho.
1: De Moca.
0: Murió de Juan López, bienvenido.
1: Sí, sí.
0: Murió de un infarto la madrugada de hoy. Y la verdad que nos sorprendió el vecino. Sí. Y está siendo velado en la funeraria Corazón de Jesús.
1: Nos dimos al dolor de la familia. Era una gran persona, un gran municipio de Juan López.
0: Así es.
1: Esas son de las cosas antiguas que día a día estamos viendo, muchas situaciones de estas. Tú me ves insistiendo, y en tu programa, que es una revista bastante amplia y abierta, hay que mantener, mira, lo que es la orientación de salud a la persona, porque esto vale más que tener cualquier carro, casa o las propiedades. La salud, la vida vale más. Entonces tenemos que prepararnos. Es bueno que ustedes lleven médicos que sean naturalistas, médicos especializados, para que vayan dando indicaciones, porque este problema de lo que acarreó el COVID, la vacuna, todo eso, está trayendo muerte espontánea, pero ya mucha. Ya muere cualquier persona sin importar la edad.
0: Entonces, sí.
1: Hay que la gente tiene que caminar, hacer sus ejercicios más prácticos, depender menos de los medicamentos.
0: Así es.
1: Y usar cosas más naturales.
0: Por supuesto, claro que sí.
1: Buenos días, República Dominicana.
0: Buen día, querido hermano, señores. Y se calienta la paila.

0: Está caliente la paila en el seno del PRM por lo siguiente. Señoras y señores, y la primicia se dio en Dúo Medio. Aquí le va. Ustedes saben que se está reorganizando los grupos y dimos la primicia ahí el pasado jueves en Dúo Medio. Se calienta la paila.
1: Esa paila está caliente.
2: ¿Cómo? Seguí en el día de hoy de buena fuente este dinámico, porque hay que decir que uno se sorprende.
1: Esa paila está caliente.
2: Es cuestión de horas, según las informaciones extraoficial que tiene Dúo Medio, para que Fermín Muñoz Bembón abandone el equipo de Carlos Gómez y se pase al equipo de los Bautistas.
3: Te lo dije, ¿verdad?, la semana pasada.
2: Según las informaciones que yo, sin estar esperando, conseguí en el día de hoy de buena fuente, este dinámico, porque hay que decir que uno se sorprende con otros dirigentes, síndico o ayudante, ¿cómo se llama?, representativos, con otros representativos encargados de juntas distritales, que son como esabrío, mantequillosos, y que ni lavan ni prestan la batea. Pero Bembón, Fermín Muñoz, ha mostrado que es un hombre altruista y de los de adelante, que incluso hasta el propio senador en su momento le ha ayudado bastante, porque más de las actividades que hace Bembón, yo creo que ningún político la hace aquí. Sin embargo, la información que nosotros tenemos es que ya Fermín Muñoz Bembón es cuestión de tiempo, de horas, para abandonar el equipo político de Carlos Gómez o sencillamente seguir como lo es, dirigente de su partido, del PRM, en armonía con todo el mundo, pero en el team de los Bautistas.
3: Tú sabes que hay otros que se van a ir también.
2: ¿Cómo?
3: Porque se ha producido un disgusto a propósito de una visita que hizo el compañero Rafa Santos del Partido Revolucionario Moderno a Carolina con Bernardo González. Lo hicieron de manera particular, y el hecho de no invitar al propio Carlos Gómez para que estuviera ahí en esa reunión fue lo que trajo como consecuencia, y le acaba de poner la tapa al pomo a una serie de situaciones que se van a dar y están agrietando al Partido Revolucionario Moderno en Moca.
1: Esa paila está caliente.
3: En el caso de Bembón, yo le decía a usted de la semana pasada que nos habíamos enterado porque tenemos un acercamiento con otros que están inclusive disgustados con el team de Rafa Santos a propósito de una serie de situaciones que se están dando. Si ustedes miran para el lado de San Víctor, para poner un ejemplo, en San Víctor hay unos dirigentes del Partido Revolucionario Moderno que usted lo ve que no se deciden para ningún lado, porque sienten un disgusto y están tratando de ver de qué manera se puede resolver algunas situaciones que se están dando en ese team. Y en vía contraria va a pasar lo siguiente, lo mismo que va a hacer Bembón, tú lo verás con otros que se están preparando para irse para allá, porque sienten como que, y es lo que me han dicho, como que el grupo del team de Rafa Santos lo que ha hecho es chubarle para buscarle problema a el propio Carlos Gómez para que se enfrente con los Bautistas.
1: Esa paila está caliente.
3: Pero a la hora de tomar decisiones, Rafa Santos quiere ir a negociar solo.
0: ¿Cómo?
1: Esa paila está caliente.
3: Buscando la forma de dejar atrás, y eso es lo que le ha dolido a ciertos compañeros del partido.
0: Entonces dice Moronta que Rafa Santos se va a negociar solo.
4: El síndico de Veragua, que era loco con el senador, una cosa enfermiza, se le fue también. Ahí está Divani, el síndico de Jova, que también se le fue. Abelito de Gaspar Hernández, síndico de Gaspar Hernández, también se le fue. Ahora me dicen que se va Bembón, que no es por desmeritar los anteriores, pero Bembón no cualquier síndico. Es un ganador, tira para adelante en política. No es cualquier síndico, y él sabe por qué lo digo. Balán de Villamagante. El síndico
1: esa
4: de Villamagante
1: se le fue
4: al equipo del senador. Es más, hasta Sandy Jiménez se le fue. No solamente son políticos. Sandy Jiménez, el speaker, el vocero de la senaduría, también se le fue al senador.
0: Eso fue primicia que dimos el pasado jueves en el programa Dúo Actualidad de Dúo Medio. Ahora bien, esto realmente ha causado un avispero en el seno del Partido Revolucionario Moderno, porque hay que decir que el PRM debe buscar ponerse cónsono con lo que está pasando en el proceso que están llevando a cabo para causar el menor ruido posible. Pero es un derecho. Yo le voy a decir una cosa a usted. Es un derecho que tiene cada dirigente, incluso cada director de distrito, a pertenecer a un equipo político. Porque desde el gobierno, desde las posiciones públicas, lo que se hace es ayudar y diligenciar y apoyar a los activos de las comunidades que mantienen el liderazgo en cada distrito y municipio. Y para nadie es un secreto que el ministro administrativo de la presidencia y el presidente de la República, Andrés Bautista García, el presidente de la República, Luis Abinader, han estado apoyando sólidamente a todos los síndicos, a todos los directores de distrito. Y entonces hay cosas que se ven y otras que no. Ahí está, vamos a esperar. Esa no es una información confirmada todavía, pero posiblemente, según nuestras fuentes, Fermín Muñoz Bembón se va a sumar a la lista de síndicos y representativos de distritos municipales que se le han ido al equipo de Carlos Gómez, senador. Primero Dios, lo demás llega. El que no dejó caer no tiene por qué bajarse. Yo soy Rafael La Antigua, el de las primicias.
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0: Buenas tardes a los amigos oyentes de toda la región del Cibao. Serviprensa sea a través de Radio Ideal presenta Notidiario, diciendo la verdad siempre primero. Aquí están los titulares al inicio de Notidiario hoy lunes, al pie del cañón, comenzando la semana. Notidiario, aquí están los titulares. En Santo Domingo, Luis Abinader dice: madres son el motor de la sociedad y pilar del hogar. Y esto es verdad. Voy contigo, presidente, como siempre. Titulares. En Santo Domingo, 3 meses de prisión preventiva para Razo vinculado a muerte de adolescente en San Francisco de Macorís. Titulares. En esta ciudad de Moca, provincia de Espaillat, Unión de Juntas de Vecinos denuncia precariedad del servicio de agua en comunidades de Moca. Titulares. En Santo Domingo, Carolina Mejía encabeza ranking como alcaldesa mejor valorada de capitales latinoamericanos. Oiga, señor, va subiendo la señora. En Santo Domingo, abogado resalta el no al lugar en favor del exfuncionario palaciego, o sea, José Ramón Peralta Fernández, exministro administrativo de la presidencia. En Santiago, Silvio Durán prevé regreso al poder del PLD en el 2028. Titulares. Internacional, en la Ciudad del Vaticano, el Papa pide a los gobernantes una búsqueda sincera de una paz justa y duradera. Titulares. En Santo Domingo, el CONEP asegura país debe actuar con visión y competitividad. En breve las noticias en detalles. Notidiario 12:04 minutos, aquí están las informaciones en forma detallada en la emisión de hoy, lunes, en Notidiario Noticia Nacional. En Santo Domingo, el presidente de la República Dominicana, Luis Abinader Corona, proclamó ayer que las madres son el motor de la sociedad y pilar del hogar en el contexto del Día de las Progenitoras. Abinader felicitó a todas las madres dominicanas y aprovechó la ocasión para expresar su gratitud a su madre, Doña Zula. Zula, carajo, felicidades todo el tiempo, Doña Zula. Mucha, mucha salud para Doña Zula y muchos años de vida. A través de un mensaje publicado en sus redes sociales, el mandatario resaltó el valor de la mujer y la maternidad y definió el amor de las madres como el más puro e incondicional y como el motor de esta nación. También el jefe de Estado agradeció a su madre por la formación recibida durante su vida. Mi gratitud eterna a mi amada madre, Doña Zula, por formarme con sus valores, expresó a sí mismo y reconoció a la primera dama de la República Dominicana, su esposa Raquel Narvaje, por su papel dentro de la familia, y a mi compañera Raquel por ser la guía y el corazón de nuestras hijas, agregó el mandatario. De igual modo, el mandatario extendió además sus felicitaciones a todas las madres del país y afirmó: en ellas abrazo a cada madre dominicana. Ustedes son el motor de nuestra nación y el pilar de nuestros hogares. Habló como un hombre, como siempre. Hablo como un hombre. Y así es que deberíamos actuar nosotros, principalmente los del sexo masculino que tenemos nuestras madres, todas, como la tiene nuestro presidente Luis Abinader, y que Dios le dé a Doña Zula 1000 años de vida, a Doña Zula, al igual que yo deseaba todo el tiempo, pero Dios es el que determina, el que tiene la última palabra. Dios es, porque nacemos con la cruz de la muerte en la frente, sí, y Dios, ya mi madre a los 82 años, mi madre murió, y gracias Dios por tenerle un lugar a tu lado. Y a mi padre también, Urso José López. Doña Dolores y José Justo López están casados en la gloria de Dios. Y ayer, Janet, porque he escuchado los diferentes espacios informativos, por esta la grandota Radio Ideal, y haciendo alusión a lo que fue el Día de las Madres del día de ayer, el día grande. El día grande para el que considere, para el que considere lo más grande, que es una madre. Y solamente, Janet, me dediqué en el día de ayer a rendirle tributo y llanto a mi madre y a mi padre. Y fue un día muy doloroso. Más que triste, Janet, doloroso, mi alma se quería salir de mi corazón. Y solo le pedí a mis tres hijas que se reunieran conmigo en el Santo Cementerio Municipal de esta ciudad de Moca para tributarle a nuestra madre una, y a mi padre, una ofrenda floral, porque ellos están en el lugar privilegiado. Pero en el día de ayer, también, Janet, a amigos y allegados del Mercado Nuevo, tantas personas que me quieren mucho, yo quiero pedirle excusa y perdón, quizás, porque...
1: Claro, José Andrés.
0: Por el momento del día de ayer, y me excusaron en el momento, y yo les pido excusa a través de este micrófono de Notidiario, que quizás a algunos o algunas le hablé un poquito mal porque no estaba en mi momento, no estaba en la mejor situación de mi vida, sino en la peor. Les pido excusa. A quien le hablé mal en el día de ayer, me excusan, de verdad me excusan.
1: Tú tienes razón, José Ángel, porque yo también perdí mi madre y perdí también una segunda madre, que era la madre de mi esposo fallecido. Y la visita mía es ir a los cementerios a llevarle su luz, sus flores y a orar. Yo tengo el mismo sentimiento tuyo. Yo esos días sí no salgo. Yo lo hago de viernes, jueves y sábado. Pero el domingo yo lo paso en mi casa porque no tengo ese ánimo.
0: Vi en ti, en el día de ayer, vi en ti a una hermana. Vi en ti cuando te visité en la mañana del día de ayer. Vi en ti una hermana. Vi en ti un horcón de fortaleza. Porque de verdad, señores, se necesita un bastón de fortaleza. Primero el de Cristo. En mi posición del día de ayer, se necesitaba una visión de madre.
2: Aquí la tierra

0: Y hay un ser que tiene que ser aparte de todo, que es una madre. Una madre no dura 9 meses con un embarazo, porque yo soy madre. Y es mucho lo que uno pasa para traer un hijo al mundo y para uno darle un tamaño. Y hay que luchar y batallar, porque yo sé en 15 años que voy a cumplir ya este año, en la falta que hace una persona que ayude a uno, una pareja buena, ayudar a levantar una familia, porque mire, se pasa fuerte, hay que tener ese amor hacia su madre, ese respeto que se ha perdido, lamentablemente el respeto se ha perdido. Tenemos que vamos a llevar los mandamientos. Y no importa de qué religión usted sea, porque una madre se hace falta en la vida. Al igual que un padre bueno, una persona buena, una pareja buena a su lado.
1: Honrar a tu padre y a tu madre.
0: Se pasa mucho trabajo, usted depender usted de todo en un
1: hogar. Oíste, Janet. Honrar a tu padre y a tu madre.
0: Claro, claro, hijo, claro que
1: gracias
0: sí.
1: Gracias a mis tres hijas que... En el día de ayer, el día quizás más triste de mi vida, no me dejaron solo.
0: Dale gracias a Dios.
1: A Dios primero y después a mis tres hijas.
0: Sí, gracias.
1: Porque, bueno, y quizás no sea el mejor de los programas para yo expresar lo que yo siento y sentí en el día de ayer y voy a seguir sintiendo por el resto de mi vida. Una madre perdida y un padre perdido. Continuamos con las informaciones en Notidiario. Me excusan los amigos oyentes. Un tribunal impuso 3 meses de prisión preventiva como medida de coerción a un militar investigado por su vinculación con la muerte de un adolescente de 16 años en un hecho ocurrido el pasado 22 de mayo en el municipio de San Francisco de Macorís, provincia Duarte. La medida fue impuesta al raso del Ejército de la República Dominicana, Railing Santos Mateo, por la jueza Josefina Noemí Díaz de la Oficina Judicial del Servicio de Atención Permanente del Distrito Judicial de Duarte, informó este domingo, o sea, en el día de ayer, el Ministerio Público en una nota informativa. El documento de prensa indicó que de acuerdo con las investigaciones realizadas por la Fiscalía del Distrito de Duarte junto a la Dirección Central de Investigaciones Criminales de CRIM, el incidente ocurrió en el sector Duarte arriba de San Francisco de Macorís. La joven se desplazaba en una motocicleta cuando resultó impactada durante una intervención policial preventiva y perdió el control del vehículo, y las circunstancias en que se produjo el hecho continúan bajo investigación. El adolescente fue trasladado por una unidad del Sistema Nacional de Atención, Emergencia y Seguridad 911 a un centro de salud donde falleció mientras recibía atenciones médicas conforme al acta de levantamiento del cadáver. La causa preliminar de la muerte corresponde a trauma en diferentes partes de su cuerpo. Esto que le gusta, esto bajo rango de la policía, y también del ejército, que en más casos ocurren de la policía que se creen los dueños de las calles cuando andan en el verdadero servicio a lo que usted le enseña, porque usted no le enseña. Pues yo no sé qué maldito centro que recibe la policía ahora.
0: O sea,
1: es un centro de frequismo. Es un centro de barbariedades que ustedes están ofreciendo a la ciudadanía, porque aquí lo que se ofrece no es protección, sino aquí lo que se ofrece por parte de la policía es agresión. Agresión, usted lo que hace es que agrede. Usted. Y oye, te voy a decir algo. A través de las redes
0: se ven cosas grandes.
1: Yo he podido observar tantas cosas aberrantes de la policía. Tengo un solo hermano varón y una hermana hembra, licenciados en educación los dos. si hubiesen tenido una declinatoria por engancharse a la policía, fueran mis peores enemigos.
0: Ay, bueno.
1: ¿Sí? Sí, fueran mis peores enemigos. El licenciado, te quiero, Baiza. Quiero ser licenciado. El licenciado José Miguel López, mi único hermano varón. Y la licenciada Rosa Ramona López, licenciada en educación, pensionada de educación. Ya el hermano mío se puede quedar en su casa también, José Miguel.
0: Sí,
1: que tiene pensión automática. Si ustedes dos se hubiesen declinado por engancharse a la policía, ustedes dos, ni siquiera por donde yo trillo, ustedes pudieran trillar. Y no son todos.
0: No, hay muchos educados y profesionales.
1: No vamos a generalizar.
0: No.
1: Hay oficiales de la policía que son, toletes de hombre, formados, profesionalizados, de una... de un origen familiar, porque es que hay muchos que lo que son es loco viejo, que la policía o la dirección de la policía lo engancha como loco viejo. Porque no tienen la formación todavía ni familiar siquiera. Y lo enganchan a la policía. Yo pude ver una acción de la policía el otro día ahí con un muchacho, ahí por los lados de la calle Cayetano Hermosén. Entonces, señor,
0: ven cosas en la calle.
1: Coño,
0: porque como
1: coño.
0: Mira, José Ángel, como nosotros, a mí principalmente no me conocen, yo veo cosas grandes en la calle, porque yo ando la ciudad entera caminando. Cuando yo me dirijo de mi casa a este programa, yo como vivo en la autopista Ramón Cáceres, en Los Maestros, yo tengo un concho que me va y me busca a la hora a la casa. Y estamos parados ahí en ese semáforo esperando que cambie, que dé el cambio de luz. Cuando el cambio de luz da está rojo, ellos entran esos dos en esa patrulla motorizada que ya cambió a verde, nos tocaba a nosotros. Y ellos pasan como que la ley para ellos no existe. Señores, pero somos ciudadanos todos. Ustedes son ciudadanos, ustedes
1: entonces,
0: son armados.
1: Oye.
0: Nosotros somos ciudadanos desarmados.
1: Oye, espérate, muchachos, espérate.
0: Y tú usas el semáforo como si nada.
1: Sí, pero espérate. Llama la atención de la vecina tuya y la gobernadora, que vecina tuya.
0: Claro.
1: Y no toman nunca medidas, porque usted es la representante del Poder Ejecutivo aquí, y usted nunca ha tomado medidas con tantas denuncias que hay, de actividades policiales o de funciones policiales aquí, y usted nunca, señorita.
0: Doña.
1: No, me interesa.
0: Tiene una niña.
1: Ah, yo no sé de eso, pero yo me interesa esto, Porque para mí es una
0: las
1: señora,
0: reglas,
1: una señorita, una doña.
0: Que se cumplan para todo el mundo.
1: Coño, que aquí esta vaina, dígame, ve.
0: Todos pagamos impuestos en este país.
1: No es que se pague impuestos o no. Es que usted, bajo su designación, y usted tiene una designación gubernamental, porque usted es la representante.
0: No hace nada.
1: Usted es la representante del gobierno aquí, señorita. Y no vemos que usted por lo menos mantiene controles de acciones.
0: Y no hay nada.
1: No. Nananina.
0: Estamos como los hijos sin ley.
1: ¿Qué? Para que tenga una idea, oiga, y usted la coja. Usted, señorita, coja la idea de que usted está para regularizar funciones. Y usted no lo está haciendo. Oye, usted no lo está haciendo nada. Eso está de figurín en el medio. Eso no. Eso es para las tiendas. Pues eso es para las tiendas, para exhibiciones. Y no estamos para exhibiciones, nada. Estamos en vez de exhibiciones para acciones y accionar en lo que se debe de hacer y se tiene que hacer. Y por eso que a mí me encuentran. La he visto un par de veces y no...
0: Tengo tiempo que no la veo bien, mi vida.
1: La he visto un par de veces, pero yo no le dirijo la palabra. No es porque anda con un paquete de fotoreporteros y cosas. Yo no soy fotoreportero, yo lo que soy es locutor de noticias. Si ella quiere venir aquí a hablar conmigo un día, no va a hablar conmigo personal en el mercado ni tampoco en su recorrido y su cosa. No, si usted quiere hablar conmigo, venga aquí al programa. Porque su vecina, yo, doña Yanel, que es la jefa, dueña y señora de este espacio informativo, su vecina. Usted no tiene aquí que anunciarse, ni mucho menos. Y venir para que discutamos cositas. Y que aquí pueden trascender a hacer cosotas de las cuales usted tiene la responsabilidad y no lo está haciendo. 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
1: 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Siempre está conmigo. 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Tenemos una llamadita adelante.
0: Aló. Aló. Sí, buenas tardes, dígame.
1: Bueno, también llegamos.
0: Sí, por favor, espérese, que vamos para el aire. O sea, en una llamadita, una denuncia.
1: Adelante, ¿con quién y de dónde primero?
0: Adelante,
2: en el aire. Buenas tardes, Julio Méndez, de aquí de Quebrada Onda. Quiero hacerle un llamado al señor Guarocuya, excelente alcalde de la provincia de Paya. Yo sé que esto quizá él no lo tiene en conocimiento, lo que está pasando en el cementerio de aquí de Moca. Yo creo que todo el pueblo ponga atención, y es con relación a cuando usted tiene un ser querido allá enterrado. Mi hermana, pasó un caso con mi hermana, que ella incluso paga hasta los meses por adelantado. El ayuntamiento sabe que los restos fúnebres de una persona, el único hijo que ella tenía, ella los paga por adelantado los años, porque se pagan todos los años usted tener una persona fallecida allí. ¿Qué pasa? Pongan atención, pueblo. Mi hermana, cuando va a la tumba, como cada vez ella va a ver su y a llevarle flores, encuentra la tumba abierta y sin los restos de su hijo. Le botaron todos los huesos y esas cosas. Ella hace una reclamación y no le dan respuesta a ella. Ella hace la reclamación y le llevan un saco de huesos cuando era un niño de 10 años y le llevan un saco de huesos de que ese era los restos de ella, y no es así. Entonces, es bueno que el ayuntamiento Guarocuya le llegue esto a sus oídos, porque quizá él no lo sabe, pero eso está pasando aquí en el cementerio, que usted paga los años, y cuando usted va allí a rendir honor a un ser querido, algo que es muy honorable de usted tener sus restos allí, y que usted no lo encuentre, y que después que le lleven de que unos sacos cuando fue con unos huesos grandísimos y que fue un niño. Eso es algo que está sucediendo aquí en la provincia de Payamoca. Bueno, que
1: 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Aquí hay una información también de que esto es local. Esto es local. Siguen aquí. Atención, coronel de esta ciudad de Moca. No sé si es el mismo que estaba, porque en Manuel no sé mi hermano y mi amigo Emmanuel, Emmanuel Pérez, comandante de la Dirección Regional Provincia Espaillat de la Policía de esta ciudad de Moca, como que se aflojó. Se aflojó. ¿Saben en torno a qué? ¿En torno a qué se aflojó usted, señor, mi hermano y mi amigo? Oiga, usted se aflojó en el sentido de que aquí no se pone orden en su casa, sino que cada quien, después que salen del cuartel, hacen lo que les da la gana. Maltratan motoristas, maltratan personas que se andan, que se andan recreando en diferentes lugares de recreación, como es. Y cuando llega la policía, llegó el demonio. Entonces usted, señor, mi hermano y mi amigo, usted, tiene como una visión prepoténtica de lo que es la policía. Sí, porque usted entonces, no sé, porque usted se mantiene como medio hermético, como medio callado, como que a usted no le importa la vaina que hagan todos los que están asumando, Entonces, esta situación se manifiesta en contra de la población, que la población lo que quiere es protección, y el que haga lo malo también tránquelo para allá, que no decimos lo contrario. El que esté haciendo cosas indebidas, cosas inmorales, tránquelo. El ladrón no lo tranque, nada, mátelo. Dele para abajo. El atracador, mátelo, dele para abajo. Pero cuando usted ve, los agentes van consumando, que se le tiran a dos gentes que andan, que se andan recreando, que andan esparciéndose. Coño, no le quitemos esta vaina. Porque que es un trujillo, la vaina de diablo esta. Porque por eso fue que matan a Trujillo.
0: Ay, sí, tirano.
1: Por esto fue que matan a Trujillo. Porque si usted andaba esparciéndose por algún lugar de esparcimiento, recreación, y llegaban los locos de Trujillo, porque eran locos, eran todos locos, llegaron los locos de Trujillo, y usted, no, oiga, usted no podía defenderse nada, usted no podía decir nada, agalleteado, agolpeado, culateado con trapo, entonces vamos a llegar a esta vaina otra vez, porque aquí la policía suya, óigame usted, coronel, la policía va sumando, no sé, porque usted es mi amigo y mi hermano, porque lo conozco a usted, pero óigame, ponga orden en su casa, aquí en la Dirección Provincial Central de la Policía Nacional, porque aquí hay muchos policías, el diablo pasado, coño, ¿para qué te es el loco que usted tiene también que parecen trujillitas? Entonces no vamos a tener eso, no vamos a estar en eso. Oiga, aquí no se protege a nadie. Aquí lo que hace es que se está golpeando a la ciudadanía. Los agentes suyos, los que están es golpeando a la ciudadanía, no protegiéndola nada. Agrediéndola. Pues son bestias. No todos. Muchos son bestias. Bestias, salvajes, cavernícolas, coño. ¿Y cómo es que la dirección de la policía engancha gente así? ¿O es que ustedes no evalúan a nadie? ¿O es que ustedes no saben diferenciar lo que es un animal, un cavernícola, un salvaje de una persona normal? Coño, carajo. Y vuelvo y digo, Janet, que la transformación policial que tienen en funcionamiento. ¡Ay! Eso no se va a dar nunca. Eso no se va a dar nunca. Transformación política.

0: tiren eso para atrás. Y le voy a decir a la Dirección General de la Policía que se conviertan en madres para que paran nuevos policías. Porque los que están no van a ser, no van, oigan, muchos de los que están no van a servir nunca. De los que están. Y usted nunca va a poder. Solamente Dios, y Dios, hasta Dios se está quejando de la policía. Oiga, coronel, de muchos agentes bajo su mando, hasta Dios se está quejando. Porque hay que volver a nacer. Para hacer una transformación policial tendrían las mujeres fértiles de la República Dominicana entera, tendrían que ponerse a parir de nuevo.
1: Ya lo sabe.
0: Y esto lo dije yo. Si amanezco preso, mucho mejor.
1: Ay, esto no está hablando nada mal. Esa es la
0: no,
1: realidad.
0: Pero yo le estoy diciendo la verdad, Claro. Y aquí nuestro eslogan es decir la verdad siempre primero. Bueno, y la Carolina Mejía conquistó nuevamente la valoración más alta entre los alcaldes de la ciudad capital, de acuerdo con el más reciente estudio publicado por la firma GB Global Data del mes de mayo. Está jovencita, Carolina. Ay, sí. Mejía lidera la medición con más del 58.5% de la imagen positiva, superando a Clara Brugada de México, Distrito Federal, y Mujer Misarci de Panamá, colocados en el segundo lugar y tercer puesto respectivamente. Según expone la firma, en distintas encuestas, la alcaldesa del Distrito Nacional se ha mantenido como una constante de buena imagen y alta valoración entre los ciudadanos de Santo Domingo que han sido consultados. El éxito de Carolina Mejía se debe a su escuchativa, acercamiento a los distintos sectores y una demostrada impronta de trabajo que ha dejado huellas de transformaciones en la capital dominicana. Más de 215 parques y plazas recuperados para el disfrute ciudadano han impactado no solo en el esparcimiento, el bienestar y la salud de los capitaleños. Esto, ¿verdad? La muchacha va subiendo.
1: Carolina trabaja.
0: La señora.
1: Ángel, ¿sí? Claro.
0: Esta trabaja.
1: Claro, hay que decir las cosas
0: Carolina
1: como son.
0: Carolina Mejía. Bueno, yo no quiero. Espérate. No quiero decir esto porque
1: colega.
0: Porque después malinterpretan.
1: No.
0: Pero es algo que rima un poco. Pero yo lo voy a decir ahora.
1: Tranquilo.
0: Carolina Mejía es de la mía. Ay, me pasé.
1: No, pero está bien, no. Claro. Sí, mía. Ella está haciendo su trabajo, claro. Se hace sonar.
0: No, está sonando más que la sinfónica. Está sonando más que la sinfónica. 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Ay.
1: Ángel, dígame. 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
1: Amén.
0: Sí.
1: Sí, Ángel.
0: 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Dime, Yaneta.
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1: Sí, Ángel. Dígame. 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
1: Juana María.
0: Diache, ¿cuánto jugo, señor? Hubo una doña ya. Porque yo estaba ahí.
1: Sí, no la con leche.
0: Oiga, hubo una doña que para no tener que salir mucho de la casa, andaba con su familia entera. Para no tener que salir de la casa. Fue donde doña Juana María. Y en una neverita de Playa Júdico ahí, que yo lo vi.
1: Por galones.
0: 155.
1: No, José Ángel, 100, no te pase.
0: 155 jugo.
1: Memo.
0: En potecito.
1: Memo.
0: De remolacha con leche. echó 200 jugos.
1: Memo.
0: 200 jugos de chinola con leche. 300, con leche. 300 de naranja con leche. Ella hizo
1: la batida.
0: Doña Juana María hizo su agua.
1: Se
0: también.
1: Hagan la batida.
0: 300 de naranja con leche. 250 de chinola con leche.
1: ¿Cómo?
0: Sí. 150 jugos. 150 jugos de tamarindo. ¿Sí?
1: Escuche, Bruno.
0: Era un día especial ayer. Y para que hay damas que no les gusta salir el Día de las Madres.
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0: Doña Juana María, señora, hizo su agosto ayer. Doña Juana María. Ah, pero que son jugos que es que todo el mundo lo busca. Pues son jugos elaborados con manos de virgen, con manos de bendiciones. Doña Juana María. Te quiero, Baiza.
1: Sí, Ángel.
0: Yo
1: quiero saludar a Miguel Infante, que en la mañana de hoy estuvimos conversando, te mando recuerdo a ti.
0: Ay, qué bueno.
1: Y a Eugenio Comprés.
0: Ay, Miguel Infante.
1: Muchas bendiciones para usted, Miguel Infante.
0: Bruno, donde quiera que te encuentres ya, en Villadelia. ¡Bruno! Te quiero, Baiza, mi viejo lindo. ¿Cuándo nos vamos a juntar, viejo lindo? Yo quiero ese hombre.
1: Nos fuimos, José.
0: Adelante, Yanel Paulino.
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0: Buenas tardes, los amigos oyentes de toda la región del Cibao, del municipio Mocano y toda la provincia Espaillat. Por la misericordia de Dios, creador y dador de vida, que nos da un día más gratis. Vienen meses gratis, semana gratis, año gratis. Si usted sigue afianzando y multiplicando su fe en el Chibú, el Balbú, el grande, los el universal Dios, usted tendrá años gratis. Muchísimo. 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Saludos para Zacarías, el mejor ceramiquero de toda la región del Cibao, del municipio de Moca y toda la provincia de España. Su esposa, doña Joana.
1: Doña Miriam.
0: Su esposa, doña Miriam.
1: Joana es de
0: Reineri, el quitacliente en el mercado nuevo de esta ciudad de Moca. Pero para el papá de doña Miriam, que es la esposa de Zacarías, don Guillermo, mis respetos y gracias por ser oyente especial de este espacio informativo. Saluditos para el popular Negro Recao, el único negro, el verdecito, que es quien nos da la orden, Janet, a usted y a mí desde el Mercado Nuevo, que usted y yo nos fuimos.
1: Finaliza desde aquí, Noti Diario, Voces Informativas.
0: La máquina, José Ángel López.
1: Y Janet Paulino. Buenas tardes para todos.
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1: Hoy es lunes primero de junio del año 2026. Un día como hoy del año 1844, la Junta Gubernativa pide la protección política y militar de Francia para la naciente República Dominicana, pese a la oposición de Juan Pablo Duarte y sus seguidores. Un día como hoy del año 1861, es iniciada la expedición de Francisco de Rosario Sánchez y de José María Cabral contra la anexión a España. Al día siguiente ocuparía Neiva. Un día como hoy del año 1945 es creado por la ley número 908 el Banco Agrícola e Hipotecario, actual Banco Agrícola. Un día como hoy del año 1961 el presidente doctor Joaquín Balaguer anuncia oficialmente al país la muerte del dictador Rafael Leónidas Trujillo Molina. Un día como hoy del año 1926, nace Norma Jean Motherson, más conocida por su nombre artístico, Marilyn Monroe, actriz, modelo y cantante estadounidense. Un día como hoy del año 1987, Rachid Karami, primer ministro libanés, asesinado al explotar una bomba en el helicóptero que viajaba. Un día como hoy del año 1993, Jorge Serrano Elías renuncia a la presidencia de Guatemala una semana después de dirigir un autogolpe y tras retirarle su apoyo a las Fuerzas Armadas. Un día como hoy del año 2001, magnicidio en Nepal. El príncipe heredero Dipendra asesina a sus padres, el rey Virendra y la reina, y a otros 6 miembros de la familia real, y después se suicida. Un día como hoy del año 2009, fallecen las 228 personas que viajaban en el Airbus Avion 330 de Arx, Francia, que se precipitó en el Atlántico cuando volaba de Río de Janeiro a París. Un día como hoy del año 2016, Hub Herr, creador de prótesis biónicas, es galardonado con el Premio Princesa de Asturias de Investigación Científica y Técnica. Y esta es la frase de hoy en Proyección Informativa. Las grandes obras son hechas no con la fuerza, sino con la perseverancia. Y aquí están las noticias locales, nacionales e internacionales en esta emisión de hoy de Proyección Informativa. Noticia nacional: 2 mujeres perdieron la vida el fin de semana en hechos violentos ocurridos en las provincias de La Altagracia y Puerto Plata, en casos que son investigados por las autoridades y que tendrían como principales sospechosos a sus exparejas. En Verón, Punta Cana, Yuri Ernestina Zapata Pichardo, de 40 años, fue encontrada sin vida dentro de una vivienda del sector Teta Quieta. Según los informes preliminares, presentaba heridas de arma blanca en el cuello y el maxilar inferior. Las autoridades buscan a un hombre identificado como Amaury, señalado como principal sospechoso del crimen. En tanto, Nancy Brito Ulloa, de 55 años, falleció en el Hospital Metropolitano de Santiago Homs, donde recibió atenciones médicas para resultar herida de bala en la cabeza durante un incidente ocurrido en Luperón, Puerto Plata. De acuerdo con las investigaciones preliminares, el presunto agresor fue su expareja, Roberto Cruz, quien posteriormente también murió tras ingerir una sustancia aún no identificada. Proyección informativa 1:36 en Santo Domingo. El presidente Luis

0: mientras que los demás beneficiados proceden de comunidades como Jardines de Gautier, Villa Altagracia, Los Alcarrizos, Los Frailes, Los Mameyes, Maquiteria, Los Mina y Brisas de las Américas. Abinader afirmó que el programa de titulación constituye una de las iniciativas más transformadoras impulsada por su gestión debido al impacto directo que tiene en la vida de miles de familias dominicanas. Explicó que la entrega de estos documentos otorga seguridad jurídica, tranquilidad y estabilidad a los beneficiarios, quienes pasan a ser propietarios legales de los terrenos y viviendas que han ocupado durante años.
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2: 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Y a continuación, en proyección informativa, presentamos nuestra sección. 30 segundos son suficientes para decir que... Bien, en el día de ayer, 31 de mayo, se celebró en toda la República Dominicana el Día de las Madres. Muchas actividades en nuestro pueblo en el día de ayer. Carol Fría, en la calle Salomé Ureña de esta ciudad de Moca, rifó más de 60 regalos a diferentes madres en una importante celebración en su casa, en su hogar de la calle Salomé Ureña. Muchas mujeres jóvenes y un poquito más de edad estuvieron presentes en el día de ayer, donde Carol Fría, que celebra esta actividad todos los años, Día de las Madres, y además el Día del Niño, que es el 25 de diciembre, para todos los niños que la visitan. Así es que hay que felicitar a Carol Fría por este importante evento. Mucha música allá en ese importante evento. Pero además, en el día de ayer, señoras y señores, otra importante actividad. Un programa especial a las 8 de la noche aquí, producido y dirigido por el periodista Félix Jacinto Bretón, donde también estuvimos presentes, tanto en la actividad de Carol Fría, estuvimos como animador

0: al igual que en la noche de ayer con el periodista Félix Jacinto Bretón, muchos regalos para muchas madres, pero además estuvimos presentes también en la emisora Viaducto FM con una gran programación de varias horas dedicada a todas las madres de nuestra provincia Espaillat, de la República Dominicana y del mundo. Muchas actividades con motivo del Día de las Madres en el día de ayer en esta culta y progresista ciudad de Moca. Proyección informativa 1:42, Noticia Nacional. El politólogo David Laos consideró que la política anticorrupción impulsada desde el Estado ha fracasado y sostuvo que se estaría produciendo una especie de entendimiento tácito entre sectores políticos vinculados a la actual administración y al pasado gobierno del Partido de la Liberación Dominicana. A su juicio, el escenario que se observa actualmente apunta a una lógica de borrón y cuenta nueva en torno a los casos de corrupción administrativa, dejando de lado una de las principales banderas que impulsó el ascenso del oficialismo al poder en el año 2020. La política anticorrupción del presente gobierno fracasó. Lo que estamos viendo es una especie de transacción donde los temas vinculados a la corrupción del pasado terminan encontrándose con los problemas del presente, afirmó el politólogo David Laos. Proyección informativa 1:43 en Santo Domingo. Las 51 cárceles de República Dominicana registran una sobrepoblación de casi 10.000 privados de libertad. Actualmente albergan alrededor de 25.200 internos, pese a que los recintos tienen capacidad para unas 16.000 personas. Así lo informó el director general de Servicios Penitenciarios y Correccionales, Roberto Santana, quien explicó que de esa población penitenciaria, casi 17.000 internos se encuentran en prisión preventiva. Según Santana, esta situación responde a que los jueces están imponiendo con mayor frecuencia la prisión preventiva como medida de coerción, incluso en casos de delitos simples, pese a que existen otras medidas menos gravosas contempladas por la ley. Ante esta realidad, el gobierno ha iniciado la construcción de nuevas cárceles, especialmente en provincias donde actualmente se utilizan destacamentos policiales y cuarteles militares como recinto de reclusión, así como en demarcaciones que nunca habían contado con un centro de corrección y rehabilitación. Proyección informativa 1:44 en San Francisco de Macorís. Un tribunal impuso 3 meses de prisión preventiva como medida de coerción a un militar investigado por su vinculación con la muerte de un adolescente de 16 años en un hecho ocurrido el pasado 22 de mayo en el municipio de San Francisco de Macorís, provincia Duarte. La medida fue impuesta al raso del Ejército de la República Dominicana, Railing Santos Mateo, por la jueza Josefina Noemí Díaz, de la Oficina Judicial del Servicio de Atención Permanente del Distrito Judicial de Duarte, informó el Ministerio Público en una nota. El documento de prensa indicó que, de acuerdo con las investigaciones realizadas por la Fiscalía de Duarte, junto a la Dirección Central de Investigaciones Criminales, DICRIM, el incidente ocurrió en el sector Duarte, arriba de San Francisco de Macorís. El joven se desplazaba en una motocicleta cuando resultó impactado durante una intervención policial preventiva y perdió el control del vehículo. Las circunstancias en que se produjo el hecho continúan bajo investigación. Y a continuación, en proyección informativa, le damos la vuelta al mundo con las noticias internacionales. Aquí están las noticias internacionales en Ciudad del Vaticano. El Papa León XIV pidió que la sabiduría divina ilumine la conciencia de quienes ostentan la autoridad y oriente sus decisiones hacia la búsqueda sincera de una paz justa y duradera durante el rezo del Ángelus Dominical celebrado en la Plaza de San Pedro, en París. El presidente de Francia, Emmanuel Macron, advirtió ayer de que nada justifica la gran escalada en curso en el sur del Líbano y consideró fundamental que se alcance rápidamente un acuerdo entre Estados Unidos e Irán. En Lima, los candidatos presidenciales Keiko Fujimori y Roberto Sánchez están a 2.8 puntos de diferencia, con 51.4% y 48.6% de votos válidos respectivamente. En el último simulacro de votación de la empresa Ipsos, publicado en el día de ayer, a una semana de la segunda vuelta electoral en Perú. En otra noticia internacional, en Washington, las fuerzas estadounidenses lanzaron un nuevo ataque contra una lancha en aguas del Pacífico, en el que murieron sus tres tripulantes y superaron así las 200 muertes en la campaña militar ordenada por el presidente estadounidense Donald Trump para supuestamente acabar con el narcotráfico en Sudamérica. En Nueva York, el petróleo intermedio de Texas bajó un 1.73% hasta los $87.36 el barril, con el mercado a la espera de que Estados Unidos e Irán alcancen un acuerdo para poner fin a la guerra. Finalmente, en las internacionales, en La Paz, el diálogo convocado por mediadores que buscan acercar al gobierno de Bolivia con los sectores obreros y campesinos que exigen la renuncia del presidente del país, Rodrigo Paz, se postergó ayer sin fecha, a la espera de que esos sindicatos decidan si acudirán o no a la negociación.
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0: 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Proyección informativa 1:49, Noticia Nacional. Aunque la temporada ciclónica 2026 puede ser ligeramente menos activa de lo habitual, las autoridades advierten que el riesgo para el país sigue siendo alto, especialmente en un contexto marcado por calor extremo y la posible llegada del fenómeno El Niño. La temporada inicia el 1 de junio, o sea, hoy, y se extiende hasta el 30 de noviembre, periodo que, pese a una menor actividad ciclónica, podría registrar eventos de alto impacto. Así lo informó la directora del Instituto Dominicano de Meteorología, INDOMET, Gloria Ceballos, quien explicó que la población no debe interpretar este pronóstico como una ausencia de ciclones tropicales. Estamos hablando de una temporada ligeramente menos activa, pero eso significa que podrían formarse unas 13 tormentas nombradas, cuando lo normal es 14. No es que no vamos a tener ciclones, enfatizó. De esas 13 tormentas, dijo que al menos 6 podrían convertirse en huracanes, y 2 de ellas alcanzarían categorías mayores, 3, 4 o 5, considerados los más peligrosos por su alto poder destructivo. Proyección informativa, más noticias en menos tiempo. En Santo Domingo, el presidente de la Cámara de Diputados, Alfredo Pacheco, consideró que el tema de la cesantía laboral deberá discutirse en una futura reforma de la Ley de Seguridad Social. Su postura contrasta con la de los grupos empresariales que insisten en que este punto se debata dentro del proyecto de reforma al Código de Trabajo que actualmente cursa en el Congreso Nacional. La posición de Pacheco está contenida en el acta de la última reunión formal de la Comisión que estudió la reforma laboral en la Cámara Baja efectuada el pasado 19 de mayo. Durante el encuentro que se extendió por 3 horas, el legislador afirmó que ha sido siempre coherente con el tema de la cesantía, pero sostuvo que ese aspecto no debe abordarse en la reforma laboral para así preservar la estabilidad. La cesantía no se debe discutir en esta ley. Reforma laboral, la cesantía es un tema de la próxima ley de seguridad social. ¿Entienden? Por ahí es que eso cabe, expresó Pacheco durante la reunión. Proyección informativa 1:52, noticia regional en Santiago. El ingeniero Silvio Durán, quien recién reingresó al Partido de la Liberación Dominicana, prevé que esa organización retornará al poder en el año 2028 porque experimenta un crecimiento sostenido y un respaldo masivo de los ciudadanos con derecho al sufragio. Durán se expresó en esos términos tras recibir la certificación que lo acredita como miembro con pleno derecho del Comité Central en representación de la circunscripción electoral número 3 de Santiago. Mayobanés Escoto, miembro del Comité Político y titular de la Secretaría de Organización del Partido de la Liberación Dominicana, entregó el documento a Silvio Durán en el marco de un acto político celebrado en la Casa Nacional de la Agrupación que fundó el profesor Juan Box. Día a día trabajamos sin descanso y concitar a la población a votar por el PLD porque somos la mejor opción para impulsar la transformación de la sociedad dominicana y asegurar el bienestar de los dominicanos, dijo el ingeniero Silvio Durán durante su reingreso al Partido de la Liberación Dominicana.
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0: Voz informativa de Esteban Comprés. 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Muy buenas tardes. 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

0: Hola, República Dominicana. Ya es hora del equipo de la tarde. Estamos aquí en Ideal 99.5 FM desde Moca para el mundo entero. Fauto, saludo. ¿Cómo está usted?
1: Saludo, Luis Santana. Estamos bien, gracias a Dios. Aquí estamos una vez más, como todo, iniciando la semana, Luis. Iniciando el mes también. Estamos a 1 de junio del año 2026. Este es el mes que divide el año en dos, ¿verdad? Por la mitad. Así que ya estamos casi llegando a la mitad del año, señores. Y como les decía, las gracias a Dios por todo.
0: Llegamos
1: y cuídense.
0: Llegamos a la mitad.
1: Sí, sí. Cuídense del polvo del Sahara, Luis, porque está
0: fuerte.
1: Está fuerte ese polvo del Sahara. Y mucha agua y
0: fuerte,
1: ropa
0: fuerte
1: suave.
0: Y en pleno verano. Aunque sí, el verano arranca el 22, pero el verano aquí se adelanta.
1: Un calor
0: como siempre.
1: Es tremendo.
0: Así, señores, que ya también hoy inicia la temporada ciclónica
1: en
0: nuestro país. No hay ese número de huracanes.
1: Gracias a Dios.
0: De alto riesgo.
1: Sí, sí.
0: Pero con solo uno que se forme, señores, si vino fuerte.
1: Uno es bastante.
0: Así uno es bastante o demasiado. También informarle a todo lo compueblano y de la región que la parroquia Sagrado Corazón de Jesús de Moca anuncia su fiesta patronales del día 4 al 12 de junio, o sea, inicia esta semana, hoy estamos a 1, eso viene siendo como el jueves por ahí.
1: Sí, así es, las patronales del Corazón de Jesús, Luis, inicia con el jueves Corpus, que es el próximo jueves, partiendo desde la parroquia del Rosario a las 7 de la mañana, y ya en la noche inmediatamente arrancan las patronales.
0: Parroquia Sagrado Corazón de Jesús inician este jueves 4 hasta el día 12.
1: Que es día.
0: Entonces, habrá un acto muy emotivo. También se destaca la llegada de la ceniza del Padre Flores.
1: Claro,
0: eso sería el día 8 de junio. Habrá una eucaristía, habrá también música, gastronomía, seguridad garantizada para toda la familia. Mira esas patronales que se celebran ahí en la emplanada de la parroquia Sagrado Corazón de Jesús.
1: Sí. Luego
0: son una patronales.
1: Modelo, diríamos.
0: Sí. Modelo.
1: Claro.
0: Eso
1: muy
0: son
1: organizado.
0: Patronales que en realidad unifica la familia,
1: familia. Como debe de ser y lo que debe de ser las fiestas, porque lo más importante en unas fiestas patronales no es la bulla ni no, sino la mancomunidad, vivir en comunidad y sobre todo vivir la Eucaristía, que es donde el Señor nos toca y nos fortalece nuestros corazones y nuestra fe.
0: Es decir, que esa patronal es que ya es conocida por todos los mocanos. Pues,
1: honor al Sagrado Corazón de Jesús.
0: Exactamente, pues es una patronal que inicia este jueves.
1: Que siempre es el cántico que dice: Sagrado Corazón de Jesús, viva llama de amor y de luz. Óyeme, es un cántico bonito que vamos a cantarlo en el patronal, Luis Santana.
0: Así es. Miren, continuando con las informaciones, ayer se celebró aquí en la República Dominicana el Día de las Madres.
1: Ay,
0: Dominicana.
1: Sí,
0: y fue un año donde vi que el comercio se movió.
1: Sí, el comercio.
0: Se movió el comercio.
1: Luis, por más que se dice que se comercializan y eso, pero se vive un día muy bonito.
0: Es un día muy bonito,
1: sí,
0: y
1: sí,
0: especial.
1: Para
0: aunque el Día de las Madres debe de ser diario, pero
1: todos
0: ese día
1: es el que está
0: el
1: dedicado
0: día,
1: a
0: ella. Comercial, día festivo, el día donde muchos que no pueden verla hacen un espacio,
1: sí, así es.
0: Se motiva y se anima la economía comercial, porque todo el mundo quiere,
1: Luis,
0: comprar un presente,
1: sí,
0: llevarle algo a la doña.
1: Que han cambiado ya el patrón, porque antes era mucha taza y eso, pero ahora veo que le están llevando muchas flores y matica, que las madres la siembran y están todo el año ahí mojándola y ahí se están recordando desde
0: sí, el detalle que usted pueda darle a su madre.
1: También,
0: no,
1: Luis,
0: no importa, si usted no puede en lo económico, déle un abrazo.
1: Sí, así
0: y
1: es.
0: Y se sienta con ella y cuelen café y pase un buen rato con ella. Valórala, porque lo que usted lo que usted hoy puede hacer por ella, no lo deje para mañana.
1: Que mira, eso te iba a decir, Luis, yo tuve la oportunidad y que le decía que disfruten la que la tenga vivir, el que no vaya y que tenemos un ángel en el cielo. Ayer, Luis, estaba yo por el cementerio todo muy organizado. Yo estuve en la tarde por allá llevándole unas flores a mi madre, que verdad, hace años que partió, pero como bien te digo, la madre siempre tú la estarás recordando porque fue quien te dio la vida. Y de verdad que los que no la tienen viva y que tienen que ir allá, vayan con amor y háganle su visita, no siempre, ¿verdad?
0: Bueno, cuando se acuerden, en otro orden, felicidades a todos esos ángeles.
1: Claro que
0: sí. A las madres.
1: Son ángeles, así
0: que. Mire, en el día de ayer, pues en Haití la banda siguen haciendo de la suya.
1: Lamentablemente.
0: Siguen haciendo de la suya. Mataron cuatro militares.
1: Sí, eso es correcto. De verdad que una situación. Luis, me cuesta también decir de entrada que, mira, yo fui a echar gasolina y la gasolina está por las nubes. Señores, es verdad que el precio del petróleo ha estado subiendo y eso, pero está cara el combustible. Los precios del petróleo están caros, ¿verdad? Se dispararon ante las tensiones de Estados Unidos, entre Estados Unidos e Irán, que sabemos que eso es lo que ha estado promoviendo y provocando esto.
0: Mire lo que ha estado pasando.
1: Tremenda.
0: El precio del dólar está por el suelo ahora mismo. La gente dice, pero ¿por qué está todo caro? La comida, combustible, si el dólar cayó. Sí. Usted sabe que el precio del combustible, eso es dependiendo a cómo se compró y la fecha que se compró el petróleo. Por ejemplo, el petróleo ahora mismo bajó. Petróleo está ahora mismo a un precio que usted dice, pero ¿cómo puede ser que esta semana, en vez de bajar los combustibles, sube? Si el petróleo se cayó el dólar. Pero ese combustible que esta semana, en vez de bajar, subió, fue un combustible que fue comprado a un precio que para la fecha de hoy íbamos a estar comprando, pues, ese combustible caro. Porque cuando se compró ese petróleo, se compró a un precio donde estaba alto. No justifico, porque yo soy de lo que estoy sufriendo en carne propia, el alto costo de la vida, combustible, canasta familiar. Señores, hemos tenido que recogernos. Hemos tenido que recogernos en cuanto a gasto, hacer una cuando usted se autocontrola, cuando usted tiene que recogerse y gastar menos, darse menos placeres, menos paseo, gastar menos en cosas innecesarias, porque mire, la economía aquí en la República Dominicana está grave. Grave.
1: Claro,
0: por lo que si usted necesita, ¿cómo le digo? Controlar lo económico, su economía, para que no fracase.
1: Sí, hay que ¿cómo que dice Luis? Estericar el peso un poquito más y ver que lo más necesario que usted necesite que sea eso. Porque, por ejemplo, Luis, yo te digo que yo llenaba el tanque de combustible del motor con 200, pero fui a llenarlo ya 300 y pico pesos, Luis. O sea que
0: no, ya. Como. Mire, yo echaba 5 galones de combustible al vehículo mío con 1,000 pesos y algo. Sí. Ya yo tengo que poner 300 pesos más a lo mío. Bueno, la política.
1: Ay, compadre, vámonos a política. Sí, tú sabes.
0: La política. Mire, la semana pasada un juez dio un no al lugar a Gonzalo Castillo, involucrado en el caso Calamar por corrupción al Estado.
1: El señor Gonzalo Castillo, ya no podemos.
0: Con él también se salieron beneficiados con el caso no al lugar dos más.
1: Peralta.
0: Entonces, Gonzalo Castillo dice que agradece al Todopoderoso por el no al lugar que le otorgó la jueza Altagracia Ramírez del cuarto juzgado de la instrucción del Distrito Nacional y adelantó que en los próximos días ofrecerá una declaración más amplia al país. También sí. Se refirió a sus aspiraciones presidenciales por el Partido de la Liberación Dominicana, señalando que cuando entró a la sala de audiencia este viernes, no importaba la decisión que se tomara. Ahí se equivocó el Penco, porque si su caso de él no se hubiese resuelto, teniendo un caso judicial pendiente, no podía aspirar a la presidencia de la República. Ahora, con un no al lugar, ya él tiene todo el camino abierto.
2: Está libre, claro.
0: Pero ¿qué pasa
2: con eso? Vamos con todo, dice él.
0: Ese no al lugar de Gonzalo Castillo, atención PLDistas, ese no al lugar a Gonzalo Castillo, que le permite de manera amplia participar como precandidato y candidato a la presidencia de la República, pone al PLD en una situación muy incómoda. Y le explico por qué.
2: Vamos a ver.
0: Francisco Javier García, quien aspira a la candidatura presidencial por el PLD, está tirado a la calle desde hace un tiempo. Pero no olvidemos a Abel Martínez, que también fue el candidato presidencial y todavía tiene su pretensión a la misma.
2: Pero él dijo que no lo anotara, Luis, ¿no te acuerdas?
0: No, pero eso fue en otro proceso.
2: Ah, bueno.
0: No fue en el proceso de precandidatura ni candidatura, sino era un asunto del PLD dentro de ello, ilegal, el cual él no quiso participar por

0: son gente, políticos, que ya están mirando una candidatura. Francisco Javier García no va a salir del PLD para la Fuerza del Pueblo a buscar qué, si allí está Leonel Fernández y está Omar Fernández.
1: Pues tal vez buscan uno de los partiditos pequeños, Luis.
0: No, tampoco van a buscar partido pequeño.
1: Ah, ya, pues se van para su casa.
0: Bueno, yo no sé, pueden hacer un movimiento.
1: Ah, pero ya muy tarde, los movimientos no lo aprueban así, están huyendo.
0: No, pero Leonel lo hizo cuando en plenas elecciones.
1: Ah, pero que se fue a un partido, el partido, ¿te recuerdas? Pues, el partido sí, de los trabajadores que lo compró, sí, lo absorbió. Pero
0: también ellos pueden hacer lo mismo.
1: Ah, pues eso te digo, ellos que tal vez se va para un partido pequeño y lo absorbe, eso es lo que
0: tú me entiendes. Entonces, lo mismo ocurre con Abel Martínez, que no es verdad que ni Francisco Javier ni Abel Martínez van a consumir al penco. Eso no es verdad. Y el penco, le voy a decir una cosa, el penco
1: tiene... Que ahora le gusta que le digan penco, vea qué cosa.
0: El penco tiene un arrastre dentro del Partido de la Liberación Dominicana, sin dudas, muy aceptable.
1: Sí, sí, hay que
0: muy
1: ser...
0: Muy aceptable.
1: Hay que ser...
0: Si se va a convención Francisco realista. Javier... Abel Martínez
1: y el penco gana.
0: El Olambe, el penco. Aunque no tenga el nivel ni el estatus político que tiene Francisco Javier ni Abel Martínez.
1: ¿Usted
0: me escucha?
1: Claro que sí, eso es así.
0: ¿Quién es el penco?
1: Un ministro de Obras Públicas que lo
0: un
1: hizo.
0: Un hombre de la confianza de Danilo Medina, el cual Danilo, con el penco siendo presidente, sería como si fuera Danilo Medina el presidente, porque él lo maneja. Él lo maneja, mientras que él no puede manejar a Francisco Javier, mucho menos a Abel Martínez. Es decir, que esta situación ahora con el penco, con un no al lugar, pone al PLD en una situación difícil. Pero también difícil y mal parada quedó la justicia dominicana. Luego de armarle a este hombre un expediente con más de 50 mil páginas, esto se cae. Se cae porque no depositaron pruebas suficientes para poder condenar a este hombre o enviarlo a un juicio de fondo, mínimo a un juicio de fondo.
1: Luis, ¿por qué?
0: Entonces,
1: ¿qué pasa?
0: ¿Qué eso, pasó?
1: Tú sabes lo que nunca introducen bien para que o sea, a veces uno dice, será a propósito que introducen eso así, porque sabiendo que si se va a caer en el camino, hagan una cosa y le dan todo ese tiempo para
0: que. Tendríamos que preguntarle a Wilson Camacho y a Jenny Berenice.
1: Caramba.
0: De inmediato, el Ministerio Público dijo que iba a apelar, pero óigame, ya no al lugar se dio.
1: Ya.
0: Ajá. O sea, una jueza
1: cantó.
0: Le dio un no al lugar. Claro que se puede apelar, pero mire, después que a una gente le dan un no al lugar, revertir eso, usted tiene que mostrar todas las pruebas del mundo y 20 pesos más.
1: Sí, y si no lo hicieron antes de, ya como tú dices, ahora es más difícil.
0: Claro. Es decir, que no al lugar pone al Partido de la Liberación Dominicana en una situación difícil con Francisco Javier y Abel Martínez, y deja a la justicia dominicana muy mal parada.
1: Un poquito mal parada,
0: sí. Un poquito no, mucho, mal parada.
1: Mucho. Ay, ay, ay.
0: Mal parada, porque este hombre...
1: Ay, padre. Óigame,
0: un expediente con más de 40 mil páginas, 50 tanto, mil páginas.
1: Sí, tanto...
0: Y de repente uno al lugar por falta de pruebas. Óigame, el PRM y la justicia dominicana tienen que revisarse.
1: Pero muy...
0: Porque ahora sale penco como lo que no es, no, como un héroe.
1: Ajá, un héroe, y óyeme eso... Provocó que, óyeme Luis, el fin de semana su nada más el tema era el penco.
0: El
1: o sea
0: penco.
1: Que si hacen encuesta, el penco se va a llevar a todo el mundo, por lo menos
0: dentro del PLD.
1: Dentro de ahí, sí, sabemos
0: del
1: esa parte.
0: Dentro del PLD. Porque aquí todo el que tiene dos dedos de frente no va a votar por el penco. Ni por Danilo Medina. Ni por Danilo ni por el penco.
1: Pero
0: y todo el mundo sabe por qué. Porque aquí hay gente.
1: Tiene sus seguidores.
0: Aquí hay gente que aunque no hayan caído presos ni le hayan cantado sentencia, todo el mundo sabe lo que ellos son.
1: No conocemos aquí.
0: Incluyendo gente del PLD que tuvieron el PLD en Moca.
1: Ay. Mira, Luis, a propósito de política,
0: si usted tiene miedo,
1: tú bájate duro.

0: Ah, tú porque no fue, tú viniste duro.
1: No, no, porque la verdad está ahí.
0: No, no, eso es así. Mírale, a propósito de política, el presidente felicitó también allá en Colombia las elecciones que se dieron, pero hay un candidato, Luis, que salió hace unos meses y ya van a una segunda vuelta, quedó entre los primeros lugares ahí, Abelardo de la Espriella, cariñosamente el Tigre, Luis. Ese hombre está que corta, muy parecido al modelo de Bukele y por ahí, y el está este señor construyendo una parte de su campaña sobre discurso de mano dura contra la delincuencia, el narcotráfico, los grupos criminales. Entre sus principales propuestas, Luis, figuran el combate frontal a los cultivos ilícitos, el frontamiento de las fuerzas de seguridad y ofensiva. Él dice que es mano dura, que mano de hierro que va, así que en junio me parece que van a efectuarse la segunda vuelta de los dos candidatos que quedaron en primer lugar.
1: Petro no quiere aceptar, pero Petro se va.
0: ¿Que
1: se va? Porque Petro tenía su candidata.
0: Ay, sí.
1: Pero se van de ahí.
0: Mire, ya para cerrar la internacional en Colombia, estaba Guido Gómez Mazara de Observador allá y el expresidente Leonel Fernández en la participación como jefe de la misión de la OEA. Estaban por allá Mazara y Leonel y varios más allá, observando allá la política de Colombia y las elecciones.
1: Bueno, mire, el reciente sábado pasado, estábamos a 30 de mayo.
0: Ay,
1: y por tal razón, se celebró en la República Dominicana, se conmemoró en República Dominicana el 65 aniversario del ajusticiamiento del dictador Rafael Leonidas Trujillo, uno de los más resonantes y trascendentes hechos políticos de la historia de la República Dominicana. El complot contra el dictador fue numeroso y estuvo estructurado por diversos grupos, uno de acción, otro político y el otro militar, que tenían la responsabilidad de articular un plan para justiciar al tirano y, acto seguido, poner en marcha la segunda fase de la conjura, consistente en apresar a la familia Trujillo y a sus principales epígonos con el fin de provocar un recambio en la cúpula política y militar del régimen que, al cabo, allanaría el camino para la celebración de elecciones libres. Pero todo lo que se ha interesado sabemos cómo fue la historia. Esa era la idea, pero la historia, luego de haber ajusticiado a Trujillo, cambió. 65 aniversario del ajusticiamiento de Rafael Leonidas Trujillo y aquí en Moca se hizo un acto conmemorativo a ese 65 aniversario donde participó el alcalde doctor Miguel Guarocuya Cabral, entre otras autoridades.
0: Sí, sí, muy interesante esa, como dicen, es recordar, porque tú sabes que pueblo que olvida su historia está condenado a repetirla, y hubo, como tú bien dices, los actos aquí en el parque de, ¿cómo decimos? El parque de la Libertad y de la Victoria, que le dicen aquí en Moca.
1: Parque La Victoria, Parque Hermanos de la Masa.
0: Sí, así es, de verdad que muy, muy, muy atinada eso y muy interesante esa parte. Mira, Luis Santana, también otra información que tenemos por aquí en el equipo de la tarde. Dice el monseñor Carlos Tomás Morel, que estuvo recientemente en el Vaticano, dice él que la falta de educación está detrás de la violencia que afecta a la sociedad. Así lo expresó en diferentes temas y
1: Eucaristía. Pero que la violencia, señores, en nuestro país ha ido aumentando, pero la violencia a nivel mundial.
0: Sí,
1: da
0: sí.
1: Da pena todo lo que usted ve en las redes. Ahora las mujeres, señores, ¿qué pasa, mujeres? Mujeres de Dios, ¿qué es lo que pasa? Que ustedes parecen animales sin dignidad.
0: Cuando alguna,
1: ve,
0: sí, alguna
1: cuando para usted que ve no, no, esa no mujer, me refiero a las que hacen eso.
0: Sí, sí, pero para, tú sabes muy bien.
1: No, no, me refiero a las que hacen eso, porque las que no hacen eso no se ponen el sombrero porque no le sirve.
0: No le sirve, muy
1: pero,
0: bien.
1: Pero Estas mujeres que se han dedicado a fajarse a los golpes con otras.
0: Sí, sí.
1: Entre ellas.
0: Ojalá se greña.
1: Señores, eso es
0: penoso.
1: Eso es penoso. Y la dignidad de ustedes, mujeres, un ser tan delicado, un ser que merece tanto respeto, se ve por el suelo esa dignidad. No sabemos que ahí... hay muchas cosas que llevan a esa violencia, entre ellas los vicios de drogas, entre ellas la educación.
0: Sí, sí.
1: Y debemos de mirar y tratar de luchar por un mundo mejor.
0: Sí, sí.
1: Eso no le da beneficio a nadie.
0: Todo el que tenga, Luis, como tú dices, la oportunidad a través de los medios digitales, de comunicación radial, televisiva, eso, llevar un mensaje de motivación a que tenemos que pensar, señores, que por todo no tenemos que, como tú bien acabas de plantear, pelear por todo, un rocecito de un carro, un semáforo que no te dieron espacio. Mira, Luis, yo acostumbro cuando ando en el vehículo, si yo soy especialista cediéndole el paso, venga, cruce usted y le prendo las luces, porque a veces, pues tú no das un paso, hay otro que anda como yo no sé, que anda aburrido, desesperado, y tú con un pasecito le baja la tensión un poco. Y es así. 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El toque deportivo de hoy, Luis, Carl Anthony Towns de los New York Knicks y David Young van a las finales de la NBA. Así que buscan completar una carrera legendaria en su primer campeonato. No habían participado. David Young García está a 4 victorias de convertirse en campeón de la NBA. En una de las historias más increíbles que ha vivido el baloncesto dominicano. O sea que cualquiera de los dos que gane, Luis, Dominicana tendrá un dominicano campeón. Así que felicidades a estos muchachos.
1: 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Nos vamos un corte.
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0: Ya sí llegamos, Fausto, a la parte.
1: Sí, qué bueno.
0: El equipo de la tarde.
1: Ya iniciamos el mes, iniciamos la semana, gracias a Dios.
0: Arranca junio, día 1 de junio, hoy, ya lo sabes.
1: Y el polvo está con los. No sé por qué que ese polvo le gusta coger para acá. ¿Por qué no nos manda nieve?
0: Porque esta es la ruta.
1: Y bueno,
0: eso ha sido un asunto de toda la vida.
1: Bueno,
0: toda la vida.
1: Cuidarnos.
0: Señores, feliz tarde.
1: Hasta mañana, Dios mediante.
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0: esta forma iniciamos los grandes éxitos de Radio Ideal. Si contigo el Manuel Mireles.
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El tema es de Rafi Sosa, la mujer de mi vida. 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A 4:28 minutos.

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0: Este tema usted lo puede conseguir en YouTube. Escriba Steven Way.
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0: Las 4:42, Radio.

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0: oyentes de la República Dominicana, del mundo, finalizado este Radio Ideal. Grandes éxitos de la tarde. Recuerden los números de los astros para hoy: 01-22-80. En breve, la hora del príncipe Fran Reyes. Yo soy Emmanuel Mireles y sigo contigo. Recuerde, la vida es un segundo.
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0: Hola, mi nombre es Angélica Bracho, de Punto Fijo, Venezuela, y quería comentarles una cosa, que no existe un programa con mayor audiencia que La Hora del Príncipe Fran Reyes, por Radio Ideal, la grandota del Cibao, con mi locutor favorito, Emmanuel Mireles. 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

lista con tantos éxitos, con placer a todo el mundo. Muy fácil, en una sola hora. La hora más escuchada de toda la región del Cibao y más allá, la hora del Príncipe Fran Reyes. A José Manuel Camacho, que está ahí desde Filadelfia. Envía saludos aquí en la República Dominicana, Joa. Saludos para Betty Campos, también para Carolina, en sintonía con la hora del Príncipe Fran Reyes, 8095-78-2730. Está libre ahora. Saludos para doña Hilda Castillo, también para Ingrid Emanuel César. Saludos para Bartolomé Pérez, en sintonía desde Villa Tapia. Señores, un solo radio en Villa Tapia. Todo el mundo con la hora del Príncipe Fran Reyes, desde Radio Ideal, el programa musical, el programa de amargue más escuchado en la República Dominicana. Por el alcohol, saludo para la gente de Centro Carnes, amiga doña Aurita.

esta es la hora del príncipe a través de Radio Ideal. Fran Reyes, bueno, vamos a enviar saludos para Saúl, también para Bernardo y para Katy en sintonía, a Marco García en Estados Unidos, también a Miguel Núñez en el Bronx. Ahí está su tema, Vivo y Muero en Tu Piel, amargando el país. Dígamelo, licenciada.

interpretación, señores. Fran Reyes. Vivo y muero en tu piel. Amargando el país. Las 5:31, Radio Ideal. Saludos para nuestro amigo. Para Jack Casey, también para Jackie y Giacomelo, pero así se llama una marca. Sí, de habichuelas. A Giacomeni, ok. Que nos amplifique también en Villa Tapia. Estamos llevándoles la hora del príncipe Fran Reyes. Saludo para el señor Viviano allá en Blanco al Medio y en Blanco Arriba. Saludo para nuestro amigo el Chupi. Amargando al país. Ay, Chichi. Nelson Pichica. También para Nelson Peralta.

0: todos los tiempos, Fran Reyes. Ayer y hoy, el número uno. Saludo para Sandy, también para nuestro amigo, para Ernesto, que está a todo volumen con Radio Ideal, también para Lorenzo Montaz, para nuestro amigo el Guachi Ciano y a su distinguida esposa, en sintonía, amargando el país, para nuestra gente de Salcedo, Leonidas. Ahí está su tema.
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0: Estamos amargando el país. Ahí estaba el tema que solicitado por nuestra gente de Salcedo. Noche de pasión. ¿Y para dónde va el príncipe Frank Reyes?
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0: Amigos oyentes del país, del mundo, finalizado este Radio Ideal, el programa de mayor audiencia aquí y allá, la hora del Príncipe Fran Reyes. Yo soy Emmanuel de Jesús Niveles. Dios mediante, nos volveremos a encontrar mañana a esta misma hora, en breve. Carlos Brito en el remedio de la tarde. Bendiciones. Y recuerde, la vida es un segundo.
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0: Remeneo de la tarde con Carlos Brito en vivo por Ideal La Grandota. Siempre dándole a ustedes buena música, información. Soy Carlos Brito en los controles, en la producción de este programa, el Remeneo de la Tarde del Grupo de Comunicación Danilo Almanzar. El Remeneo, aquí estamos, al pie del cañón. Miren, señores, la parroquia Sagrado Corazón de Jesús de Moca ofreció una rueda de prensa encabezada por su párroco, el padre Jorge Santiago, en la que dio a conocer los detalles de la celebración de las tradicionales fiestas patronales del Sagrado Corazón de Jesús. Durante el encuentro se informó que cada noche a las 6:30 se va a celebrar la Santa Eucaristía, presidida por diferentes sacerdotes y acompañada por coros invitados. Asimismo, al concluir las actividades religiosas, la plazoleta acogerá la presentación de destacadas agrupaciones musicales, además de una variada oferta gastronómica y la venta de productos a precios de feria para el disfrute de toda la familia. Miren, este año la celebración tiene un significado muy especial, ya que se conmemora el 70%, se conmemora el 70 aniversario de la consagración y bendición de nuestro histórico templo, símbolo de fe y orgullo para el pueblo mocano. Entre los acontecimientos más emotivos de estas fiestas patronales se destaca la llegada el próximo día 8 de la ceniza del Padre Flores, procedentes de México. El recordado sacerdote fue el primero en impulsar e inspirar el monumento y la construcción que hoy identifica a los mocanos y que constituye uno de los más importantes referentes religiosos y arquitectónicos de nuestra región, la Iglesia del Sagrado Corazón de Jesús de Moca. Miren, también se dieron a conocer las medidas de seguridad que serán implementadas por la Policía Nacional, la Guardia Municipal, para garantizar el orden y la tranquilidad durante las fiestas. Ya lo saben, agradezco la invitación que se me ha hecho para cantar junto a mi banda. El miércoles 10 de junio estaremos ahí, Carlos Brito con su banda, en la Iglesia del Sagrado Corazón de Jesús. Gracias por la invitación y ahí estaremos con todo el poder, pero con el poder de Dios, porque el que está agarrado de Dios no lo tumba nadie. Bueno, me están llamando a través de 578-2730. Hola, buenas. A su orden, buenas.
1: ¿Cómo está mi hermanazo Carlos Brito? ¿Cómo sigue usted, Manuel Sánchez?
0: Bien, Manuel, adelante.
1: Mire, antes de hablar del senador Carlos Gómez y Guarucuya Cabral, yo voy a hablar de dos artistas. Primero de usted, Carlos Brito. Yo lo felicito a usted del 23 al 31 picando, pero sin roncarse. Ay, ay, ay, Carlos Brito, usted está acabando. Y saludar sinceramente a Leo García, a Emmanuel Mireles y a Nelson Peña, porque en los programas de ellos yo veo la canción de Chico Pérez, Puro Sentimiento. Tú me complaca y lo pone ahorita, porque eso es un ícono a nivel nacional, una canción a nivel nacional y una canción a nivel internacional compuesta por usted, Carlos Brito. Yo lo felicito muy sinceramente, Carlos Brito. Y hablando de nuestro alcalde Guarucuya Cabral, Juana García, una conserje de la funeraria municipal, agradece muy sinceramente a nuestro alcalde Guarucuya Cabral. Ella vive en Los Mangos, Carlos Brito, una mujer muy pobre. Y nuestro alcalde, Guarucuya Cabral, le regaló una nevera a esa muchacha muy pobre. Yo casi estoy llorando. Nuestro alcalde, Guarucuya Cabral, un hombre muy humilde, un hombre que ayuda a la gente. Y hablando de nuestro senador Carlos Gómez, increíble lo que estaba haciendo. El senador estaba loco. Yo vi una imagen. ¿Qué tú quieres, doña? ¿Qué usted quiere? Una nevera. Ven, ven, búsquela. Llamó otra. Una televisión. Ven, busca. Ay, Dios mío. Carlos Gómez, un hombre muy humilde. Muchas gracias, Carlos Brito, y seguimos en sintonía.
0: Muchas gracias. Gracias a ti por llamarnos al remeneo de la tarde en el aire. Miren, señores, ustedes saben que Nuria Piera se le tiró a COGNAMA, que es la cooperativa de los maestros. Y ella descubrió que salarios que alcanzan casi medio millón de pesos mensuales, una nómina que supera los 121 millones cada mes, dificultades para acceder a información financiera, observaciones contenidas en auditoría externas sobre muchos cuestionamientos, sobre conflictos de interés y denuncia relacionadas con mecanismos de cobro utilizando a prestamistas informales, han colocado a la Cooperativa Nacional de Servicios Múltiples de los Maestros, COGNAMA, en el centro del debate sobre la transparencia, el uso de los recursos aportados por cientos de miles de docentes y empleados públicos, según indica el reportaje hecho por Nuria Piera. ¿Qué opina sobre la revelación presentada en este reportaje de Nuria Piera sobre la situación financiera de COGNAMA? Lo dejamos a la conciencia. Este es el remeneo de la tarde. Carlos Brito en el aire. Carlos Gómez, el senador que trabaja, el senador que está 24-7 con su gente, premió a mamá por todos lados. Se votó el senador Carlos Gómez con regalos para todas las madres. Carlos Gómez sigue siendo cercano, cercano a la gente en el PRM. Miren, Robert Espaillat es un auténtico PRMista. Robert Espaillat está en la salud. Robert Espaillat está en el deporte, la cultura, el arte. Robert Espaillat, activo. Belkis Candelier es la vicealcaldesa del municipio de Moca, trabajando, trabajando en las calles. Belkis Candelier y Fellito Gutiérrez desde la ET. Juntos, Fellito, Robert y Belkis son el equipo solidario en el PRM. Este es el remeneo.

presento a Chico Pérez esta canción que se ha convertido en toda una sensación. El compositor es un servidor, Carlos Brito, y la canta, la interpreta Chico Pérez, talento de Moca para el mundo. Arreglos del maestro David Landestoy y el maestro Pim Bencosme. Este equipazo no podía fallar. Puro sentimiento por Ideal. 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
7: Miren, señores, el coronel del ejército de la República Dominicana, identificado como Salvador Toribio Mejía, de 45 años, perdió la vida tras caer del balcón del apartamento donde residía

año perdió la vida tras caer del balcón del apartamento donde residía en Punta Cana, provincia La Altagracia. Este es el remeneo de la tarde en

la tarde, Tierra Callada. El compositor se llama José Peguero, dominicano. Una obra que fue todo un éxito. Este es el remeneo de la tarde. ¿Y con quién? Con Carlos Brito.

0: Miren, Dan, juez dicta libertad pura y simple para Luis Manuel Peña y medida económica contra Christopher Polanco, el español. Vamos a escuchar a Luis Manuel Peña hablando sobre todo esto. Vamos arriba.
1: Muy agradecido porque finalmente quedó todo esclarecido. Duramos una semana preso, pero Dios sabe por qué hace las cosas. Gracias a Delio Ferreira.

0: además que no había ninguna cintila probatoria en su contra, por eso conseguimos la libertad pura y simple. En cuanto a Christopher Polanco, estaba siendo representado por una abogada de la Defensoría Pública, la cual tampoco existe ningún tipo de cintila probatoria en su caso, pero el magistrado decidió acoger lo que es la garantía económica y la presentación periódica. Ya fue de 200 mil pesos a través de una aseguradora.
1: Muchas gracias, señor Delio. Palabra para darle la gracia a Delio, que sabe que lo quiero mucho. A Delio, que Dios se lo pague. No nosotros, porque nosotros somos personas de moral. Y si mi hermano ya estaba metido en esto, nosotros no habíamos estado aquí ni le habíamos hablado con usted para que usted hoy, el día, diera la cara por nosotros. Gracias. Y hoy quiero darle a todos y decirle que mi hermano es inocente y por eso estamos todos estamos aquí.
2: Uno salió con libertad pura y simple y el otro con medida de coerción de 200 mil.
3: Me siento muy agradecido porque finalmente quedó todo esclarecido. Duramos una semana preso, pero Dios sabe por qué hace las cosas. Gracias a Delio Ferreira, Ministerio de Medio Ambiente, porque...
4: Bueno, ahí estaba nuestro querido amigo Luis. Qué bueno que ya está afuera. Esto pica y se extiende. Este es el remeneo. Damos entrada a Ricardo Armando López con las cortitas en el remeneo. Adelante, Ricardo.
5: Qué bien, gracias, Carlos Brito. Lo vi cantando a las madres, verdadero cantante, qué bien. Las cortitas con remeneo 1, mes junio, año 2026, en vivo, por esta potente radio Ideal 99.5 FM, la que no se para en el camino. 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Gestión transparente. Derio Ferreira, director regional. Santiago. Reportan desaparición, hombre de 50 años. Juan Manuel Núñez. No padece ninguna condición médica. Reside en Gurabo y fue visto por última vez el pasado 29 de mayo tras salir de su vivienda. Vuelvo con más. 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Mañana, en cortitas, si Dios permite, voy a hacerle un desglose de arriba abajo sobre las patronales, Parroquia Sagrado Corazón de Jesús. Estuve en una rueda de prensa muy fructífera en el día de hoy. Así es que le tengo todo en cortitas mañana. Sobre patronales, parroquias, 70 años y más. 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Según su patrón, Jonathan Pichardo Núñez, Jonathan Pichardo, ¿verdad? Patrón del desaparecido Núñez Pichardo, dice que trabajaba con él desde hace más de 5 años y nunca había presentado situaciones similares. Destacó que siempre ha mantenido una conducta ejemplar. No obstante, sus allegados no descartan que pudiera estar atravesando alguna situación emocional. También puede ser algo depresivo. Eso está como de moda, dígole yo, el asunto de la depresión. 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Avanzamos, se nota el cambio. 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Gestión transparente. Me saludó Víctor en el día de hoy en casa. Allá hay un movimiento que dice Víctor Cuatro Más. 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Fellito, del equipo élite de Carolina, cruzando un río, no se cambia de caballo. Emmanuel sigue. Entonces, finalmente, familiares del desaparecido Juan Manuel Núñez de Gurabo, Santiago, solicitaron la colaboración de la ciudadanía para dar con su paradero. Bueno, la enseñanza de esta nota es, si en su familia usted tiene una persona que presenta tristeza, pensativa, en la soledad, muda, encerrada, hágale caso, conversar con ella. En la vida, a todo se le puede buscar el bajadero. Se le buscó al muro en el cruce de Chero, imagínese. Soy Ricardo en vivo, vuelvo con Carlos Brito.
4: Muchas gracias, Ricardo Armando López, con las cortitas en el remeneo de la tarde. En la parte final del programa quiero agradecer a toda mi gente de Santo Cerro Natural Park. En el día de ayer tuvimos una actividad bellísima a casa llena en las alturas. Este lugar es maravilloso en el Santo Cerro, que invito a mis compañeros y amigos de Calentando la Noche con los Biberones, que ya están listos aquí para dar una vueltecita por Santo Cerro Natural Park. Vamos a hacer un encuentro allá a Chintoki con los medios de comunicación allá para compartir y disfrutar de esta maravilla en las alturas del Santo Cerro. Santo Cerro Natural Park, agradecido completamente con todo el cariño, toda la amistad que nos dieron. Hoy está de fiesta de cumpleaños Sagrario Brito y nosotros desde aquí le mandamos un abrazo y muchas felicidades, vida y salud. Lo que viene es bueno. Calentando la Noche con mis panas, los Biberones. Soy Carlos Brito, miembro del Círculo de Locutores Dominicanos filial Moca Espaillat, siempre al pie del cañón y orgulloso de haber nacido en la ciudad donde Dios se secó el sudor. Hablo de Moca, oíste bien.
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0: noches, país. Las buenas noches a toda la República Dominicana. Inicia ya el number one, el verdadero toque de queda, calentando la noche con los biberones, lo que están de boca en boca como el bolón. Así que bendiciones para todos los comunicadores y todos los amigos oyentes que día tras día están conectados en los 99.5 de Radio Ideal. Buenas noches, Norberto García.
1: Así es, Chintoki, placer inmenso estar en este toque de queda de cada día, calentando la noche con los biberones, el programa de mayor influencia de la radio local. Hoy es lunes, 1 de junio, se inicia la temporada ciclónica. Adelante, Wilfrido.
2: Buenas noches a toda la audiencia que ya está en sintonía con el toque de queda, el número uno, el más esperado, calentando la noche con los biberones. Buenas noches, pueblo. Buenas noches, Bardelli la Antigua.
3: Sí, señor. Llegó por quien lloraba. Están al aire los biberones y, como dice Norberto, le damos la bienvenida al mes de junio. Estamos a 1 de junio. Del año 2026 y avanzan los días, señores, avanzan los días. ¿Sí? Así que nosotros estamos aquí al pie de cañón para informarle a ustedes lo que otros no quieren
0: decir. Decía Norberto, temporada ciclónica.
1: Así es.
0: Y ciertamente que nosotros vivimos por temporada, o estaciones, mejor dicho. Pero hay un detalle, y es que la mayoría de países no nos preparamos para situaciones emergentes o escasez. Porque, por ejemplo, esta es una temporada que, aparte de ser una temporada ciclónica, es una temporada de un poco de sequía, ¿verdad? Y ahorita vienen los acueductos y se agarran de que la presa bajó y qué sé yo qué, pero no se preparan para esta maldita vaina. Solamente para agarrarse de ahí que no va a haber agua por un motivo.
1: Le echan la excusa de cambio climático.
0: Sí.
1: No nos preparamos, como tú bien dices. El día más claro llueve, una inundación, y de ahí nos pegamos para no asumir la responsabilidad.
2: Pero si no llueve, Rubén, claro que el río se va a secar y va a bajar el caudal. Entonces, así pasa en la presa, que baja el caudal.
3: Claro, baja el caudal.
1: Pero por eso hay que prepararse.
3: Mira,
1: dime, Baideli.
3: Tú sabes que tú dices de las inundaciones y eso. Aquí en este país, no me voy a referir solo en la provincia.
1: Sí, sí.
3: Cuando siempre se inundan los mismos sitios.
1: Sí, sí, claro. Sí.
3: Los mismos lugares. Usted verá que en este mes de junio, no quiero ser boquechivo y ojalá que no. Usted verá que en este mes de junio, con un par de agua grande, hay que ponerse al bote y coger para prender.
1: Sí, sí.
2: Coger
1: sí.
2: Para las joyitas.
3: Coger sí. Para las joyitas. Sí. Entonces, eso lo sabemos. ¿Por qué? Porque no buscamos una solución
1: definitiva.
3: Es como una frase que vi ahorita en Facebook, que dice: hay quienes te rompen las piernas, te venden las muletas y te convencen de que gracias a ellos caminan. Entonces eso ocurre con la inundación. No corregimos, pero después vamos con colchones. Pero no corregimos, vamos con eso. Así que le tenemos una solución y que estamos con otra gente. ¿Eh? Claro. Por ejemplo, hay alcaldes o aspirantes alcaldes que no sé qué es lo que le van a prometer a Moca ahora, porque ya el vertedero está cerrado.
2: Bueno.
3: Esa era la campaña de todo el mundo, era: voy a cerrar el vertedero de Moca. Una contaminación en el centro de la ciudad. Ya está cerrado.
1: Ya,
3: ¿y ahora qué van a hacer?
1: Bueno, los caminos vecinales.
3: Ah, eso siempre va a haber problemas.
1: Ajá.
3: Porque se deterioran por las lluvias.
0: Lo que nos precisa decir que siempre va a haber.
1: Pero creo que precisamente ese es el sabor. Porque tú resuelves un problema aquí y aparece el otro allá.
0: Sí, porque yo creo que una problemática que tenemos aquí bajando estas calles cerca del tren, con ese desagüe que hay ahí.
1: Oye, es un problema.
2: Eso está feo ahí.
1: Es un problema que ninguno de los alcaldes que hemos tenido ha dado con la solución a ese problema.
0: Bueno, qué fuerte. Al parecer es bastante fuerte esa problemática de esa cañada que baja desde Salsipuede y esos sectores hasta ahí en esa rotondita donde está el tren, ¿verdad? Valga la promo, frente a la sirena. Entonces, pero algún día será. Ojalá. Señores, pero otros que están secos son los empleados del TRAE.
2: ¿Eh?
0: Del TRAE.
2: No, bueno, ¿Cómo se
3: traemos? ¿Qué traemos?
0: No, ¿qué traemos? A ellos no le llega el bono.
3: ¿Qué es eso?
0: ¿El TRAE? El TRAE es el transporte escolar.
3: Ah, ok.
0: Entonces los empleados no han recibido el bono que da el Ministerio de Educación a los empleados. Este es un bono de desempeño y siempre cae en el mes de mayo, pero aquí solamente a los que trabajan en esa área del municipio de Moca, porque ya los de Jamao cobraron. Donde San Vito cobraron, por ejemplo, entre otros, pero los de aquí de Moca están salados. Parece
3: que. ¿Los de Gaspar Hernández cobraron?
0: Cobraron Gaspar Hernández. Parece que quien tiene que ver, no sé si el de distrito de aquí de Moca tiene que ver con eso, en canalizar ese bono, por ejemplo, a estos empleados, quizás no sea una persona que gestione, no sea una persona que le busque una.
3: Carlos Pérez.
4: No, no.
3: Pérez. Ese, pero ese, no, hombre,
4: ese es lo que sirve para ser arrogante. Ese no va a solucionar nada.
0: Es que después dicen ustedes que yo estoy en contra de Carlos Pérez, no es que estoy en contra de él.
3: En Moca
0: es que no gestiona.
4: Que no gestiona, no busca soluciones.
1: Es nómina. Es un asunto de nómina de la capital.
3: O sea, ya tú te vienes a justificar.
1: No, a justificar la realidad.
4: Este amigo de Carlos
3: ¿por qué
4: Pérez.
3: Le llegó,
1: la realidad.
3: ¿Por qué le llegó a Villatrina, a Mao, a Capar Hernández y lo de Moca?
1: No, hay que ver en qué tiempo entraron esa gente también.
0: Norberto, tú estás justificando la inoperancia de Carlos Pérez.
1: No estoy justificando absolutamente
0: porque
1: nada.
0: Porque si es un inoperante, tengo que decirlo.
1: No estoy justificando absolutamente nada. Porque déjame decirte yo que yo, por ejemplo, en esta gestión de estos 5 años y algo, nunca he ido a ese distrito
3: que polar. Por eso que tú hablas así, porque si va, sabe el desorden que hay.
1: ¿Qué partido?
3: Mira, se revisó.
1: Carlos Pérez del PRM.
0: No, sí, no, no, Carlos Pérez no es del PRM.
1: Ajá,
0: no,
1: ¿de quién?
0: Porque la mano derecha de allá del distrito no es del PRM.
1: No, pero
0: sí, no es del PRM.
3: Mire, ¿quién no es la mano derecha?
1: Existe. La ley de carrera
0: la ley de
1: carrera
0: legislativa. Él sabe de
1: qué
0: él sabe.
1: Es para Fidel. No, yo estoy diciendo que existe la ley de carrera
0: en supervisión.
1: Pero ¿cuánta gente
0: lo han
1: cancelado de alto y lo que pone los
3: pero cómo es posible, Norberto? ¿Cómo tú justificas si en Villatrina, Gaspar Hernández, Amado y los de aquí de Moca todos llevaron su documento y están al día y cumplen? ¿Por qué solo los de Moca?
1: Pero no lo mismo.
3: Cuidado si lo que dice Rubén, de que los recursos humanos es una comezola que hay ahí.
0: Sí, sí, es comezola.
3: Quiere boicotear y hacer daño aquí. Sí. Yo no dudo nada.
1: Están boicoteando la educación a nivel nacional. Porque la educación nacional es un desastre a nivel nacional.
3: Sí, pero estamos hablando de los
1: empleados.
3: No venga a sacar el partido político.
1: No. Aquí, óyeme.
0: Estamos hablando de lo de incentivos.
1: Óyeme.
0: Estoy hablando de Suheiri Martínez.
1: Pero espérate.
0: Ya, para que esté claro.
1: Ya,
0: de tu amiga Suheiri.
1: Suheiri Martínez. Hace 3 meses que aquí trajeron unas benditas aulas móviles. Y ya la puerta no sirve ninguna.
0: Que no,
1: ajá, la puerta no sirve.
0: Cambiarla.
1: Ajá.
3: Lo que hay que hacer es cambiar esa puerta, hermano. Ya.
0: Ahora.
3: Porque si se daña, se daña.
1: ¿Quién han gastado entonces tantos y tantos millones de pesos?
3: Ahí él trae.
1: Ahora.
3: Toda esa guagua. Cuando eso Danilo y el PLD eran burros que iban los muchachos a pie.
1: ¿Tú sabes?
3: Y ahora hay un sistema de transporte funcionando.
1: ¿Tú sabes quién está saliendo beneficiado del traje?
3: ¿Quién?
1: ¿Tú sabes quién?
3: Pero habla.
1: Nada más y nada menos.
0: ¿Quién?
1: Que aquellos funcionarios jorocones que pusieron a firmar a muchos dueños de vehículos por un monto de 250,000 pesos y cada vez que sale el cheque tienen que devolverle 100 mil a ellos.
0: 100 mil.
1: Según Juan Ubiere.
0: Según
3: Juan Ubiere. Pero imagínate, ya ahí se cayó la.
1: No se ha caído.
3: El bajo que tiene Juan Ubiere en la barba. No lo deja pensar.
1: Espérate, el hecho que hiela o no hiela, esos datos tienen que investigarlo. Y él se lo dijo al presidente. ¿Y qué le dijo el presidente? Mándame los datos, por eso yo te lo estoy dando.
0: Sí, pero tiene que tener base para lo que
1: está denunciando. Él está dando el dato.
0: Oye, no crees lo que diga Juan Ubiere, que es un hablador.
1: Ajá.
0: No creas todos los disparates.
1: ¿Existe la difamación jurídica? ¿Que lo sometan entonces?
0: Bueno, deben someterlo.
1: Que lo sometan a ver si es verdad que
0: es mentira. Pero retornando aquí, tú dices, está bien que Suheiri Martínez de carrera. Claro, está bien. Y puede seguir trabajando en el distrito, pero no hay cargo que tiene.
1: Entonces vamos.
0: Él puede moverle a otro lado.
1: Vamos.
0: Él puede mandarle para otro lado, mandarle hasta para la Vega.
1: Vamos a cancelar los 110,000 profesores que hay.
0: ¿Cuál es? No, los maestros otra cosa.
1: Ah, porque
0: espérate.
1: Ella es maestra.
0: Sí,
1: también.
0: Pero excusa.
4: Pero ella no está ejerciendo un cargo de profesora.
1: Técnica, qué peor.
4: No, no, ella es cargada de recursos.
1: No,
0: el recurso humano.
1: No,
0: el recurso humano que
1: no, ella
0: está.
1: Señor, ella no, está señor. No es verdad.
3: Ah, pero tú la conoces.
1: No es verdad.
0: Ella está en recursos humanos.
3: Ah, pero tú la conoces.
1: No es verdad. No es verdad.
3: El verte a ti sacándose pecho es por algo. Ya no hay que decir más nada, hermano. Ustedes entre comezones se defienden.
1: Coméntense mejor.
3: ¿Qué?
0: yo sé.
1: Documentense mejor. No,
0: yo sé que Carlos Marante Baré ayudó a Carlos Pérez con un libro y una vaina hace un tiempo y tal vez tiene un compromiso de amistad.
1: Óyeme.
0: Y hay que cuidarle a la muchachita.
1: Un documento más fuerte que tú tienes bastante capacidad.
0: No.
1: Para discernir y para argumentar. Pero esos argumentos, tú sabes, son muy flojos.
0: Pero yo no estoy usando ningún argumento. Lo que yo estoy diciendo es que puedes cambiarla, que porque no la.
3: Ahora, yo te voy a decir algo. ¿De qué partido son los casi 60 empleados de TRAE en esta ciudad de México?
0: Del PRM.
3: ¿Y dónde está la dirigencia del PRM gestionando y buscando también, y resolviendo eso?
0: Tiene razón.
3: Porque también, porque Carlos Pérez, ¿quién es Carlos Pérez?
0: No.
3: Para frenar un asunto aquí.
1: ¿Y por qué no lo quitan entonces?
3: Porque también, para frenar que esté en Villatrina, que se pague en Jamao. ¿Quién es Carlos Pérez?
1: Que el director del distrito escolar.
3: Y nadie fue por encima.
1: La máxima autoridad escolar del distrito 06.
3: Y no hay nadie en el PRM por encima de Carlos Pérez.
1: Parece que no.
3: Ah, pues entonces, pues ya. Pues déjenlo maldito grito.
1: El problema es.
3: Y reclámenle a las autoridades que están por encima de Carlos Pérez.
1: A nivel nacional también.
0: Ya, para mí,
1: no tiene la mayoría.
0: Para mí, que defensa. Carlos Pérez no es del PRM, no, sino de Avancemos.
1: De Avancemos, vamos a
0: ver. Avancemos, Brito.
1: Llévatelo.
5: Ay, ay, ay, qué caliente, biberones.
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1: Bien, volvimos aquí a la tranquilidad. Señores, gracias por continuar con Calentando la Noche con los Biberones. Yo quiero aprovechar este espacio para darle la gracia al director provincial de Obra Pública, el ingeniero Bernardo Reynoso, me comuniqué con él la semana pasada para ver si podía ir a auxilio de los trabajadores del volante de la ruta Moca Cayetano Hermosén, ya que Cora Moca había roto la calle por varias partes para instalar varias acometidas, echaron un material de relleno que eso se hundió de una vez, y cada vez que pasaba un motor o un carro de transporte público, había que aquellos que sufren de los riñones, ya ustedes saben qué significa eso. Lo pusimos en contacto con él y gracias a Dios resolvió ese problema. Gracias, ingeniero. Señores, ¿por qué el presidente de la República a 57 días no ha convocado el Consejo Nacional de la Magistratura para decidir quién va a ser el nuevo presidente de la Suprema Corte de Justicia y además completar los 10, 11 jueces que ya se le ha vencido el tiempo para la cual fue electo. Porque la Suprema Corte de Justicia es electa por 7 años. Recuerden ustedes que Jean Alain Rodríguez fue electo el 5 de marzo del año 2019. Por lo que, el 5 de abril del año 2019, al 5 de abril del año 2026 cumplió sus 7 años. Y el presidente no ha convocado el Consejo Nacional de la Magistratura. ¿Quiénes conforman el Consejo Nacional de la Magistratura? Lo conforma el presidente de la República, quien es que debe convocarlo. Además, el presidente de la Suprema Corte de Justicia. Vamos a darle paso a la llamada.
10: Ustedes, buenas noches. Buenas noches, ¿cómo están ustedes?
11: Buenas noches.
10: Esto es Francisco que le habla, no vidente. ¿Cómo le ha ido?
11: Bien, gracias a Dios.
10: El programa, escuchándolo.
11: Bien.
10: Y de los cerritos, de Gurabo, no vidente, que no camina.
11: Gracias. Héctor, se está trabajando con lo suyo. Ya de hoy recibí una llamada y me dice que están trabajando con lo suyo.
10: Ah, entiendo, sí, claro. Muchas gracias, Guaropuya, bueno. Que Dios me le bendiga y que pase buena noche ustedes.
11: Gracias, bien, gracias por la sintonía. Gracias. Continúa, Norberto.
1: Pues bien, decía que el Consejo Nacional de la Magistratura está integrado por el presidente de la República, quien es que la coordina, el presidente de la Suprema Corte de Justicia, el presidente del Senado, un senador que sea adverso al presidente del Senado, el presidente de la Cámara de Diputados, un diputado que sea adverso al presidente de la Cámara de Diputados, además un juez de la misma Suprema Corte de Justicia y el procurador o procuradora general de la República. Esos son los integrantes del Consejo Nacional de la Magistratura. ¿Qué función tiene el Consejo Nacional de la Magistratura? Debe elegir las altas cortes, en este caso el Tribunal Constitucional, el Tribunal Superior Electoral, el Tribunal Administrativo Electoral, entre otros. Por lo que, presidente, sabemos que usted tiene una agenda apretada,
3: pero hay incumplimiento, pero saque. Hay incumplimiento sobre el plazo.
1: Claro, porque ya sí. Está vencido.
3: Ya.
1: Sí, hace 57 días que se venció.
3: ¿Para qué es que tú lo tienes tan exacto? ¿Tú no duermes contando esos días?
1: No, yo no duermo. No, lo que pasa es que yo antes de venir aquí a hacer un comentario tengo que investigar, porque no puedo venir aquí a hablar mentiras. Porque si viene un radio escucha y está actualizado y me llama de mentir, me desmiente. O sea, bueno. yo no me corro ese riesgo.
11: Bueno,
1: pero el presidente, o sea, recuerde que pasó lo mismo por el jefe de la policía, que lo quitó fue ya después de los 2 meses de vencido. Pero, presidente, estamos a tiempo de remediar la mata, porque de verdad que la justicia dominicana está dando mucho que desear.
3: Claro, tú dices eso.
11: ¿Por qué?
3: Por el no al lugar.
1: De eso vamos a hablar ahorita.
3: Pero yo, si yo quiero hablar ahora, puedo hablar ahora.
11: Dilo ahora.
3: ¿Cuál es el problema?
11: Habla.
3: A Gonzalo Castillo.
1: Ese tema yo lo tengo para ahorita.
3: A Gonzalo Castillo, que salió de ahí diciendo que va a ser presidente de RD, poniendo en aprieto al líder, al nuevo líder tuyo, que es Leonel Fernández. ¿Por qué? Porque sale fortalecido Gonzalo, que es el que mayor marca, que marca mejor del PLD. Sale con un no al lugar.
11: ¿Y en cuál es que hay marca tanto?
1: ¿No? José Ramón Peralta.
3: En todas. Hijo, sí, pero estamos hablando del PENCO.
11: Sí.
1: No, pero estamos hablando de los no al lugar.
3: Está bien, pero en mi caso yo quiero hablar del
1: PENCO. Ah, ya.
3: Entonces, el PENCO sale de ahí en un momento favorable para el PLD, que está creciendo.
11: Sí.
3: Y mientras el PLD crece, ¿tú sabes quién es que baja?
11: Gonzalo.
3: El verde.
11: El verde
3: de Norberto.
11: Es
3: el
11: baja.
1: Yo no soy del verde.
3: Usted es del verde, yo hermano.
1: Avancemos.
3: Usted es del verde.
1: Avancemos.
3: ¿Qué es eso? Ahora eso que... no ha salido de un barrio de Moca.
1: Yo no sé si ya ha salido.
3: Eso lo dijo Gustavo Sánchez.
1: Sancho, nos están ladrando, señales que estamos cabalgando.
3: Bueno.
11: Ay.
3: Cuando se ha partido tu
11: pueblo. Hablo con el pueblo, buenas noches. Buena. Se fue la llamadita. Entonces, ¿qué es lo que? Entonces, ¿dónde marca tanto el PENCO? Porque una la encuesta como que yo.
3: Y no ha salido. Ahora, porque un tipo que estaba
11: en la justicia. No, tú que sabes de eso, es verdad que ahí está marcando lo que dice.
1: Mira, yo, aunque tengo ese tema, pero déjame decirle, dentro de los aspirantes del PLD, que son como 6 o 7, es el que está mejor vendido.
3: Claro.
1: Porque fue candidato a la presidencia en el 2024. Y le sacó un 38%. que bien que fue el gobierno, perfecto. Pero no se presentó en el 24. Incluso yo no dudo que en cualquier momento Abel Martínez haga una locución del país y decline a favor de Gonzalo Castillo. Yo no lo dudo eso. Pero
11: ahí está el pero.
1: Ay. Si bien es cierto que las malas acciones del gobierno, el mal gobierno que está haciendo Luis Abinader y el PRM, le ha dado un poco de vitalidad al PLD, pero no aún para ganar las elecciones.
11: Ajá.
1: ¿Me explico?
11: Pero Gonzalo dijo que son en primera vuelta.
1: Si ustedes cogen ola, hace de media de Dani Alcántara, que con eso está violentando.
11: Ya.
1: No, espérate.
11: Ya tú acabas de decir que de Dani Alcántara, ya no podemos seguir hablando.
1: ¿Y por qué no?
11: Porque sabemos los intereses de Dani Alcántara.
1: Bueno, oye, son. Aquí todo el mundo representa intereses.
11: No, pues no me vengan a mí a confundir.
1: Pero entonces, ¿y la Galo?
11: ¿Afecta o no afecta?
1: ¿Y la Galo aquí representa?
11: Gonzalo Castillo.
1: Pero pero Bardley, ¿y la Galo aquí representa?
11: Está bien, aquí representa.
4: Dime hasta avancemos.
11: Oye, no sé. La Galo es la encuesta en este país de mayor credibilidad.
1: Que maquilló los datos.
11: Para usted.
1: No. Si tú quieres. Usted. Pero óyeme, tú tienes un celular ahí.
11: Sí.
1: Vamos a sacar los datos de una vez. Para demostrar que sí lo maquilló.
11: Está bien. Lo maquilló según tú. Gonzalo Castillo a la calle diciendo vamos con todo. Voy a ser presidente. ¿Afecta o no los intereses
1: no,
11: de
1: no claro que afecta. Nada.
11: Porque oye, saliendo un candidato que marca bien en la encuesta, que ya no tiene problemas en la justicia, Gonzalo, salió limpio, lo victimizaron. Perfecto. Salió limpio, ok, perfecto. Es el candidato. ¿Por qué se fue Leonel del PLD? ¿Porque eligieron a quién? ¿Porque quién fue que le ganó?
4: Gonzalo
11: Castillo. Entonces, eso afecta a Leonel porque no va a poder unificar ni crecer dentro del PLD en su partido.
1: ¿Tú sabes
11: porque es una deuda vieja ahí.
1: ¿Tú sabes
11: quién tiene que darle? Analiza.
4: Buenas noches. Vamos a tomar esta llamadita, a ver, Alberto. Buenas noches. Adelante, ¿quién de dónde? ¿Eh? Adelante.
12: ¿Aló?
11: Sí.
4: Se está entrecortando.
11: No se escucha.
1: Que vuelve y llame.
11: Adelante.
12: El fundador de un partido y la Universidad de la Vida. Ajá. Yo, mi candidato, mi familia, pero en este caso, voy a opinar lo siguiente.
11: Ajá.
12: Preso, no quiero.
4: ¿Tú quieres que la UNED te caiga preso?
1: Se oye entrecortada la voz.
4: Llama de nuevo, por favor, porque parece que tiene problema con la señal.
1: A quien Gonzalo Castillo le debe dar la gracia por ese no al lugar.
11: Ajá.
1: Es nada más y nada menos que a la embajadora norteamericana Lía Campos.
11: ¡Ay! ¡Ay! ¿Tú acabas de decir que Gonzalo es el candidato de los gringos?
1: ¡No!
11: ¡Ay! Pues ahora es peor todavía.
1: Lo que estoy diciendo.
11: Ahora es peor lo que tú acabas de decir.
1: Lo que estoy diciendo es.
11: ¡Candidato de los gringos!
1: ¡Entiéndeme, no te desesperes!
11: No, pero
1: en política, Bardley, no se actúa con emoción, se actúa con razón. Porque cuando tú actúas con emoción, toma la peor decisión. Entonces, tranquilízate.
11: Todo el que dice eso es porque no tiene justificación.
1: Sí, no, sigue. No.
4: ¿Cómo
1: no,
4: es eso? Tiene materia y justifica bien. Buenas noches.
11: Háblame.
13: Saludos. Buenas noches.
11: Ahí sí.
13: Bien, te habla René Rodríguez. Ustedes me conocen, ¿verdad?
11: Adelante, René. Adelante,
4: René. Tú hablas como un hombre.
13: Yo quiero aclarar algo. Y que, Norberto, como así no le interrumpieron su comentario del Consejo Nacional de la Magistratura, tal vez ahora no contamina la denuncia que él trae.
11: Sí.
13: Tal vez deja que uno hable ahora. ¿Se puede?
11: Dale, claro.
13: Perfecto, bien. Esto no se trata de política, ni se trata de atacar a nadie, que sea del distrito, ni fulano, ni director, no. Esto es un tema burocrático que a los empleados del TRAE, del municipio de Moca solamente, no le cayó. La denuncia es para que se ayude, para que se aclare, para que la diligencia llegue un poco más, porque sabemos, ¿verdad?, que con un impulso de ustedes, de un gran programa, pues llega un poquito más. Pero no se trata de atacar a nadie. ¿No? Entonces, no me diga que si yo estoy hablando de transporte detrás, señor Norberto, que la aula, no estamos en la aula. Estamos hablando del bono a los empleados detrás de un tema burocrático interno. Ya la política ya es otra cosa. Pero no me la contamine, que queremos que esos auxiliares y esos choferes tengan ese bono. Es simple y llanamente eso.
1: Bien, oye, yo tengo entendido que usted es muy amigo de la gobernadora. Una de las funciones de los gobernadores es gestionar. Entonces, que gestione ante el Ministerio de Educación para que le caiga la menor brevedad posible esos chelitos a esos empleados.
0: Pero óyeme, Patricia gestiona.
3: Mira.
0: Pero yo no he dicho lo contrario. Es la única que va en competencia con Dilio Novalle.
3: Yo no he dicho la...
0: Informó en gestión de la gobernación.
4: Informó el consejo. Informó el consejo consultivo de los ex gobernadores. Sí. Primera vez en la historia de República Dominicana.
3: Eso es importante. Entonces, esa gente no haya nada que hacer. Eche memo. Dilo, esa gente está sentada.
4: Pero fueron los gobernadores, tienen ideas.
3: No, que lo inviten a trabajar. Entonces,
4: hicieron un trabajo.
3: Aníbal, que dime tú.
4: Y la idea nueva.
3: Negrito,
4: no.
3: Esa gente está en su casa cogiendo fresco.
0: Óyeme, Bardley, que no imite a los ex gobernadores. Porque la mayoría de los ex gobernadores nunca tuvieron esa relación partido-gobierno. O sea, que van a la gobernación y se creen que son ley, batuta y constitución, y no consultan con su dirigencia. Entonces,
4: ella consulta. Ahí sí.
0: Señora gobernadora, no se lleve de eso, es gobernadora.
4: ¡Ay, ay, ay! ¡Ay, ay, ay!
0: Buenas noches. No, porque de verdad, cuando viene a ver, le dan dique una idea, ahí es para joderla.
4: Sí. Ahí es para ir de desgraciado.
3: Ella que va bien, y ahí en esa foto yo vi como 4 o 5 gobernadores que son gobernadores porque depende de un decreto, pero no porque tienen la capacidad ni hicieron un buen trabajo.
4: Cuidado.
0: Buenas noches, tenemos llamadita, Carlos. Buenas noches.
14: Buenas noches, Viverones.
0: Adelante.
14: Hablando de no lugar de Gonzalo. La Procuraduría General hizo un expediente blindado que, según la Procuraduría, 12,000 páginas no le pasaba ni una bala.
0: Bueno.
14: Y solamente con un soplón de la señora que Norberto mencionó ahí.
0: Lía Campo.
14: Sí. Se cayó todo.
0: Ay,
14: Dios mío.
3: Para la que idea, tú veas. La idea.
0: Nada más tuvo que leerlo ella el expediente.
3: Eso quiere decir que los gringos no quieren a Leonel gobernando
0: lo
3: en este país.
0: Lo que pasa es que se
3: utiliza como usted quiera, puede decirlo así.
0: Pero lo que pasa es que Lía Campo vivió y Donald Trump vivieron en carne propia.
3: Eso perjudica a Leonel.
0: Lo que le hicieron a Donald Trump los demócratas, y por eso ella no cree en la judicialización de la justicia. Ella habló claro que no está de acuerdo con eso, los alfeques que están haciendo ahí.
4: Yo mismo te voy a decir la verdad, yo no creo en los expedientes que se está realizando lamentablemente la justicia de este país, porque como decía Dali, que llamó ahora mismo un expediente que sé yo cuánta página, y al final los supuestos imputados salen ilesos, salen con libertad pura y simple. Es decir, que eso para mí es un disparate de justicia que tenemos. No, ni siquiera es la famosa justicia independiente, ¿verdad? Como se ha estado mencionando, porque realmente no se ha logrado ningún tipo de beneficio a favor de nosotros, los dominicanos.
0: Mira, con relación a eso, el Ministerio Público, y con esto ya entro en el tema oficial, uno de los temas oficiales míos. El Ministerio Público debe de cambiar su estrategia porque han fallado. Si tú me coges el caso de Juan Alex Medina, imputado por más de 6,000 millones de pesos por supuesta red de asociación de malhechores, etcétera, etcétera.
4: Según el expediente, un delincuentazo.
0: Según el expediente.
4: Sí.
0: ¿Pero qué hace el ministerio? Piden a 20 años, lo condenan a 7 y nunca va a caer preso. Porque ya lo fue en el 2021, estamos en 2026, en un año y pico, ese expediente ya
4: que la justicia
0: se va a caer ahí. Pero si nos vamos entonces al caso de Maxi Montilla, ese nunca pisó o puso un pie en el Ministerio Público y ahí anda suelto. Pero si a eso nos vamos también, tú coges el caso de acá y salió absuelto Fernando Rosa,
4: Magali
0: Medina.
4: ¿Cómo?
0: O sea, salieron 7 u 8 de ese expediente que salieron absueltos. Pero en el caso de ayer, del viernes, sale absuelto Gonzalo Castillo y también José Ramón Peralta. ¿Qué significa la palabra absuelto? De que la jueza no encontró prueba suficiente para llevar eso a un juicio de fondo. Y por eso lo declaran absuelto. Y así mismo va a pasar también con el caso Jean Alain, que está un caso que viene desde el 30 de junio de 2021. Y el 30 de junio de este mes
1: va a cumplir exactamente 5 años. Y tú, Chitoki, que eres ya estudiante de término de derecho, sabes que un caso no puede estar en la justicia por más de 4 años.
11: No, no, no.
1: Al final ese caso lo van a declarar en ejecución. Sí. Por lo tanto, entonces, yo no sé, cada vez que Wilson Camacho hablaba de que los expedientes estaban blindados, y con una gotica de agua que cayó, se humedecieron y ahora no se puede leer.
3: Ay, ay, cuánto grito porque soltan a Gonzalo. Está llorando por la herida, la gente de Leonel. Porque con ese no hay lugar, más cerca del palacio está el PRM, y tú lo sabes.
1: ¿Ay? ¿Qué? ¿El ay, PRM? ¿Con un 22%?
3: ¿De qué?
1: ¿Con un 22%?
3: ¿El PRM? ¿En, sí, ¿en cuál encuesta?
1: En la Galo.
3: ¿En la Galo?
1: Sí, en la Galo.
3: 22%.
1: Por eso es así que me cogiera el celular ahorita para demostrarle que estaba mal.
3: En la Galo sale arriba en todo, encima, no, de todos los partidos.
1: No.
3: ¿Y quién está por encima, oye, del PRM, oye, en la Galo?
11: ¿Quién?
1: Con un 22% no se gana.
3: ¿Y quién está encima?
1: Oye, ¿quién viene cayendo estrepitosamente?
3: ¡Pero va a ganar con Gonzalo!
1: Anda, pero óyeme.
3: ¡El PRM y Danilo negociaron, hermano!
1: ¿Cuánto tiene Gonzalo? ¿Llévenlo de vice?
3: No, no. No, porque que
1: ¿llévenlo de vice?
3: Se necesita en el PLD.
1: ¡Llévenlo de vice!
11: Buenas noches.
3: Díselo a los PRMistas.
1: A ti que lo estás defendiendo.
11: Buenas noches.
3: Yo te estoy diciendo que afecta a tus intereses.
1: No afecta a los míos.
3: El tuyo.
1: ¿Quién afecta a los intereses?
3: Debería darte vergüenza.
1: ¿Quién afecta?
3: ¿Quién afecta? Después de que tu líder
1: es el PRM. Ese se afecta.
3: Después de tu líder.
11: Permíteme tomar esta llamadita, compañero.
3: Acabó con Leonel, ahora está aliado de él.
11: Buenas noches.
15: Buenas noches.
11: Adelante.
15: Fernando de este lado.
11: Dale, Fernando.
15: Señores, el PRM está gobernando porque todavía no llega al 28.
1: Estoy de acuerdo contigo, Fernando.
11: Llega ahí 29 y 30 y va a Fernando seguir gobernando. Sí, oye, por eso.
15: El PRM está como estos muertos, como estos moribundos que nada más están esperando la hora.
11: Pero serán ustedes de la oposición que están como esos moribundos.
15: No, ustedes los que están cobrando cheques.
11: Acabaron el país.
15: No hablen de acabar el país. No hablen de acabar el país, que los que están acabando el país son ustedes, robando y gobernando mal.
11: Pero ustedes no, pues yo no soy de gobierno. Yo lo que soy comunicador. No,
15: si tú lo estás defendiendo, tú eres de gobierno.
11: No, yo tengo que defender las cosas positivas.
1: ¿Cuáles son las cosas positivas del gobierno, chico?
15: Háblame algo positivo de gobierno.
11: ¿Cómo que te hable tanto? ¿Tú sabes las obras que se están haciendo aquí, por ejemplo, en la provincia de Payá?
15: ¿Eh?
11: ¿Tú sabes las obras que se están haciendo aquí?
15: Adiós, pero tienen seis años.
11: ¿Y tú eres ciego, Fernando?
15: 3,000 millones de pesos.
11: Adiós, mira el distrito de Las Lagunas, cómo lo hemos cambiado.
15: Ay, Dios.
11: Continúa hablando, no le pare.
15: Ay, Dios mío. Mejor no entremos
11: ahí. Que tú no hayas que hablar, mijo.
15: Yo le voy a decir algo.
11: Dale.
15: Le voy a decir algo. Eso de esos expedientes que le hicieron a los PLDI, eso fue una falsedad tan grande. No a todos. No a todos. Pero eso fue una falsedad tan grande. Que ni Jenny Berenice, ni el presidente, ni nadie ha salido a darle cara a lo que dijo la embajadora. Están con un zip en la boca.
1: Y van a
15: cuando
1: salir.
15: Ella dijo que preparaban expedientes para hacer daño político. Y no han dicho ni esta boca es mía.
1: Y van a salir.
15: Ni van a salir tampoco. ¿Por qué? Porque es que tienen la moral. ¿Usted sabe dónde? Donde ni los burros la alcanzan. Ahí es que tienen la moral. Y así que no me hablen. Esa circunvalación que la estamos esperando todos, oye, porque yo me beneficio de esa circunvalación. Ahora, se van a beneficiar más los que tienen más de 1,000 millones de pesos en los bolsillos ahí. Esa no es una obra de 3,000 millones de pesos. Esa no es una obra de 3,000 millones de pesos ni aquí, ni en China, ni en ningún lado. Vamos a estar claros. Y la obra es buena. La obra es buena. Porque no vamos a decir que no. Pero,
11: coño. La mejor, una de las mejores.
15: No, la mejor. Para mí. Yo creo que es la mejor, pero diablo, no roben tanto.
11: Oye, si le gusta a Norberto, cuando llama gente así, ¿eh? Si le gusta a Norberto, jamás. Pero Fernando no se atreve a decir los robos de su gobierno.
1: No, pero
11: lo va a decir. Vamos arriba, que lo grito, retornamos en breve.
1: Lo están asumiendo todo, Chitoki.
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1: Bueno, señores, seguimos calentando las noches con los biberones. ¿Ustedes recuerdan hace un tiempecito un caso de una agresión, vamos a decir, intrafamiliar, de la señora María Angélica Jiménez Pujol, quien fue agredida en ese momento por su pareja sentimental, el señor César Jordani Ureña? Hace unos días, después que este joven estaba realizando su pasantía en la cárcel de La Isleta, pues le variaron la medida a visita periódica y bajo una fianza. ¿Por qué yo traigo este tema a esta cabina? Resulta que, si ustedes recuerdan, cuando la joven y su madre denunciaban ante los medios de comunicación del maltrato del señor César Jordani, y que este le había roto incluso la nariz, que la había agarrado por los cabellos y que aceleró su vehículo y que la tuvo al matar. Esas eran las denuncias que se veían en los medios, dicha por su madre, pero también por la víctima, que en este caso es la señora María Angélica Jiménez. Pero yo quisiera que ustedes escuchen lo que dijo ella textualmente en audiencia. Escuchen bien, se lo voy a leer, porque ustedes saben que las resoluciones son públicas. Y dice ella, cuando le dieron la palabra ante el tribunal: buenos días, yo quiero que mi esposo esté en libertad. Mi pareja y yo salimos, y cuando veníamos, él me dijo que tenía una mujer que había dado a luz. Cuando me dijo eso, yo me incomodé y me iba a salir del carro, del vehículo. Y él me jaló por el pelo para que no me cayera. Y entonces me golpeé con el plástico del vehículo. A consecuencia de ese golpe, la nariz me empezó a sangrar. Yo le dije que después hablamos en la casa. Luego me fui y llamé a mi padre para que fuera a buscarme. Como mi nariz estaba sangrando, él me llevó a la clínica. Voy a dejarlo hasta ahí, porque ella habló más, ¿verdad?, en la locución. Pero fíjense bien, las declaraciones que está, que yo no sé si eso podría ser cierto, si la primera versión de ella es la verdad o esta fue manipulada. A veces nosotros, como ciudadanos, pensamos de inmediato: la justicia no sirve, la justicia es culpable. Pero escuchen bien, al variarse la medida, no quiere decir que está suelto. No, no, le variaron la medida. En vez de tener prisión en la cárcel, tiene visita periódica. Además, tengo la información de que el Ministerio Público ya este viernes pasado sometió los documentos para una apelación en La Vega. Van a apelar.

0: nuevamente, porque aunque ella quiera desestimar, acuérdense que aquí el intento de homicidio y los feminicidios ya no está de que la víctima de que puede defenderse, no, eso le toca al Estado. Entonces, el Ministerio Público va a apelar, aunque ella le quitó, aún sin desestimar, le quitó la fuerza con este testimonio. Porque el juez, basado en este testimonio, bueno, pues lo vio, diría, bueno, pero este hombre no es el agresivo, ¿qué pasaría aquí? Pero para que ahorita, si a esta joven vuelve, continúa la relación con este agresor, ¿verdad? Porque si supuestamente le daba golpe anteriormente, la familia dice que no, pero eso es lo que se dice. Ahorita la mata. Yo no quiero escuchar que la gente diga que es culpa de la justicia, que la justicia es culpable porque lo soltó. La justicia no lo soltó. Lo está soltando la supuesta víctima, a quien él le desbarató la nariz y quien la jaló por los cabellos y la arrastró acelerando el vehículo. Entonces, esas son las cosas, señores, que debemos recordar. ¿Por qué? En vez de disminuir las situaciones de feminicidio que tenemos en la República Dominicana, en vez de eso bajar, lo que ha ido aumentando, porque se da este tipo de situaciones que la víctima desestima.
1: Eso es correcto, Sitoki, porque ojalá y Dios no lo quiera que esa que modificó su narrativa ahora no se convierta
0: en una más.
1: En una más o en la número 35 de este año.
0: Así es.
1: Porque van 34 lo que va de año. Y ese profesor, y que conte que yo siempre he sido un defensor de los profesores.
0: Sí, señor.
1: Pero en este caso yo no defiendo esa barbaridad.
0: No.
1: Entonces, con este caso, Dios no lo quiera, a este hombre va a salir suelto ahorita. Y no vuelva otra polémica y lo intente de nuevo. Porque el que lo intenta una vez, ¿por qué no lo va a intentar dos veces?
0: No iba a completar.
1: ¿Y por qué no lo puede intentar tres veces? Hasta que llegue el momento y cometa el hecho definitivamente.
0: De quitarle la vida.
1: Entonces, ¿para qué se ataca tanto al Ministerio Público y a los jueces cuando condenan? Porque si esta barbaridad, porque eso es un adefesio lo que esta mujer ha cometido.
0: Sí.
1: Viendo que la tuvieron a punto de matar.
0: Sí, señor.
1: Y ahora parece que un abogado la asesoró para que cambiara la narrativa y viene con esta nueva narrativa.
0: Porque a veces cogen peso.
1: Y lamentablemente. ¿No tendrá hijo esta mujer?
0: Sí, tienen hijo ellos. Ellos tienen hijo.
1: Entonces, cuando él comete el hecho real de nuevo y que lo cometa de verdad, ¿cuántos niños y niñas más van a ver ahora en la orfandad? Ojalá. Y el Ministerio Público, si hace la apelación, logre que la vega, entonces, le den un visto bueno.
0: Claro. Y que esta versión, ¿verdad? Porque nosotros no estamos en contra de nadie. Que si esta versión es falsa.
1: En contra de los feminicidios. ¿Verdad?
0: Sí. Estamos en contra de los feminicidios. Si esta versión es manipulada, la de esta joven, coño, no hay que buscarle la vuelta. Porque es que no, nosotros no queremos más feminicidios. Ni aquí, ni en Moca, ni en ninguna parte del país, lamentablemente.
2: Y lo lamentable es que esa no era la primera vez que la había golpeado. Es que
0: supuestamente la había agredido varias veces.
2: Varias veces, según las declaraciones de la madre de la joven. Entonces, ¿cómo va a ser que ella va a cambiar su testimonio? Pero con el vehículo acelerado.
0: Hay gente que se cita.
2: Para que ella llegara más rápido.
0: Hay mujeres que se cita cuando le jalan el pelo. Entonces, tal vez eso.
2: Parece que le gusta.
0: Bueno.
1: Masoquismo.
0: Bueno, señores, seguimos calentando la noche con los biberones. Nos quedan 5 minutos todavía. No el veto, hay que calentar esta vaina.
1: Bueno, veo a los PRMistas que cuando anteriormente un PLDista o uno de las fuerzas del pueblo se iba al PRM, partido de gobierno, y era un corrupto, como decía Faride, que arrastraba la R en la lengua. ¡Corrupto! ¿Qué sé yo qué? Entonces, vimos este fin de semana que el senador del Gran Santo Domingo, Antonio Taveras, decidió dejar al PRM y declararse independiente.
0: Biden se va a acomodar.
3: Gracias
1: sí,
3: a Dios.
1: Sí, pues gracias a Dios, ¿verdad? Entonces, el PRM ahora tiene la particularidad de que las dos provincias más importantes del país no tienen representantes. Porque está Omar Fernández, que la capital, o Distrito Nacional, y Antonio Tavera, que representaba la provincia de Santo Domingo. La provincia que mayor cantidad de votantes tiene, más de 1,000,000 de votantes. Representa, creo que el 29%, si la memoria no me falla. Ahora bien, el problema del PRM está.
0: ¿En qué?
1: En que en esa provincia de Santo Domingo, posibles, o sea, dirigentes de
3: hay muchísimos que han salido.
1: Espérate. 5 dirigentes de los más importantes del PRM han sido destituidos del gobierno. Y pues buena gestión no ha sido. Pues buena gestión no ha sido.
0: Hay que sacarlos si no están trabajando.
1: Está Luz del Alba. Está Leonardo Faña. Está Marido Torres. Está que estuvo en el Hipodón, entre otros. Ahora el PRM va a tener que buscar a alguien, quizás de la luna, a buscar un posible aspirante a senador para que le haga el contrapeso a quien lleve la oposición ahí. Y para terminar de joderse el PRM, ahora en esta modificación de los estatutos que tienen previsto, primera vez en la historia política de un partido político en América Latina y el mundo, que pretenden eliminar la Secretaría General de un partido para, por una supuesta vicepresidencia. La Secretaría General de un partido político es el órgano más importante después del presidente del partido, porque esa es quien maneja la operatividad, el día a día del partido.
0: Pero tal vez el nombre que le van a cambiar.
3: A mí me sorprende que Norberto tiene 3 minutos hablando del PRM.
1: No, pero oye, es que el PRM es noticia. El PRM es noticia.
3: Precisamente.
1: Buena o mala.
3: Muy bien.
1: Es buena noticia.
3: Es bueno que lo sepa.
0: Noticia. La mayoría son buenas.
1: Igual que el PLD en su momento era noticia. Cuando ese comité político, el país se paralizaba cuando había una reunión del comité político del PLD.
3: Ya, más claro ni el agua.
1: Y ahora
3: le toca, lo acaba de decir.
1: Y ahora le toca al PRM.
3: Más claro
1: y
3: ni el agua.
1: Le va a tocar a otro.
0: Ahí mismo el PRM le va a tocar en el
1: 28. ¿A dónde?
0: Ahí mismo PRM en el 28. Se van a reunir Chitoki, otra vez.
1: Chitoki, escúchame, Valdely. La población tiene una buena, no, un buen concepto tuyo, no lo dañe.
0: No, Norberto.
1: No lo dañe.
0: Lo que pasa de Norberto que yo.
1: Pero no te me rías.
0: La visión es la lógica que yo tengo. Y para el 28. Vuelve el PRM ahora para el 32, yo no sé, pero para el 28 vuelve el PRM.
1: Para afuera, para el PRM.
0: No, no, vuelve otra vez. Porque la oposición está dividida.
1: Un partido que con sus aliados se metió a un 57.5%.
0: Y ahora vuelve otra vez.
1: Y ahora está en un 30 y alguito.
0: ¿Y tú crees que los aliados no vuelven otra vez?
1: Déjame decirte.
0: No te quedes así callado.
1: No, déjame decirte que de los 24 partidos que apoyaron al PRM, 11 están en la lista porque se van del PRM.
3: ¿Y sí, a quién van a apoyar?
0: Ajá. ¿A quién?
1: Esperemos.
0: Porque hay que buscar a quién van a apoyar.
1: Esperemos.
3: Porque si apoya el PLD estamos los
1: mismos. Esperemos.
0: Ay.
1: Esperemos.
3: No es a Leonel que van a apoyar.
1: Yo no sé a quién van a apoyar.
3: Porque a Leonel lo están, se están sumando a Leonel. Aspirante a partido.
1: Tú te has convertido.
3: Aspirantes a partido.
1: Tú te estás convirtiendo en un vocero de Leonel Fernández.
3: Y tú del PRM, pues tú tienes 15 minutos hablando del PRM.
1: Sí,
3: porque. Y acaba de decir en este programa. Que el PRM es noticia.
1: Claro,
3: como
1: que sí.
3: Cuando el PLD era noticia.
1: Ajá. ¿Quién maneja el Estado?
3: El que interpreta.
1: ¿Quién maneja
3: sabe,
1: el Estado?
3: El que interpreta lo que tú acabas de decir sabe que el único partido grande que es noticia es el
1: grande,
3: PRM.
1: ¿Qué grande? Cuando era el PLD en su tiempo.
3: ¿Qué representa? Entonces tú lo que acabas de poner es un huevo.
1: Ningún huevo. Yo lo que tú
3: dices. Un huevo.
1: Al contrario.
3: ¿Por qué el PLD es noticia?
1: Eso me da credibilidad.
3: ¿Por qué la fuerza del pueblo no es noticia?
1: Eso me da credibilidad porque tú dándolo tal y como son.
3: Pues claro, está reconociendo.
1: El PRM
3: está reconociendo.
1: Que sacó un 47%, según ese debate tiene un 31%.
3: La de Daniel Cántara.
1: ¿Y?
3: Bueno, ¿qué tiene que malo? Trabaja, Dani.
0: Déjenlo ahí para estos segundos dar una información. Bueno, señores, la parroquia Sagrado Corazón de Jesús de Moca ofreció una rueda de prensa encabezada por su párroco, el padre Jorge de Santiago, en la que dio a conocer los detalles de la celebración de las tradicionales fiestas patronales del Sagrado Corazón de Jesús del 4 al 12 de junio. Durante el encuentro se informó que cada noche a las 6:30 p.m. se celebrará la Santa Eucaristía, presidida por diferentes sacerdotes y acompañada por coros invitados. Asimismo, al concluir las actividades religiosas, la plazoleta acogerá la presentación de destacadas agrupaciones musicales, además de una variada oferta gastronómica y la venta de productos a precio de feria, para el disfrute de toda la familia. Este año la celebración tiene un significado muy especial, ya que se conmemorará el 70% aniversario de la consagración y bendición del histórico templo, símbolo de fe y orgullo para el pueblo mocano. Vamos a tener, señores, también en parte de esas presentaciones a nuestro adorado Carlos Brito. Así que, señores, bye bye, República Dominicana.
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